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1: 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En Radio La Inolvidable, Plans, Vida y Canciones. El grupo inicialmente se llamaba Donas, antes de cambiar a Flans. El nombre final fue idea de Mildred Villafañe, su manager. Flans, Vida y Canciones, en Radio La Inolvidable, tu música del recuerdo.

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1: 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Antes de llamarse Pandora, el grupo se llamaba Trébol. Decidieron cambiar el nombre por Pandora, inspiradas en la mitología griega, por la famosa caja de Pandora. 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
1: 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El grupo inicialmente se llamaba Donas, antes de cambiar a Flans. El nombre final fue idea de Mildred Villafañe, su manager. 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

0: continuamos con los testimonios. Los días miércoles estamos en una campaña maravillosa y Dios está haciendo milagros. Dios está sanando a los enfermos. Mi hermana, ¿cuál es su nombre?
1: Diana Alcántara.
0: Mi hermana Diana Alcántara, cuéntame la experiencia y el milagro y la sanidad que ha recibido en la oración de los días miércoles.
1: Bueno, pastor, yo vine acá a la iglesia y me acabo de sanar de un dolor en la columna que lo tuve de hace 10 años. Después de dar a luz me caí, tuve una caída y producto de eso ya me dolía de vez en cuando. Pero el año pasado fue el que los dolores ya eran más insoportables, ya no podía ya.
0: O sea, el dolor sumó. El dolor de pronto, ¿cómo era? Hincones en la columna, sentía como contracciones, dolor, ¿cómo era el dolor en esta
1: columna? El dolor venía desde la parte del cuello, desde arriba, toda la columna, la zona lumbar hasta la cadera, y de la cadera ya me daba del nervio ciático la pierna.
0: Dios,
1: o sea,
0: mío.
1: No podía pisar bien, me daban como hincones, era muy fuerte el dolor.
0: ¿Estaba ayudándose con alguna medicina?
1: Sí, incluso me recetaron unas ampollas fuertes para que el dolor calmara. Me recetaron el diclofenaco, orfenandrina, sí, tengo yo la lista, tengo incluso la placa que me saqué.
0: Dios mío.
1: Porque en la placa
0: ¿puedo nombrar los medicamentos, por favor?
1: Sí,
0: mi
1: acá
0: hermano,
1: tengo el
0: por
1: nombre,
0: favor.
1: Diclofenaco es 75 gramos, orfenandrina, hidroxicobalamina de 1 gramo, las 3 ampollas juntas, también las pastillas que aquí no las tengo anotadas, pero ahí en la placa sí salía que tengo un problema en la zona lumbar.
0: Dios
1: con
0: mío.
1: Angulación de los discos.
0: Ahora, esos, los antibióticos, ¿era para que pueda disiparse el dolor?
1: Sí, era para que con la ampolla ya, aunque sea yo, pudiera hacer mis cosas, porque si no, el dolor me tumbaba la cama.
0: Dios mío.
1: Entonces, con las ampollas que me colocaba, ya el dolor disminuía, podía hacer las cosas, pero de nuevo me comenzaba el dolor.
0: ¿El diagnóstico médico cuál es? ¿Podríamos reiterarlo?
1: Acá dice lordosis lumbar con angulación en los discos. Y no sé, así dice.
0: Ahí está.
1: Uh-huh.
0: ¿Y cuánto tiempo con este malestar, con esta enfermedad?
1: Bueno, 10 años, pero el año pasado fue el que ya fue más fuerte. Ya. Incluso me mandaron a terapias.
0: Dios mío.
1: Tenía que hacer unas 15 sesiones, sino que estuve con inconvenientes y no demoraba en el hospital. Entonces yo dije, mejor, como voy a estar perdiendo el tiempo un poco yendo acá allá, mejor voy a ir a la iglesia nomás, porque yo sé que Dios me va a sanar.
0: Sorprendente. Oyentes del programa La Voz de la Liberación, pero escuche esta parte ahora. Aquí viene lo maravilloso, lo sobrenatural y lo bueno en Dios que viene aconteciendo en los días miércoles en nuestra iglesia pentecostal Dios es Amor. Arica 248 en el distrito de Breña. Mi hermana, ¿cómo se sana?
1: Yo vine hoy día buscando de Dios y también no esperaba en sí un milagro porque yo venía a buscar a Dios, a aferrarme más en Él, y Dios sabe los deseos de nuestro corazón.
0: Exacto.
1: Dios sabe lo que nosotros necesitamos y entonces yo estaba ahí, el pastor dio una revelación, yo no levanté mi mano porque dije, pues quizás soy muy joven para ese malestar, quizás hay otras hermanas que tienen ese mal, voy a esperar, y veo que nadie levantaba la mano, entonces yo, pero en mí tenía un sentir, decía, tú eres, pero yo decía, será, y entonces el pastor miró para mi lado, yo levanté la mano y el pastor me llamó. Entonces ahí yo salí llorando, ¿no? Porque
0: gloria a Dios.
1: Señor sabía cuál era mi dolor.
0: Es verdad.
1: Y salí en la revelación y todo lo que dijo el pastor, eso es lo que yo había tenido, desde el dolor del cuello que me hormigaba los hombros, incluso cuando estaba cocinando yo quería seguir y me comenzaba a incomodar y los brazos me molestaban, ya dejaba y después, pero tenía que avanzar porque como tengo dos hijas, entonces no tengo ayuda de nadie, entonces tenía que, como se dice, ser fuerte para seguir haciendo mis cosas en la casa.
0: Es increíble. ¿Y cómo fue la sanidad en el momento del milagro, de la sanidad que pasó en el momento de la oración, que lo que sintió? Cuéntame esta experiencia.
1: Cuando el pastor estaba orando, yo salí, lo único que podía es agradecer a Dios, llorar y decir gracias, Señor, por esto, y en el momento de la oración sentía como si me estuvieran haciendo masajes, como si estuviera haciendo las terapias, y pues ahí Dios estaba obrando en mi columna.
0: Dios mío. Y luego se disipó el dolor, todo malestar.
1: Sí, se fue el dolor y y es como tuviera una columna nueva.
0: Wow, sorprendente, oyentes del programa La Voz de la Liberación, milagros perfectos que vienen aconteciendo en los días miércoles, Arica 248, en el distrito de Breña, a cuadra y media de la Plaza Francisco Polores. Por eso, hermanos católicos, libres pensadores, personas con enfermedades terminales, no importa el mal que te esté agobiando. Recuerda, hay un Dios que sans terminales, no importa el mal que te esté agobiando. Recuerda, hay un Dios que sana a los enfermos por medio de las oraciones que se dan en nuestro templo de la Iglesia Pentecostal Dios es Amor. Ahora, mi hermana, sanada.
1: Amén, pastora, ya estoy sanada y sé que ya Dios me va a seguir ayudando en todas las cosas también.
0: Claro que sí. Bueno, para encerrar su testimonio, agreguemos palabras de invitación. ¿Cuántas personas que ahora nos escuchan en el receptor que pueden estar pasando semejante a su enfermedad o quizás otros males peores? Pero sabemos que para Dios no hay nada imposible.
1: Así es, pastor, yo les invitaría que vengan todos los que están sufriendo cualquier enfermedad que sea, porque para Dios no hay nada imposible. Cualquier enfermedad de la columna, enfermedades desahuciados o también brujerías, todo lo que los médicos hayan descartado, Dios puede traer la sanidad. Acá en la iglesia Dios es Amor, aquí van a encontrar la sanidad porque Dios es un Dios de milagros.
0: ¿Nos confirma su nombre y su dirección, por favor?
1: Diana Alcántara, vengo del cercado de Lima.
0: Gracias, mi hermana Diana, por contar su maravilloso testimonio.
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0: Que Dios te bendiga, que Dios te siga bendiciendo, querido y amigo oyente de esta prestigiosa emisora que en este momento se complace en presentar una edición más de este maravilloso programa como es La Voz de la Liberación. Te habla y te saluda tu amigo y hermano en Cristo, diácono Jordi Godiño, y es un gusto, un placer muy grande en el Señor estar con todos y cada uno de ustedes, por supuesto en esta hora cuando tenemos 2:09, 2:09, el día de hoy es lunes, comenzamos una nueva semana, hoy es lunes 5 de octubre del presente año 2026. Bueno, comenzamos esta edición del día de hoy, lunes 5 de octubre, luego de que el día de ayer, por supuesto, domingo 4 de octubre, se llevase a cabo un día muy especial, un día de decisión, valga decir, de decisiones importantísimas. De octubre se llevase a cabo un día muy especial, un día de decisión, valga decir, de decisiones importantísimas, puesto que se llevó a cabo las elecciones tanto del gobierno regional, provincial, distrital, por supuesto, a nivel nacional en todo el Perú. Y el día de hoy, lunes 5 de octubre, es el día, asimismo, el Día Mundial de los Docentes. Esto fue implantado, esto fue iniciado a partir del año 1966 por la UNESCO. Vale decir que un día como hoy, por supuesto, se lleva a cabo el Día Mundial de los Docentes. Desde aquí extendemos un cordial saludo a todos aquellos que ejercen esta labor de la docencia, no solamente en Lima, no solamente en el Perú, sino a nivel mundial. Es el Día Mundial de los Docentes. Que Dios bendiga a todos aquellos que realizan y ejercen, por supuesto, la docencia. Son 2:11, usted está en sintonía de La Voz de la Liberación. Tenemos en este momento la temperatura de 22 grados Celsius. Y así comenzamos una nueva programación. Muy buenos días, mi amigo, muy buenos días, mi amiga. Usted que está en el taxi, que Dios te bendiga. Usted está en el vehículo de carga pesada, usted está en el tráiler, que Dios te bendiga. Usted que nos escucha no solamente en Lima, sino en Huánuco, en Puno, en Juliaca, en Huancayo, en Loreto, en toda La Libertad, en todo Lambayeque, que Dios te bendiga, que Dios te bendiga muchísimo. Usted que está en Pucallpa, usted que está en otro lugar que nos escucha en este momento a través de la internet, sea a nivel nacional como también a nivel internacional, que Dios te bendiga muchísimo. Y bueno, no estoy solo, por supuesto, está en la mesa de controles, como cada madrugada, el diácono Roger Ribitón. Diácono Roger, muy buenos días, hoy es lunes 5 de octubre, y así estamos comenzando una nueva semana, un nuevo día, con 22 grados Celsius en Lima, capital del Perú.
1: Buenos días, diácono Jordi, buenas madrugadas, podemos decir así. Estamos ya a las 2:13, en efecto, iniciando este nuevo horario de Radio La Inolvidable, y en breve también se estará uniendo a la programación el diácono Hernán Ortiz con nosotros en unos minutos más. Que Dios les bendiga, oyentes, continúen en la sintonía.
0: Que Dios te bendiga, diácono Roger, querida audiencia. Efectivamente, de aquí en unos instantes estará el diácono Hernán, también por supuesto en el equipo del día de hoy, lunes. Mis amigos, que Dios los bendiga, que Dios los bendiga muchísimo. Y así comenzamos con esta edición de La Voz de la Liberación. Ahora, antes de comenzar con el segmento por supuesto que por consiguiente tenemos, quiero compartir contigo este versículo de la palabra del Señor. Este versículo dice de esta manera. Atención a lo que dice la palabra del Señor. La Biblia dice lo siguiente. Salmos capítulo 37, versículo 5. Encomienda al Señor tus caminos, confía en Él y Él hará. Atención, Salmo 37, 5. Encomienda al Señor, sí, encomienda al Señor tus caminos, confía en Él y Él lo hará. Que Dios los bendiga. A continuación ingresamos al segmento de los testimonios.

0: poder de Dios.
1: Mis amigos, que Dios los bendiga muchísimo, que el eterno Dios los bendiga y los bendiga en abundancia. A continuación vamos con estos grandes testimonios. Preste mucha atención, usted que está en sintonía por primera vez. En San Marcos 16:17 Jesús dice que en su nombre, sí, en su nombre, iban a acontecer los milagros, las sanidades. Quiero que prestes atención al caso de la señora Luzmila. Ella, sí, ella fue desahuciada por la ciencia médica. Los médicos le dijeron que ya no se podía hacer nada. Sin embargo, Dios la sanó. Escuchemos atentamente este caso y prestemos atención cómo el Señor, sí, cómo Jesucristo sigue sanando en días actuales.
2: ¿Su nombre, hermana?
3: Luzmila, hermano.
2: ¿Y qué enfermedad tenía?
3: Yo tuve un accidente casi fatal porque me he caído al tercer piso y me operaron en la cabeza y el doctor no me dio signos de vida y dijo que me iba a morir. A mí pues dije que vaya comprando su ataúd, que yo no me moví.
2: Y a través de las oraciones en la iglesia Dios Amor, fue sanada.
3: Anda, estaba orando el misionero David.
2: La radio.
3: En la radio. Y mi esposo se unió a esa oración. Y entonces, Señor Jesús, de repente yo soñé que me dio un chicotazo y me dije que me portara bien. Y de ahí resucité.
2: Qué tremendo, ¿no? Mire, el médico dijo que nunca más caminaría inconsciente. Y su esposo escuchó la radio, comenzó a orar con nuestro misionero David Miranda. Y esta mujer se despertó y ya comenzó a caminar.
3: Sí, comenzó.
2: Sana ya.
3: Comencé a caminar sana como una bebé, así, pero.
2: Y ahí comenzó a venir a la iglesia, Dios es amor.
3: Ahí comencé a venir a la iglesia.
2: Y ahora le sirves a Dios.
3: Ahora le sirvo a Dios, me he bautizado, estoy predico la palabra.
2: Gracias al Señor. Se cayó, perdió el conocimiento y el médico dijo que nunca más caminaría y que así quedaría vegetal esta señora. Pero Dios la sanó.
1: Luego de la sentencia de los médicos, luego que los médicos, los especialistas anunciasen esta complejidad en esta señora que acaba de contar, estamos hablando de la señora Luzmila, vemos cómo la mano del Señor, sí, la mano del Señor empezó a operar en la vida de la señora Luzmila, desahuciada por la ciencia médica. Mis amigos, quizás usted está desahuciado por la ciencia médica. O tal vez conoces a alguien que está desahuciado por la medicina humana. En este momento déjame decirte que Dios, sí, el Señor hace todo posible. La Biblia así lo afirma. San Lucas 18:27, hay un contraste extraordinario. San Lucas 18:27, o el Santo Evangelio según San Lucas, capítulo 18, versículo 27, dice de esta manera: lo que es imposible para los hombres es posible para Dios. Ahí está. Súper claro lo que dice esta porción de la Biblia. Categóricamente el Señor nos está diciendo que lo que es imposible para los hombres, fíjese, lo que es imposible para los hombres es posible para Dios. La señora Luzmila acudió a los médicos. Esto está genial, de una persona ir a los médicos, genial. De pronto usted dice, pero en este programa cristiano de pronto se anuncian que es malo ir a los médicos. De ninguna manera. De ninguna manera. De hecho, hay médicos, hay enfermeros, paramédicos, hay técnicos y enfermeros que asisten a nuestra iglesia, que son miembros de nuestra iglesia. Pero en este caso de la señora Luzmila tenemos un caso atípico, un caso distinto. La medicina ya no podía hacer nada en favor de ella, ya la situación estaba complicada y no le quedó más a los médicos que darla por desahuciada. La señora Luzmila, al igual que seguramente cualquier persona en ese momento, no se quedó conforme, empezó a buscar soluciones. Y dentro de eso aparece el Evangelio de Jesucristo. Bendito sea Jesús. aparece el Evangelio del Señor, ella asiste a la iglesia y en el momento de la oración, fíjese, porque en el servicio, en el culto, hay momentos, momentos de escuchar la palabra, momentos, por supuesto, de también las alabanzas, y luego está el momento, por supuesto, de la oración por los milagros. Y cuando llegó el momento de la oración por los milagros, la señora Luzmila fue sanada para la gloria de Cristo. Mis amigos, eso es lo que Dios está haciendo en este ministerio. Vamos ahora a escuchar otro testimonio y luego de este caso, por supuesto, estaremos también brindándote la información acerca de un evento extraordinario de este día miércoles. El señor Mauricio Julca, él tenía cáncer. Cáncer. Preste mucha atención cómo Dios lo sanó.
2: ¿Tu nombre, hermano?
0: Yo me llamo Mauricio Julca Espinosa.
2: ¿Y de qué sufrías?
0: Psoriasis.
2: Psoriasis. ¿Qué más?
0: Sufrí 4 años.
2: 4 años de psoriasis.
0: Después tenía cáncer en la próstata.
2: ¿Cuánto tiempo sufrió?
0: Bueno, 1 año.
2: ¿Y de ambas enfermedades fuiste sanado?
0: Sanado con psoriasis, sanado de cáncer a la próstata. Ahora estoy sano, por eso no me aparto del Señor. Siempre vengo continuamente, porque hay que ser obediente para el Señor.
2: ¿Tu nombre, dónde vives?
0: Vivo en San Juan de Lurigancho. Yo me llamo Mauricio Juipe Espinosa.
2: Que Dios te bendiga, hermano Mauricio. Gracias por tu lindo testimonio.
1: Ahí está, querida audiencia, lo que está suscitándose. Atención, atención, Lima, atención, Perú, en esta dirección. Avenida Arica 248, en el distrito de Breña. Sí, Avenida Arica 248, en el distrito de Breña. Este caso es uno de los tantos casos de operación del Señor. El señor Mauricio Julca hace parte de esa lista enorme, de esa lista extensa, de esa lista interminable de que personas cada día se unen y, por supuesto, personas sanadas para la gloria del Señor. Mi amigo, mi amiga, tal vez usted que está en sintonía en este momento, conoces a una persona que está mal de salud, que está desahuciado, que está desahuciada, que de pronto está padeciendo alguna complicada enfermedad. Déjame decirte que Dios, sí, el Señor puede ayudarte. El Señor puede ayudar a ese familiar, sí, a ese familiar que tiene cáncer, a ese familiar que está desahuciado por la ciencia médica, a ese familiar que está padeciendo con una complicada enfermedad. El Señor lo puede hacer. Solamente, solamente debemos acercarnos a el Señor. Debemos acudir a Cristo. Debemos acercarnos al Señor creyendo que Él lo hará, creyendo que Él lo puede hacer, creyendo que el Señor puede realizar un grande milagro, una sanidad, una grande bendición. Y hablando de acercarnos al Señor, quiero en este momento comentarte de un evento extraordinario este miércoles 7 de octubre. El miércoles 7 de octubre a las 7 de la mañana es el primer horario con el predicador, el presbítero Everaldo Batista. Él es del país de Brasil y este miércoles a las 7 de la mañana estará, por supuesto, predicando la palabra del Señor. A las 10 de la mañana tenemos a otro predicador proveniente del país de Brasil, el presbítero Abnabdo, que estará, por supuesto, trayendo el mensaje de la palabra de Cristo. A la 1 de la tarde tenemos a una predicadora. Es nuestra hermana misionera del Señor, Juliana. Ella es del país de Brasil, estará predicando, estará cantando también al Señor y orando por los milagros. A las 4 de la tarde tenemos a nuestra hermana Sionei Gómez Batista y estará predicando la palabra de Cristo y estará también orando por los milagros. Y si usted no puede venir en estos horarios, atención que a las 7 de la noche tenemos al predicador Cristiano Gómez. el presbítero cristiano, estará predicando la palabra del Señor y orando por todos los presentes. Venga en uno de estos grandes horarios, venga por supuesto a recibir la grande bendición, el grande milagro que Cristo tiene para tu vida. ¿Dónde? ¿En qué lugar? En este. Avenida Arica 248, en el distrito de Breña. Tenemos el caso ahora de una persona que tenía un tumor, un bulto en la espalda. Increíblemente, para sorpresa de propios y extraños, el bulto desapareció. Escuchemos atentamente este caso.
4: Señora, cuenta el milagro que Dios hizo en tu vida.
5: Bueno, yo tenía un tumor en mi espalda y me dolía mucho.
4: ¿El tumor de qué tamaño era, señora?
5: Era como una aceituna.
4: Como una aceituna. ¿Y cómo fue que usted recibe el milagro?
5: Cuando vine acá había oraciones y quedé sanada.
4: Los pastores oraron, el milagro aconteció, ese bulto que era tamaño de una aceituna desapareció en la oración.
5: Sí, amén.
4: ¡Qué tremendo! Dale ese aplauso para el Señor. Esta señora tenía un bulto tamaño de una aceituna. Muy contenta, señora.
5: Estoy feliz porque Dios hace la obra.
4: Gloria a Jesús. La señora feliz porque Dios ha hecho la obra.
1: Hay días de tristeza, hay días de alegría, hay días bañados en preocupación, hay días bañados también en calma y en paz. El caso que hemos escuchado tiene un fin extraordinario, un fin feliz, porque ese tumor que estaba hospedado en la espalda de esta persona desapareció en el momento de la oración. Entendemos, querida audiencia, que para que eso suceda, para que eso acontezca, tiene que haber una operación, tiene que haber una intervención quirúrgica. Sin embargo, esto no fue necesario, puesto que aquel bulto, aquel tumor, desapareció precisamente en el momento de la oración. Usted dirá, ¿y cómo es eso que desaparece un bulto? A ver, ¿qué está sucediendo en aquella iglesia? Porque se entiende que para que un bulto no esté en el cuerpo de una persona, es necesario que la persona pase por cirugía, haya todo un protocolo, hay un médico de medicina general, hay un cardiólogo, un neumólogo, todo un equipo técnico ahí previo a la operación, preoperación, luego la operación, luego posoperación. Dios mío, es toda una logística que tiene que aplicarse en la vida de la persona que ha de someterse a la cirugía, en este caso de un bulto, de un tumor. Esto no fue necesario y no estamos desestimando a la medicina de ninguna manera. Dios bendiga a los médicos, pero lo que estamos escuchando responde a esta palabra: milagro. Ya lo define el diccionario de la lengua española como un hecho sobrenatural que es únicamente, exclusivamente realizado por intervención divina. Así que concluimos diciendo que esto es un milagro. Solo Dios puede hacer estas cosas. Un bulto, un tumor desapareció. ¿Cuánto probablemente se ahorró en soles la señora? Varios miles de soles en su operación, en su tratamiento y por supuesto en su recuperación. ¿Qué le costó asistir a la iglesia? Dar un tiempo al Señor. Venir a la avenida Arica 248 en Breña. Participar del culto. Escuchar la predicación de la palabra del Señor. Usted dirá, yo pensé que solamente oraban. No, se ora por los milagros, pero también se predica la palabra. Se anuncia el Evangelio de Cristo. Se canta el Señor con los grupos de alabanza, los coros, los solistas que alaban al Señor con toda su mente, con todo su ser, con todo su corazón. Y en el momento de la oración, lo que acontece, lo que se suscita es que el Señor, movido en su gracia, movido en su misericordia, empieza a operar. Y una de esas tantas operaciones es este caso. Un bulto desapareció en el momento de la oración. Vamos ahora con este aviso de este día miércoles, por supuesto, aquí en Dios es Amor, miércoles 7 de octubre.
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Bueno, mis amigos, luego de este aviso, atención, ingresamos al segmento Aló, ore por mí. A partir de este momento, usted nos puede llamar. Sí, nos puede llamar porque este programa es en vivo. Estamos en vivo en esta madrugada. Son 2:31 de la mañana. Hoy es lunes 5 de octubre. Estamos con todo un equipo. Ya nos hemos presentado anteriormente en la mesa de controles, el diácono Roger Vitón, quien le habla aquí en la conducción, su amigo en Cristo, diácono Jordi, y principalmente nuestro Señor Jesucristo. Este es el número al cual puedes comunicarte, al 994-749-519. Así que con esta cortina ingresamos a este segmento.

0: queremos orar al Señor. Queremos orar por ti en esta hora. Así que tenemos la primera llamada en el programa de hoy lunes. Sí, aló, buenos días.
1: Buenos días.

0: cosas que acontecen en mi vida, que digo, Dios mío, ayúdame a encontrar la solución, dame paz, dame tranquilidad, porque lo más importante en un ser humano es la paz, la tranquilidad espiritual, para que podamos tener un camino próspero, y sobre todo toda mi familia con la prosperidad, con todo aquello que se pueda conseguir sanamente, hermano Jordi. Le agradezco bastante que usted siga en la conducción del programa, como le dije la vez pasada, y lo reitero, lo sostengo. Usted cuando habla da una tranquilidad. Es como que sus palabras van directamente a lo que el ser humano necesita escuchar. Y he escuchado también del día 25 de octubre una magnífica acontecimiento de entrega para que nos pueda nuestro Señor Jesucristo, el Padre Celestial y el Espíritu Santo, darnos la sanidad. Lo único que me quedo pensando es, hay que sacar una cita anteriormente porque va a haber tanta, digamos, tantos hermanos que irán, que no sé cómo es lo que van a hacer la organización, porque me gustaría que irme con Emilio para poder nosotros recibir la sanación que necesitamos, hermano Jordi. Gracias por las oraciones que usted va a dar, y definitivamente esperar los tiempos de Dios que son perfectos. Gracias. Amén.
1: Efectivamente, Juana, una vez más, buen día, un gusto escucharte. Y sí, después de algún tiempo escucharte es una bendición. Estábamos extrañando ya en el programa, puesto que la audiencia que está en este momento escuchando dice, ¿quién es Juana? Bueno, Juana es una fiel oyente de este programa, constantemente llama, y de pronto hubo una ausencia, pero nos da gusto escucharte en este momento, Juana, saber de ti. Vamos a orar ahora por tu persona. Y domingo 25 de octubre es un evento al aire libre, a las afueras de la iglesia, de Arica, la cuadra 2, hasta Girón, Huaraz, y creemos que será un evento de bendición. Vamos a orar por ti, Juana, en este momento. Eterno Dios, eterno Padre, nos acercamos delante de ti en este momento. Es la primera oración de esta semana. Es la primera oración de intercesión de esta semana aquí en este programa por Juana, Señor, por su familia, por los suyos. Y queremos comenzar agradeciéndote, Señor, dándote gracias por la vida, por la salud, por los grandes libramientos. Sí, Señor, ayuda a Juana, ayúdale en todo, Señor, en el nombre santo de Cristo. Y mientras yo oro por Juana, Señor, viene a mi mente aquella historia de tu palabra. Cuando tus discípulos estaban en el alta mar juntamente contigo y usted estaba ahí durmiendo, pareciese, Señor, que usted no tenía cuidado de ellos. Pareciese, porque no era así. Porque cuando vino la tormenta, los discípulos estaban asustados, estaban medrosos frente a aquella situación. Te despertaron y te dijeron, Señor, ¿cómo es posible? ¿Acaso no tienes cuidado de nosotros? Tu palabra nos enseña que usted se levantó, reprendió el mar, todo se calmó, se hizo una gran bonanza. Y usted, Señor, les dio a entender a sus discípulos que no los había descuidado, que estabas con ellos por más que había una tormenta. Y yo creo, Señor, que estás con Juana, acompañándole en esos momentos de pronto que está pasando. Bendícela, Señor, bendice al Señor Emilio, bendice toda su familia, a Luz, a toda la familia Huerta, a todos sus seres queridos, Señor, en el nombre de Cristo. Gracias, Señor. Amén, Jesús. Juana, que Dios te bendiga, que Dios te acompañe en todo lo que hagas el día de hoy, lunes, y en toda la semana, puesto que hoy comenzamos una nueva semana. Te enviamos un fuerte abrazo y que Dios te bendiga, Juana.
0: Igualmente para usted, hermano Jordi, bendiciones, y sobre todo, siga usted con esa predicación y sobre todo con esa sapiencia en cada uno de sus palabras hacia nosotros. Muchas bendiciones para usted. Buenos días. Gracias. Hasta luego.
1: Buenos días, Juana. Que Dios te bendiga. 2:38. 994-749-519. Llámenos en este momento. Tenemos mensajes de

0: El exterior es Lucas desde la ciudad de Milano y él dice: Buongiorno, hermanos, que tengan un buen inicio de semana y un mar de bendiciones para todos ustedes, su amigo, hermano y fiel oyente Lucas de Milano. Que Dios te bendiga, Lucas, bendiciones para ti desde Milano, por supuesto, que nos escribe en esta hora. Son 2:39 aquí en Lima, allí en el Perú. Me parece que es 9 de la mañana allá con 39 minutos en Italia, en Milano. Tenemos otra llamada en este momento. Aló, buenos días.
1: Buenos días, pastor. Dios lo bendiga.
0: Sí, ¿cuál es tu nombre, mi amigo, y de qué lugar nos llamas?
1: Mi nombre es Néstor Caramuti y estoy viviendo acá en Puerto Este, en la iglesia, también congrego en la iglesia del Movimiento Misionero Mundial con el pastor Alex. Y quería oración por mi salud, por mi cervical, que me molesta.
0: Claro que sí, amigo. Vamos a orar por ti en este momento. Puerto Eten, ¿esto es donde me dijiste?
1: En Puerto Eten, de acá del departamento de Lambayeque.
0: Lambayeque, muy bien. Vamos a orar por ti, mi amigo, en este momento.
1: Ya, pastor, gracias.
0: Eterno Dios, eterno Padre, tu palabra nos enseña en San Lucas 1:37, que nada es imposible para ti. Mira la condición de este hombre. Mira el problema que tiene en la cervical. Creemos, Señor, en tu palabra. Nos refugiamos en tu palabra. Nos sometemos a tu palabra. Y creemos, Señor, en lo que está escrito. Que nada es difícil. Que nada es imposible para ti. Visita a este hombre. Ayúdalo, Señor. Sea tu mano poderosa, tu mano de sanidad sobre la vida de este hombre. Ayúdalo, Señor, para que no tenga esa dolencia, para que él pueda trabajar, desempeñarse normalmente, sin ninguna enfermedad, sin ninguna dolencia. En el nombre santo de Cristo. Amén, Jesús. Amén. Bien, mi amigo, que Dios te bendiga, que tengas un buen día y un excelente inicio de semana.
1: Gracias, pastor. Dios los bendiga a toda la congregación. Gracias.
0: Muy bien, que Dios te bendiga, mi amigo. Son 2:41, la hora a nivel nacional. Nos llegan más mensajes y es Julia Castillo, dice: buenas noches, hermano, aquí todavía despierta, escuchando la palabra de Dios. Qué bendición, Julia. Y Julia dice: te pido oración por mi salud, estoy con dolores de hombros, mis manos y dedos me duelen y no puedo, dice por acá, no puedo doblarlos. También mis pies y tobillos, Dios mío, que me duelen y se hinchan cuando hago trajín. También estoy mal de los riñones, el hígado graso, Dios mío. Julia, que Dios te bendiga. Gusto leer tu mensaje en este momento. Quiero orar por ti, Julia, en esta hora. Eterno Dios, eterno Padre, visita a larga distancia, Julia, sánala, Señor. Cúrala, Dios mío, que esa enfermedad se vaya de su vida. Opera, Señor, aquella sanidad. Opera, Señor, aquel milagro. Opera aquella bendición en el nombre santo de Jesús de Nazaret. Sánala, Señor. En nombre de Cristo, en nombre de Jesús. Amén, Jesús. Amén. Tenemos más mensajes en esta hora. Por acá es Alejandro. Por supuesto, Alejandro está desde Tingo María. Él dice: buenos días, hermano Jordi. Aquí siempre en sintonía, ahora con el nuevo horario. Claro que sí. Que Dios te bendiga, Alejandro. Alejandro está escuchándonos, por supuesto, desde casi los comienzos de este programa. Hablamos de sus inicios de este año. Y dice: quisiera una oración por mi persona, que ahorita estoy pasando por un mal de hígado y por una depresión fuerte debido al estrés. Dice más, aquí está, muy bien, vamos a orar por ti. Señor, bendice a Alejandro, que está en sintonía en Tingo María. Ayúdalo, Señor, sánalo, Señor, cúralo, Señor, obra en su vida, obra en su ser, Señor, en el nombre santo de Jesús de Nazaret. Amén, Señor Jesús. Amén. Tenemos un mensaje más de Marleni y dice: luego de Dingo María, vamos hasta Cajamarca. Marleni dice: hermano Jordi, le saludo en el nombre de Cristo. Gracias, gracias, Marleni. Dice: me da gusto escucharlos desde temprano, su nuevo horario. Quisiera que oren por mi salud, ya que tengo varias dolencias de hueso, hígado graso y riñón cálculo, es decir, piedras. Bendiciones, hermanito, tenga bendecida semana. Gracias, gracias, Marleni. Señor, mi Dios, bendice a Marleni. Ayúdala, Señor. Obra en su vida, obra en su salud. Tengas misericordia, Señor, en el nombre santo de Jesús de Nazaret. Ten misericordia de esta vida. Ten misericordia de esta alma. Sánala, Señora Marleni, allá en Cajamarca. Ayúdale, Señor, con esa enfermedad que ella tiene. Visítala, Padre Santo, en el nombre santo de Jesús de Nazaret. Gracias, Señor. Amén y amén, Jesús. Que Dios te bendiga, Marleni. Bueno, es la audiencia que está en sintonía en esta hora. Qué bendición. Nos gozamos en Cristo, nos gozamos en el Señor. Usted que está en el Facebook, acompañándonos, por supuesto, llame al 994-749-519. Es un programa en vivo, por supuesto, y estamos para atender a toda la audiencia en esta hora. Bueno, hemos llegado a la parte final del segmento Aló, Ore por mí. Y vamos en este momento, mi amigo, por supuesto, a presentarte una alabanza. Escuche una alabanza en esta hora, a modo de finalización de estas llamadas. Usted dice: ¿y se acabaron las llamadas? No, de aquí a un momento habrá nuevamente las llamadas. Pero vamos a escuchar ahora una alabanza a el Señor, una alabanza que alaba a Cristo.

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2: Dos con cincuenta y uno. Mis amigos, luego de haber elevado nuestra voz, de haber cantado al Señor, sí, de darle esa alabanza, ¿sabía usted que mientras usted canta al Señor, tu alabanza es escuchada allá en el cielo? Usted dirá, pero, diácono Jordi, ¿cómo es posible? Es que estoy pasando un momento bastante, bastante complicado. Tengo esta enfermedad, tengo este problema, y usted está diciendo que hay que cantar al Señor. Precisamente de eso se trata. La Biblia dice que Dios está buscando adoradores que le adoren en espíritu y en verdad. Y es que imagínese una persona que está sana, una persona que quizá no tiene problemas, está bien acomodado, bien acomodada, normalmente cantará al Señor sin ninguna preocupación. Pero se ve, sí, se ve, se aprecia la verdadera adoración de que alguien le canta al Señor cuando está pasando por momentos difíciles. Así que si estás pasando un momento difícil, canta. Canta que el cielo te está observando, que a pesar de tu momento difícil, que a pesar de la situación sintomática que se ha levantado en tu vida, tú le sigues cantando a Dios. Esos adoradores Dios está buscando. Quiero invitarte a continuación a escuchar estos testimonios donde el Evangelio de Cristo ha venido obrando con sanidad interior. Escuchemos atentamente estos casos que son de mucha bendición, por supuesto, aquí en La Voz de la Liberación. Atentos a la hora, son 2 de la mañana con 53 minutos. Escuchemos atentamente.
3: Zamudio, y yo vivía con un dolor tan grande en mi corazón que sentía que no iba a poder seguir adelante. Pero en medio de ese dolor, Dios hizo la obra y transformó lo que yo creía imposible. Durante mi adolescencia, tuve muchas situaciones difíciles en el ámbito de mis estudios. A raíz de esto, tenía rencor, heridas en mi corazón y me sentía rechazada por parte de los profesores. Aunque tenía amigos, por dentro me sentía sola, mi corazón estaba triste, cargado y no encontraba paz en nada. Pero un día llegué a la iglesia y tuve un encuentro con Dios. En ese momento no pude decir nada, solo lloré. Mientras lloraba, toda mi vida pasó delante de mí. Recordé cada cosa mala que hice, cada herida, cada momento de dolor. Sentí que Dios me estaba mostrando todo esto, no para condenarme, sino para sanarme. Y ahí, en medio de ese llanto, sentí una paz que no puedo explicarlo con simples palabras. En la oración de un pastor, Dios tocó mi corazón, me liberó del rencor, del odio, de la tristeza, de la depresión. Desde ese día soy libre en el nombre de Jesús. Hoy tengo paz, hoy soy amada, soy libre y quiero decirte a ti que escuchas la radio, si Dios lo hizo conmigo, también puede hacerlo contigo. Cristo cambia vidas, solo entrégale tu corazón.
2: Cristo cambia vidas. Nixi, la joven que ha contado este testimonio, dice, entrégale tu corazón al Señor. Imagínese, después de haber pasado por ese valle, esa depresión, esa angustia, ese momento de lágrimas, ella concluye diciendo, entrega tu corazón a Jesús. ¿Y por qué eso dice esta joven de nombre Nixi? Porque ella entregó su corazón al Señor. Su vida nunca más fue distinta. Nunca más fue de sufrimiento. Nunca más fue de esa situación. Fue diferente. Dios obró en su ser. La Biblia dice en el Salmos 147, versículo 3. Él sana a los quebrantados de corazón y venda sus heridas. Esas heridas del alma, esas heridas emocionales, Jesucristo tiene el poder para sanarlo. ¿Qué sé yo, en esta hora tal vez está en sintonía usted y dice, y bueno, usted que está hablando ahí en la emisora, claro, usted habla porque no conoce mi vida y yo te doy la razón, no conozco tu vida. No sé lo que ha pasado contigo. No sé si te lastimaron. No sé si te hirieron. No sé si te pagaron mal. No sé si te acusaron. No sé si te fueron desleal, si te traicionaron. No sé lo que pasó contigo. Quizá usted dice, bueno, usted que está ahí en ese micrófono, hablando en este momento por esta emisora, claro, usted no sabe por qué estoy aquí en el alcoholismo. Usted no sabe por qué estoy aquí en esta esquina ofreciendo servicios sexuales. Usted no sabe por qué estoy aquí en esta situación. Claro, yo te doy la razón, yo no sé. Pero déjame compartirte lo que dice la palabra del Señor. Dice el Evangelio, Él sana a los quebrantados de corazón. Dios sana, y dice la Biblia, y venda sus heridas. Por más tétrica que haya sido la escena, por más caótico que haya sido ese sufrimiento, abre tu corazón para Cristo. Entrégale tu vida al Señor. Y así como Nixi dijo, entrega tu corazón al Señor. Escuchemos otro testimonio. Venga pronto. Avenida Arica 248, en el distrito de Breña, aquí en Lima. Escuchemos ahora este caso. 2:58.
4: Reciban la dulce paz de Jesús. Mi nombre es Mariela. Soy una joven que fue rescatada por Jesús de una enfermedad emocional, mental, llamada depresión. La causa: en mi infancia sentía una ausencia de amor fraternal y maternal. En su lugar, en mi hogar, había mucha violencia física y verbal muy fuerte, que repercutió de manera negativa en mi vida. Ya en mi adolescencia he tratado de quitarme la vida de varias formas y me autolesionaba con cortes en la muñeca cuando tenía aquellos ataques emocionales. Pero en una campaña con el pastor José Manuel Jaimes, el Señor me libertó de todo aquello que me estaba haciendo daño. Jesús me enseñó a perdonar, me enseñó a valorar la vida, me enseñó el amor. Y puedo decir que en Él hay esperanza, hay vida nueva.
2: Vean el nombre del Señor. Alabado sea el nombre de Cristo. Sí, sí, que toda la alabanza sea al Señor. Mis amigos, el caso de otra joven más. Su nombre, Mariela. Ella se autolesionaba, se hacía cortes. Imagínese la situación bastante tétrica. Esa depresión, esa ansiedad que estaba consumiendo su ser. Sin embargo, todo cambió, y todo cambió cuando ella toma la decisión de acercarse al Señor. Ella escuchó la palabra, escuchó la predicación, y esa palabra, sí, esa palabra tiene mucho poder. Cambia, sana, bendice. Así que usted, que en esta hora está en sintonía, déjame decirte, no es casualidad que estás escuchando esta emisora, sino hay una causalidad. Dios también quiere obrar en tu vida. Dios también quiere obrar en tu ser. Y aunque todos hayan visto tu caso como algo imposible, como algo complicado, y aunque la sociedad te haya desahuciado, y aunque tu familia te haya despreciado, te haya dicho, sabes que tú ya no vas a cambiar, tú estarás en esta situación, te han botado de la casa, te han expulsado de la familia, qué sé yo, esa escena tétrica que se ha gestado ahora en tu vida, déjame decirte, Cristo, sí, Cristo, el Señor, por supuesto, Él tiene el poder para cambiar tu historia. ¿Qué estás esperando, mi amigo? Abre tu corazón para Cristo. Abre tu corazón al Señor, que Él obrará en tu vida de una manera extraordinaria. El Señor obrará en tu ser de una manera prodigiosa. Prepárate, prepárate, porque se avecina un grandioso evento. Escuchemos este aviso este domingo 25 de octubre. Un populoso evento. Arica, cuadra 2 hasta el jirón Gualas. Escuchemos este aviso que está pronto a celebrarse, por supuesto, por nuestra querida iglesia pentecostal. Dios es amor.
1: Atención Perú, cuenta regresiva del mayor evento del año 2026. 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
7: El Señor Jesús está aquí para hacer señales en su vida. Créame que está aquí para hacer señales. Pero lo más grande que el Señor quiere hacer hoy es que usted sepa que Jesucristo va a esperar a usted en la gloria, en las mansiones celestiales, en el reino de Dios, y usted debe aceptarlo como salvador personal de su vida. Perú, en el libro de la vida, la gente, nuestros hermanitos tan queridos de Perú, con el nombre escrito en el libro de la vida, tu nombre está en el libro de la vida.
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5: ¿Cuántos tumores usted tenía?
8: 4 tumores tenía en mi ovario, tenía en mi pie,

0: 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Si el médico te ha desahuciado, solamente di: Señor, haz un milagro en mí.
1: Todo está listo, todo está preparado. Ya lo sabe, por supuesto, domingo 25 de octubre. Venga a este grandioso evento que sin lugar a duda usted tendrá una experiencia extraordinaria en la casa del Señor. Arica 248 en el distrito de Breña, ese lugar es la dirección exacta de esta iglesia. El versículo del día es el siguiente. En esta segunda hora lo volvemos a mencionar. Salmos 37:5 dice la Biblia: encomienda al Señor tus caminos, confía en Él y Él hará. Hoy lunes que inicia la semana, por supuesto, encomienda en el Señor tus caminos. Encomienda en el Señor tus proyectos, tus anhelos, las cosas que usted desea realizar. Déjalo en la mano del Señor y luego aplique la oración. Y hablando de la oración, en este momento ha llegado la hora de la oración de las 3 de la mañana. Oremos al Señor.

y eterno Padre que gobiernas desde las alturas. Señor, en este momento nos presentamos delante de ti, nos presentamos delante de tu presencia. Gracias, Señor, por la vida. Gracias por la salud. Gracias por los grandes libramientos. Gracias, Señor, por tu infinita misericordia. Gracias. Tu palabra dice en Lamentaciones 3, 22 y 23 que tu misericordia se renueva, es nueva cada día, cada mañana. Gracias, Señor. Muchas gracias por todo aquello que haces en favor de nosotros, de las que tenemos memoria y de las que ni siquiera nos damos cuenta de tu intervención, de cómo obras en favor de nosotros, por amor a tu palabra, por amor a tu escritura, por amor a tu santo y glorioso nombre. Señor, elevamos oración de gratitud en esta hora. Te damos gracias, Señor. Gracias, eterno Dios. Gracias, eterno Padre. Señor, en esta hora, luego más de agradecerte, nos acercamos a tu presencia para interceder en favor de este oyente, en favor de esta persona, en favor de este varón, de esta mujer, en favor de este joven, de esta señorita, en favor de esta persona que en esta hora, en este momento está escuchando esta oración y muchos también que están orando en esta hora, que están aprovechando el momento para acercarse delante de tu presencia, delante de tu santidad, llorar y elevar incienso, sí, incienso, porque Apocalipsis 5:8 nos enseña que la oración está depositada en copas de oro y que suben como incienso delante de tu presencia, delante de tu santidad. Oramos por las familias de Lima, las familias peruanas, todas las familias a nivel nacional en la República del Perú, en cada ciudad, en cada distrito, en cada provincia, en cada región, Señor, en el norte, en el centro, en el sur. Bendice, Señor, a la audiencia allá también en la selva peruana, en la parte andina. Bendice, Señor, esta persona que tiene un problema en el estómago. Esta persona, Señor, que tiene cálculos, esta persona que tiene un tumor, que ese bulto desaparezca, que ese problema desaparezca. Esta persona que en este momento también está orando, que está pidiendo por una sanidad, que está pidiendo por un milagro, sea usted visitando a larga distancia, Señor. Esta persona que está sintiendo hincada, producto de esa enfermedad, producto de esa dolencia, visítale, Señor. Ayúdale, Señor. Coloca tus manos santas, tus manos poderosas. Sana a esta persona, Señor. Este oyente, Señor, esta persona que está en el hospital, que está en la clínica, sea usted visitándole, Señor, sea usted alcanzándole, Dios mío, ingresa a aquel hospital, Señor Jesús, ingresa a aquella clínica, ingresa a aquel lugar. Esta persona que no está en el hospital, no está en la clínica, pero está en su casa, está en su lecho de dolor, misericordia, Señor. Misericordia de esta persona que está postrado, que está postrada ahí en su casa. Mira el sufrimiento de este hogar, de esta familia, al ver a su ser querido, Señor, postrado ahí en cama, postrado ahí en ese lecho de dolor. Ten misericordia, Señor. ¿Qué será de este hogar, de esta familia? Mira, Señor, cómo este padre de familia, esta madre de familia está mal. Mira a sus hijos que son aún pequeños. Mira a sus hijos que aún todavía son niños. Ten misericordia, Señor. Compadécete, apiádate de esta persona y esta persona reciba un milagro. Y esta persona reciba una sanidad, Señor.
Oramos por los que están en la cárcel. Oramos por los que están presidiarios, Señor, visítalos allá. Sí, Señor, como dijo aquel predicador, muchas de las veces la oración sincera se hace en el cuarto, en la habitación de un hospital y también bajo las rejas en una cárcel. Señor, visita aquel hombre que está pidiendo una oportunidad al cielo, una oportunidad a usted. Ayúdalo, Señor, en el nombre santo de Cristo. Esta persona que está de camino a su trabajo, guárdalo de peligro, de accidentes, de tantas cosas malas. Ayúdalo, Señor. Y que este día, sí, Señor, este día sea un día de bendición. Un día donde usted obre, Señor, en el nombre santo de Jesús, en el nombre santo de Cristo. Te entregamos esta oración en esta mañana. Gracias, Señor, en nombre de Jesús. Amén. Y amén, Señor Jesús. Mis amigos, hemos orado en favor de todos y cada uno de ustedes. Usted que acompañó la oración, que Dios te bendiga, que Dios te ayude. Si estás enfermo, que Dios te sane, te quite esa enfermedad, te quite esa dolencia. Si estás deprimido, abraza la palabra del Señor. Refúgiate en el Señor. Recuéstate en el Señor. Tu descanso sea en el Señor. Y yo quiero dejarte con esta palabra. Ese momento difícil, sí, ese momento difícil que estás viviendo es transitorio, es efímero, es pasajero. Saldrás de esa situación. Dios te ayudará. Dios te ayudará, así como el apóstol San Pablo dijo: todo lo puedo en Cristo que me fortalece. Que Dios te bendiga. Este es un programa en vivo. Tenemos 3 de la mañana con 12 minutos, hoy lunes 5 de octubre. Y bueno, a continuación, vamos en este momento, Diácono Roger, a ingresar al segmento de los testimonios, un segmento donde escucharemos más testimonios, personas que cuentan la bendición del Señor llegando a esta casa de oración, Iglesia Pentecostal. Dios es amor. Arica 248 en Breña.

0: hermano, su nombre.
1: Amancio.
0: Cuente la bendición.
1: Bueno, la bendición fue que Dios me sanó de la epilepsia y de...
0: ¿Qué tenía?
1: Epilepsia.
0: Epilepsia, Dios mío. La epilepsia es una enfermedad que no hace que tengas una vida normal, ¿verdad?
1: Sí, una vida normal yo no tenía, porque donde quiera me agarraba, me caía, eso me golpeaba y...
0: ¿Ya?
1: Y así varias veces no encontraba sanidad ni en los médicos, no, solamente...
0: A ver, usted se caía, el que tiene epilepsia se cae, ¿no?
1: Sí, donde quiera, en vez te agarra, aunque sea en el medio de la pista, en medio del trabajo, donde esté, quiera, donde nos agarra y ahí uno se cae, en vez se golpea todo, pero Dios me sanó, gracias acá, llegando a su casa, Dios me sanó, me libró de toda enfermedad.
0: ¿Cuánto tiempo sufriste de epilepsia?
1: Más o menos como 30 años.
0: Santo Dios, 30 años de epilepsia. Según los médicos, según la medicina, ya no había solución.
1: Sí, ya no había solución, me daban medicina, pero eso no me hacía nada, solamente era como calmantes y ahí más bien nos hace daño más al estómago, esto el organismo nos quema más bien, porque son medicinas fuertes. Es.
0: ¿Su nombre, hermano?
1: Amancio Callirgos.
0: Hermano Amancio, ¿de dónde has venido?
1: Puente Piedra.
0: Hermano Amancio, ¿qué consejo usted daría para aquellas personas que están escuchando la radio en esta hora?
1: Sí, que vengan todos acá a la iglesia, porque Dios les sana, Dios les libra de todas esas enfermedades, Dios nos sana de cualquier enfermedad que tengan, que vengan nomás creyendo en Dios, porque Dios, Él es todopoderoso y Él nos sana de todas esas enfermedades, creyendo y busquen a Dios más. Crean en Él porque Él es todopoderoso y nos sana de todas las enfermedades.
0: Que Dios te bendiga, hermano Amancio.

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1: Queridos y amigos oyentes de esta prestigiosa emisora, que Dios los bendiga. Sí, usted acabó de escuchar un aviso sobre un evento extraordinario que pronto tendremos lugar aquí en la avenida Arica 248 en el distrito de Breña. Es este domingo 11 de octubre, un evento, por supuesto, a llevarse a cabo en la avenida Arica 248 en el distrito de Breña. Es el Fellowship de Mujeres, Mujeres de Fe, por supuesto, un evento. ¿De qué trata este evento? Bueno, este evento trata de la exposición de la palabra del Señor. Trata también de, por supuesto, divulgar la identidad de la mujer, lo valioso que es y son las mujeres en el Señor, en Jesucristo, mediante, a través de la predicación de la palabra del Señor. Cuando vemos el ministerio público de Jesucristo, no solamente encontramos a los apóstoles, encontramos a las mujeres, encontramos a Marta, encontramos a María. De hecho, habían varias mujeres que se llamaban María en esa época. María de aquí, María de allá, y la otra María, y otra María más. Habían muchas María, muchas mujeres que ayudaban, por supuesto, en el ministerio de Jesús. ¿Qué sé yo? En la comida, qué sé yo, en administración, en gestión. Fíjense que las mujeres tienen mucha creatividad, mucha imaginación. Está con nosotros el diácono Roger para sumarse en los comentarios. Diácono Roger, cuando hablamos de la destreza de las mujeres, la creatividad, debemos nosotros aceptarlo. Y creo yo que en este siglo XXI ya está bastante, bastante acomodado la idea de esa igualdad, porque por años hay esa contienda de que qué sexo es el mejor, el masculino, el femenino, y entendemos por nosotros, por la palabra, que ambos se complementan, que más allá de entrar en esa rivalidad, que quién es mejor, o las mujeres o los varones, la mejor idea es que entre ambos, entre varones y mujeres, por supuesto, tengamos esa unidad, esa unión, y hacer mejor de esta sociedad cada día, con la ayuda, por supuesto, de el Señor. Diácono Roger.
2: En efecto, diácono Jordi, es cierto lo que usted dice, la igualdad, pero siempre con respeto, ¿no? Con el respeto que nos encomienda siempre el Señor, ¿no? Recordando que la Biblia dice que la mujer es como un brazo frágil, ¿no? Entonces, siempre a la mujer hay que verla con delicadeza, ¿no? Siempre hay que verla con esa sutileza. Ese es en el lado, podemos decir, físico, ¿no? Pero ya en el lado profesional, ya las mujeres están niveladas con los hombres, ¿no? En los emprendimientos también, ¿no? En todas las áreas, como usted lo dice, incluso el actual presidente del Perú es mujer. ¿No? Y así mismo hay ministras, hay abogadas, hay doctoras, en fin, ¿no? Mujeres que marcan la diferencia, por supuesto, ¿no? Es cierto lo que usted dice, ¿no? Y como le digo, siempre con mucho respeto, ¿no? El hombre hacia la mujer y la mujer hacia el hombre.
1: Efectivamente, por eso que Dios bendiga a todas las mujeres. Las mujeres que están en sintonía en este momento, que Dios las bendiga, que el eterno Dios les conceda aquello que están pidiendo en su corazón. De aquí en un momento estaremos en el segmento Huellas de Fe. Y en este segmento hablaremos, por supuesto, de una de las tantas mujeres que menciona la Biblia. Pero antes, escuchemos otro sorprendente testimonio. Preste mucha atención ahora a este caso de cómo el Señor está obrando estos milagros.
3: Hermano, su nombre.
4: Mi nombre es Afrodisio Ramos.
3: ¿Y usted qué milagro recibió?
4: Yo he recibido un milagro sobre la enfermedad de la próstata.
3: Sufría de la próstata, estaba con tratamientos y no se sanaba.
4: Sí, el año pasado, los primeros meses, me realizaron unos laboratorios, el examen, se me dictaron que tenía inflamación en la próstata y tenía que operarme. Pero realicé todos los exámenes y al final esto, el doctor me dijo que me sacó una radiografía, me dijo que ya no era necesario, que yo la próstata ya había bajado la inflamación.
3: Dios le sanó.
4: Claro, Dios me sanó hasta el día.
3: Gracias al Señor.
1: Dios sanó a este hombre. Gracias a Cristo. Esta persona fue sanada para la gloria del Señor. Mi amigo, mi amiga, esto es lo que Dios está ejecutando. Esto es lo que Dios realiza, por supuesto, en este ministerio, Iglesia Pentecostal, Dios es amor. La cobertura en este momento es para este evento. Atención Lima, atención Perú, domingo 11 de octubre, el Fellowship de Mujeres de Fe. Escuchemos este aviso y al término de este aviso, cuando culmine este aviso, ingresaremos al segmento Huellas de Fe y hablaremos juntamente con el diácono Roger acerca de una mujer que aparece en la Biblia. De hecho, aparecen varias, pero hoy lunes hablaremos de una de ellas.
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1: Bueno, mis amigos, ahora estamos en este segmento Huellas, sí, Huellas de Fe. Y por supuesto, en la palabra del Señor encontramos muchas huellas de fe, muchísimas, de hombres, mujeres, jóvenes, por supuesto, de todas las edades que marcaron algo extraordinario y aparece en la Biblia, aparece en la palabra del Señor. Está con nosotros el diácono Roger, por supuesto, y se unen en los comentarios. Y de la mujer que vamos a hablar en esta hora es de María. Bueno, ya lo decíamos hace poco, hay muchas Marías en la Biblia. Varias Marías. Y una de esas Marías que vamos a hablar es la hermana de Lázaro. Sí, aquel que murió y al cuarto día fue resucitado. Había otra hermana más llamada Marta también. Pero aquí vamos a hablar en especial de María. Bueno, se había suscitado un problema no minúsculo, no pequeño. Lázaro estaba mal. Previo a eso, antes de eso, María, cuando el Señor Jesucristo empezó a enseñar la palabra, empezó a predicar la palabra, María se sentó muy cerca donde Jesús, a los pies de Cristo, y ella estuvo escuchando atentamente la palabra del Señor. Y esa parte queremos resaltar, su atención, su predisposición de María por escuchar la palabra del Señor. Díganme, Roger, es que cuando escuchamos la palabra, esa palabra es un bálsamo, es una medicina, porque en ese momento está alimentándose nuestra alma, empieza a fortalecerse. A veces podemos estar caminando mal y la palabra nos exhorta, nos hace volver al camino del bien. A veces podemos estar tristes, deprimidos, y la palabra nos levanta, nos fortalece. A veces podemos estar inestables, no sabemos si ir por derecha, por la izquierda, no sabemos qué decisión tomar, y la palabra nos dirige, como dijo David: lámpara es a mis pies tu palabra y lumbrera mi camino. Y concluyo con esto, diácono Roger, cuando el profeta Isaías dice, a modo de metáfora, sécase la hierba, dice él, inspirado por el Espíritu, sécase la hierba, marchítese la flor, pero la palabra del Dios nuestro permanezca para siempre, diácono Roger.
2: En efecto, diácono Jordi, la palabra de Dios es como usted dice, ¿no? Es que cubre todas las necesidades de cada persona, ¿no? Y me hace recordar cuando uno está en una transmisión o viendo una transmisión por las redes y ve los comentarios y se ven varios comentarios, se leen varios comentarios de hombres y mujeres que dicen, justo esta palabra era para mí, ¿no? ¿Qué coincidencia? No es coincidencia, sino que la palabra realmente llena los corazones, llena los vacíos, ¿no? Quita las incertidumbres, soluciona los problemas incluso, ¿no? Que uno tiene por resolver, ¿no? Uno a veces no sabe qué hacer y a través de la palabra de Dios uno comienza a abrirse espacio, ¿no? Para poder ver cómo solucionar los problemas cotidianos, ¿no? Y como usted dice también, es alimento para el alma, es medicina para los huesos, ¿no? Para la vida espiritual, es una edificación constante, ¿no? Y es cierto, la palabra del Señor llena todo vacío, oyentes. Y eso es lo que hacía María, ¿no? No es que María haya sido una mujer que omitía sus quehaceres personales, ¿no? No es que María dejaba de hacer lo que tenía que hacer, no. Sino que María sabía que esta palabra era necesaria para su vida, ¿no? Aprovechaba la oportunidad de oír al mismo Señor Jesús, ¿no? Mientras que Marta de repente escuchaba y quizás se aburría, quizá veía las cosas terrenales mucho más grandes que la palabra del Señor, pero María escogió lo mejor, que es oír la palabra del Señor. Por eso la Biblia la honra, ¿no? La honra a María. Y esto también me hace recordar a Pedro, ¿no? Cuando el Señor les dijo a ellos que cuando muchas personas que lo seguían se apartaron, diciendo que es muy dura la palabra del Señor. Y Pedro dijo, Señor, ¿a quién iremos si solamente tú tienes palabras de vida eterna, ¿no? Él no le dijo milagros, no le dijo sanidades, no le dijo los prodigios que hacía el Señor, sino le dijo, tú tienes palabras de vida eterna. Porque realmente era la palabra lo que lo llenaba a Pedro, ¿no? Era la palabra lo que lo había sacado del vacío, del hueco de repente en el cual él estaba en un tiempo, ¿no? Porque podemos ver a las personas, diácono Jordi, trabajando, estudiando, haciendo mil quehaceres en la vida, ¿no? Saliendo adelante, pero hay un vacío en el corazón. Y ese vacío solamente lo llena la palabra del Señor Jesús.
1: Efectivamente, diácono Roger, solo la palabra del Señor llena ese vacío. Y quizás en esta hora, no lo sé, pero quizás en esta hora, oyente, usted dice, ¿por qué tengo este vacío? Yo pensé que casándome ya no iba a tener este vacío. Yo pensé que teniendo hijos no iba a tener este vacío. Pensé que teniendo una casa, un auto, una cuenta bancaria, una profesión, un negocio, un emprendimiento, ya no iba a tener este vacío. ¿Por qué aún todavía lo siento? Porque ese vacío que usted aún tiene, a pesar de las cosas que ha logrado, bendito Cristo que te ayudó, es del tamaño exacto de Dios. Tamaño inmensurable, por supuesto. Un tamaño inmenso. Por eso, que no se llene ese vacío con ninguno. Ni de pronto con el esposo, con la esposa, con el respeto que ellos se merecen. Ni los hijos, ni la familia, ni el trabajo, ni la casa, ni el auto, ni tu cuenta bancaria, ni tus bienes, ni el negocio, ni el emprendimiento, porque solamente es Dios que puede ocupar ese lugar. Así que abre tu corazón para Cristo. Abre tu corazón, usted que está pasando por depresión, momento difícil, porque así como esta mujer de quien estamos hablando, María, estamos seguros, diácono Roger, que este domingo 11 el Señor estará escribiendo nuevas historias en la vida de muchas mujeres que asistirán a la iglesia Dios es Amor.
2: En efecto, así es, diácono Jordi, es con seguridad, con certeza que esto va a pasar en la vida de tantas mujeres, ¿no?, que necesitan la ayuda del Señor. Hay mujeres que en estos momentos nos escuchan porque están preocupados, ¿no?, preocupadas, por sus hijos, ¿no? De repente el hijo, la hija no llega a casa y no es hoy, sino es constante. Hay una preocupación. Quizá mi hijo volverá a casa, mi hija volverá a casa, le pasará algo, un accidente, una bala, un asalto, lo golpearán. O sea, la mamá es una persona que no duerme, diácono Jordi. Cuando el hijo o la hija no llega a casa, ella no duerme. Ellas están ahí preocupadas constantemente. Ellas

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1: Tenemos ahora 3:34 a.m. Efectivamente, Diácono Roger, querida audiencia, domingo 11 será un evento de mucha bendición. Bueno, hemos llegado a la parte final de este segmento, Huellas de Fe. Ahora escuchemos este aviso del domingo 11. Prepárate, mujer, usted que está escuchando este programa, para venir y ser empoderada con la palabra del Señor. Lo que usted es para el Señor, valiosa. Así que escuche este aviso.
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16 minutos, que Dios bendiga a nuestros amigos transportistas, por supuesto, que están escuchando la voz de la liberación en esta madrugada, ahí en el taxi, en el tráiler. Que Dios les bendiga, un gusto acompañarlos en esta madrugada. Este programa es en vivo, son 3 de la mañana con 37 minutos y en esta hora queremos orar por ti. Puedes llamarnos, por supuesto, al 994-749-519. Tenemos mensajes aquí, así que vamos a dar lectura a los mensajes que nos han llegado más temprano. Por acá dice: buenas noches, pastor. Oración por mí. Soy Ángel Lescano de Villa El Salvador y por la familia Miranda. Claro que sí. Eterno Dios, oramos en este momento por Ángel Lescano, allá en Villa El Salvador, también por la familia Miranda, para que los bendigas en el nombre santo de Cristo. Amén. Que Dios te bendiga, Ángel, muchas bendiciones. Que Dios bendiga a Salvador, él está en sintonía desde Paramonga, más temprano a las 2 nos escribió. Que Dios te bendiga, Salvador, muchas bendiciones para ti y tu familia. Ahí está la audiencia que está escribiendo, que está dejando sus mensajes. Si usted podría llamar en esta hora, por supuesto, y nosotros gustosamente vamos a orar por ti. Mientras usted se anima a llamar, vamos a escuchar una alabanza en esta hora de la programación. Así que disfrute esta alabanza. Usted que está en el taxi, usted que de pronto dice: Diácono Jordi, fíjese, no es ajena la realidad que vivimos a nivel nacional, y bueno, estoy aquí en el taxi, quisiera que oren por mí. Si a bien te parece, puedes llamarnos, amigo taxista, para orar por ti, para que Dios te guarde, para que Dios te cuide mientras tú estás trabajando. 994-749-519. Escuchemos esta alabanza mientras aguardamos las llamadas.

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1: Atentos a la hora, son 3:43, 3:43. Estamos presentando este programa de amor, de fe y de esperanza en Cristo Jesús. Ahora, luego de este segmento de la alabanza, por supuesto, y tenemos un mensaje. Salvador nos dice: una oración, hermano Jordi, por mi salud y por mi familia. Claro que sí. Señor mi Dios, bendice a Salvador allá en Paramonga. Ayúdalo, Señor, en el nombre santo de Cristo. Bendice a él, su familia, su salud, Señor, en el nombre santo de Cristo. Amén, Jesús. Amén. Bueno, en esta hora vamos a proceder con estos segmentos de mucha bendición. Y ahora escuchemos estos testimonios de cambio, de transformación, de jóvenes, por supuesto, que llegando a Dios es amor, han sido bendecidos por Dios. Escuchemos estos casos.
2: ¿Qué sufría usted?
3: Yo sufrí de mi colesterol, mi diabetes.
2: Ah, ¿tenía diabetes?
3: Sí, ahora estoy sano.
2: ¿Ya no tiene diabetes ya?
3: Ya no tengo, no tomo ni pastilla, nada.
2: Cosa, ¿no? Sufría de diabetes y a través de las oraciones fue sanado.
3: Sí, de oraciones acá y vinieron.
2: ¿Cuánto tiempo sufrió de la diabetes?
3: Diabetes ya años, ya.
2: ¿Años sufrió? Ya, ¿no se sanaba?
3: No se sanaba.
2: Llegó a la iglesia, Dios es amor. ¿La invitaron o escuchó la radio?
3: Me invitaron una hermana.
2: Me invitaron, vino a la iglesia y fue sanada. Sufría 6 años de diabetes, pero Dios la operó en la iglesia pentecostal. Dios es amor.
1: Tenemos exactamente 3:45. Mis amigos, ahí está lo que está suscitándose en Arica 248, en el distrito de Breña. Dios opera, Dios sana, Dios cura, y vemos cómo muchas personas están siendo alcanzadas por el Señor en este santo ministerio, Iglesia Pentecostal, Dios es amor. Y es que cuando Dios sana, cuando Dios bendice, lo hace de una manera extraordinaria. Son muchas personas que están siendo bendecidas por Dios, son muchas personas que están siendo alcanzadas por el Señor, y usted con toda certeza, con toda seguridad, puede ser la siguiente persona en también ser bendecido, en también ser bendecida por el Señor. Asista a la avenida Arica 248 en el distrito de Breña. Ahora escuchemos este aviso, porque este día miércoles, atención, miércoles de esta semana, hablamos del miércoles 7 de octubre, tenemos un grandioso evento aquí en Arica 248 en el distrito de Breña.
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1: Tres de la mañana con 47 minutos, 3:47. Ahora escuchemos otro sorprendente testimonio y luego estaremos comentando cómo el Señor obra, cómo el Señor bendice a cuántas personas que asisten a Dios es Amor. Escuchemos atentamente este caso.
6: Tu nombre, mi hermanita.
7: No, Virginia.
6: ¿Qué pasó con usted, mi hermana?
7: Bueno, yo tenía más o menos 3 años de enfermedad que sufría de ansiedad.
6: Dios mío.
7: De depresión.
6: 3 años.
7: Sí, 3.
6: ¿Qué te causaba la ansiedad y la depresión en tu cuerpo?
7: Me causaba una, bueno, en la cabeza, el cerebro, una sensación, bueno, que no lo puedo decir cómo.
6: Dios mío. No puedes describir el tormento que tú estabas pasando. Yeah. Pero estabas atormentada.
7: Atormentada.
6: Por 3 años.
7: 3 años.
6: ¿Cómo consigues tu liberación y tu sanidad? ¿Oraron por usted en la iglesia también?
7: Sí, acá oraron después de mi bautismo, ¿no? Yo seguía viniendo, porque cuando yo me bauticé todavía estaba delicada.
6: ¿Y usted vino a la iglesia? Sí. ¿Y cuando usted vino, qué pasó? ¿Oraron por usted? ¿Qué sucedió?
7: No, siempre oraron, porque no fue fácil que en una sola vez me quitara esa enfermedad. Fue como 2, 3 veces, en fin, quedé sana, gracias a Dios.
6: ¿Quedaste sanada?
7: Sí, de flor.
6: Dios mío, después de un largo sufrimiento, recibiste la oración y el milagro aconteció.
7: Aconteció, sí, doctor.
6: Te liberó el Señor.
7: El Señor.
6: Ya no hay más depresión, ya no hay más tormento, ni más enfermedad en tu cabeza, en tu estómago y en tu cuerpo.
7: Nada, nada, no podía ni dormir, nada, lo peor. No.
6: Y ahora duerme tranquilito.
7: Duermo tranquilo, pastor.
6: ¿Quién te liberó, mi hermana?
7: Cristo.
6: Cristo, se llama Cristo.
1: Atención, que eso sucede en la avenida Arica 248 en el distrito de Breña. Venga pronto a este lugar, Arica 248 en el distrito de Breña. Este día miércoles tenemos un grandioso evento a partir, por supuesto, desde las 7 de la mañana. Ahora vamos a escuchar otro impactante testimonio y te acompañamos de esta manera durante esta madrugada.
6: ¿Cuál es su nombre?
8: Malvina Campos Delgadillo.
6: Cuéntame, mi hermana, cuéntame ese milagro de Dios en tu vida.
8: Ay, hermanitos, yo he sido una persona que he salido del hospital Loaiza desahuciada, ya de todo, ¿no? Que estaba mal todos mis organismos, tenía el hígado, los riñones, el corazón, y tenía también cáncer al útero, todo, y de todo eso el Señor nomás ha hecho la obra, Él me ha sanado, porque yo esperaba que espere la muerte en la casa, pero por la gracia de Dios yo acudí acá a la iglesia, todas las campañas, perseverando, y uno por uno me he sanado. Cuando me he ido al médico, todo está sano.
6: Dios mío, o sea, del hospital Loaiza, ¿cómo fue? Le dijeron que vaya a su casa y espere la muerte.
8: Y así fue, porque todo estaba mal, pues con cáncer, con el corazón, que no podía caminar ni 2 cuadras.
6: Dios mío, usted caminaba 2 cuadras y se agitaba demasiado.
8: Sí, pues así estaba, pero ya cuando me he venido acá todo me ha sanado.
6: Dios mío, increíble, increíble, increíble. Vamos a aplaudir al Señor.
1: La palabra del Señor lo dice claramente en el Salmo 37:5. Encomienda a Jehová tus caminos, confía en Él y Él hará. Mis amigos, ahí está lo que viene aconteciendo, lo que está suscitándose en Arica 248 en el distrito de Breña. Dios de esta manera está obrando. Dios de esta manera está bendiciendo a cuántos y cuántas que, llegando a este lugar, están siendo bendecidos por el Señor. Arica 248 en el distrito de Breña. Venga pronto a la casa del Señor. Quizá usted está pasando por un momento difícil, un momento complicado. Déjame decirte que Dios, por supuesto, en su gracia, en su misericordia, Dios te ayudará. Arica, sí, Arica 248 en el distrito de Breña. Bueno, Diego Noroyer, cuando escuchamos estos testimonios, escuchamos la evidencia de lo que Dios está haciendo en este lugar. Son muchas personas que están siendo bendecidas por el Señor en la casa del Señor.
9: Así es, Diego Noroyer, hemos escuchado ahí estos casos. Esta señora que contaba que durante muchos años sufría con ansiedad y depresión, y el otro caso de la señora que tenía cáncer en el útero, un diagnóstico crítico, un diagnóstico reservado para los médicos, porque no te pueden garantizar los médicos con seguridad la sanidad, ¿no? Te garantizan el tratamiento, los medicamentos, las operaciones, pero no que el cáncer pueda desaparecer, ¿no? Pero en este caso la señora cuenta de que el cáncer ha desaparecido, ¿no? El diagnóstico de los médicos ahora es que ya no hay cáncer y ella ya no siente ningún síntoma de esta enfermedad, este síntoma que antes la maltrataba físicamente. Y la otra señora estaba oprimida, deprimida, en ansiedad, ¿no? Y ella dice que sentía como una especie de locura, y eso es lo que se siente, diácono, cuando una persona se deprime, ¿no? Siente como que ya no tiene sentido la vida, ya no hay diversión que le llene de alegría, no hay palabras, no hay la ayuda familiar, la ayuda de amigos, ¿no? La depresión lleva lamentablemente a muchas personas al suicidio. Pero ahora esta mujer está libre para la gloria de Dios. Dios hace maravillas, Dios hace lo imposible en la vida de las personas, diácono Jordi.
10: Efectivamente, diácono Roger, y bueno, vamos a atender en esta hora una llamada. Tenemos en este momento, aló, buenos días.
11: Buenos días, pastor. Sí, pastor, me llamo de Arequipa.
10: Uh-huh. Cuéntame, pastor, mi amigo, ¿cuál es tu nombre?
11: Julián, pastor. Todo el día le escucho, pastor, y uh-huh. Yo trabajo en taxi y siempre le pido oración por mi hermano Jeremías.
10: Uh-huh. Muy bien, Julián, vamos a orar por Jeremías. ¿En este momento estás ahí en el taxi trabajando?
11: Sí, pastor.
10: Muy bien, mi amigo, vamos a orar por ti, Julián, vamos a orar por Jeremías también. Señor mi Dios, Señor mi Padre, en esta hora te pedimos en favor de Jeremías, para que lo sanes, lo cures, Señor. Padre Santo, visita a Jeremías. Mira la fe, Señor, de su hermano Julián, que él está trabajando en esta hora ahí en el taxi, Señor, desde Arequipa. Y se ha dado este tiempo para llamar al Señor y pedir esta oración. Señor, nos acercamos a tu presencia. Y te pedimos en favor, juntamente con Julián, en favor de Jeremías, Señor, que lo sanes, que lo cures, que obres en su vida, Señor, en el nombre santo de Cristo, en el nombre santo de Jesús de Nazaret. Bendice a Jeremías, bendice también a Julián, bendícelo en su trabajo, que tenga un día, Señor, de mucha bendición, una jornada de mucha bendición, en el nombre santo de Cristo. Gracias, Señor. Amén. Amén, Jesús. Muy bien, mi amigo, que Dios te bendiga, que tengas un excelente día y qué bendición que en esta madrugada estás en sintonía.
11: Gracias, pastor.
10: Muy bien, mi amigo, un fuerte abrazo. Dios te bendiga, Julián.
11: De igual manera, pastor.
10: Amén. Gracias, Julián. 3:56 minutos. Y atención, los que están en Arequipa, tenemos la dirección ahí, diácono Roger. Vamos entonces con la dirección de la iglesia Dios es Amor en Arequipa, por supuesto, para que Julián, que nos acaba de llamar, y cuántas personas que están en sintonía en Arequipa, Cerro Colorado, el Cono Norte, Miraflores, se acerquen a la iglesia Dios es Amor allá en Arequipa.

0: Flores con la avenida Mariscal Castilla. Iglesia Pentecostal Dios es Amor en Arequipa. Te esperamos.
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2: Que Dios te bendiga, mi amigo, que Dios te bendiga, mi amiga. Muchas bendiciones para todos y cada uno de ustedes. Ahora vamos a quedar con esta alabanza y viene, por supuesto, la tercera hora de esta programación. Estamos cerquita de las 4 de la mañana, así que vamos a ingresar con esta alabanza que canta nuestra hermana Priscila Rubio y canta la alabanza Entrega. Y con esta alabanza ingresamos, por supuesto, a la tercera hora.

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1: Queridos y amigos internautas, que Dios los bendiga. Tenemos exactamente la hora 4 de la mañana con 06 minutos. 4 de la mañana con 06 minutos. Y así te estamos presentando una edición más de este maravilloso programa como es La Voz de la Liberación. Estamos con todos ustedes desde muy temprano, desde las 2 de la mañana, por supuesto, presentando un programa de amor, de fe y de esperanza en Cristo Jesús. Que Dios lo bendiga muchísimo a todos y a cada uno de ustedes, por supuesto, que se unen, se suman en sintonía. Estamos en los 93.7 de la FM, frecuencia modulada, por supuesto, presentando esta programación La Voz de la Liberación. Y en esta hora, atención, vamos a continuar con estos segmentos. Y ahora es momento de tener este segmento de la palabra del día. Bueno, para esto vamos a, por supuesto, puntualizar con esta palabra. La palabra que hoy tenemos es menester. Esta palabra lo podrías utilizar en una oración y su significado es necesidad o, en todo caso, necesario. Valga decir que si yo digo es menester estudiar para el examen, estaríamos diciendo es necesario estudiar para el examen. Lo podríamos utilizar en una proposición, lo podríamos utilizar en una frase, en una oración. Otra oración podría ser también con esto: es menester comer saludable para estar bien de salud. Es necesario, por supuesto, alimentarse bien, tener una buena dieta para alimentarse y cuidarse bien. Esta es la palabra del día de hoy, por supuesto, lunes 5 de abril. Es menester, menester, es necesario. Que Dios los bendiga. Está con nosotros también el diácono Hernán. Diácono Hernán, muy buenos días. Así comenzamos esta tercera hora de la programación. Estamos desde las 2 de la mañana en vivo y en directo para toda la audiencia. Buenos días, diácono Hernán, que Dios te bendiga.
2: Muchas gracias a Dios, diácono Jordi y diácono Roger, Dios les bendiga. Realmente es una bendición, una madrugada más que Dios nos permite realmente hacer la transmisión a través de la Voz de la Liberación, también saludando a los oyentes con la paz gloriosa de nuestro Señor Jesucristo.
1: Efectivamente, diácono Hernán, que el Señor te bendiga, que Dios también bendiga a todos los que nos escuchan a través de esta prestigiosa emisora como es Radio La Inolvidable en los 93.7 de la FM en Lima y en el Callao. Y asimismo estamos en 13 cadenas de emisora a nivel nacional en todo el Perú. Que Dios los bendiga. Y cuando hablamos de un día como hoy, en este segmento, un día como hoy, estamos hoy lunes 5 de abril, se celebra el Día Mundial de los Docentes. Vamos a atender en este momento una llamada y luego estaremos ingresando al libro de los testimonios. Sí, aló, buenos días.
3: Aló, buenos días.
4: Aló, hermano.
1: ¿Su nombre y de qué lugar nos llama?
4: Azucena, te estoy llamando de acá de Iquitos, de la carretera.
1: Cuéntanos, Azucena, ¿por quién vamos a orar en esta mañana?
4: Te pido oración, hermana, por mí misma y por mi esposo, por todos mis hijos, nietos.
1: Claro que sí.
4: Sí, estoy mejorando de lo que estaba mal. Estoy mejorando bastante. Y sí, pido a Dios que me cure por medio de ustedes. Que les...
1: Claro que sí, Azucena. Vamos a orar al Señor. Eterno Dios y eterno Padre, oramos por Azucena. Visítale, Señor. Ayúdale. Llama de Iquitos aquí a este programa en vivo, Señor, en esta madrugada. Visítala, Señor. Sánala. Cúrala, Señor, de todas sus enfermedades. En el nombre de Jesús. Amén. Amén. Muy bien, Azucena, que Dios te bendiga, que tengas un excelente día y que Dios te ayude en todo en este día.
4: Gracias, hermano, gracias.
1: Muy bien, Azucena, que Dios te bendiga. Mis amigos, son 4:11. Vamos ahora a ingresar al segmento de los testimonios. Preste mucha atención a estos casos que a continuación vamos a compartir con todos ustedes. Atención, mis amigos, porque escucharemos estos impresionantes casos. Atención, que el señor Amancio, sí, el señor Amancio sufría con epilepsia. Dios lo sanó. Preste atención a este caso.
5: ¿Cómo te llamas?
6: Amancio.
5: Compártanos su experiencia con Dios.
6: Bueno, en primer lugar, a mí Dios, cuando yo vine acá a la iglesia, Dios amor, Dios me sanó de muchas enfermedades que yo tenía. En primer lugar, de la epilepsia me sanó Dios. Dios, y de ahí después me sanó también de otra enfermedad que caí como paralítico. Dios también me sanó y de muchas enfermedades más también. Otra vez me quemé, otra vez Dios también me sanó y otra vez me corté la mano. Dios también me sanó de la mano.
5: Bueno, de epilepsia, ¿cuántos años estabas con este mal?
6: Yo ya desde la edad de 8 años.
5: ¿Edad de 8 años?
6: Ya de ahí estaba sufriendo ya como 30 años, así más o menos.
5: Imagínense, oyentes de Radio Inca, está escuchando, este hombre desde adolescencia hasta 30 años, prácticamente, ¿cuántos? 30 años, ¿no?
6: Sí.
5: 30 años con este mal de epilepsia. Posiblemente caía en cualquier lugar, sea en su casa, en la calle, en distintos lugares, le cogía este mal y caía, convulsionaba.
6: Sí, en cualquier lugar, en vez donde te agarra y donde sea, ahí uno cae, ahí no, uno no se da ni cuenta, no sabe cómo cayó, porque a veces así yo me iba a trabajar, eso ahí me agarraba o en el carro donde sea, en la calle.
5: Aparte de eso, usted menciona que también estaba como paralítico.
6: Sí, otra vez me agarró así una enfermedad, me caí como paralítico, no podía ni caminar, ni moverme de la cama, eso, pero gracias a Dios, pidiendo a Dios, orando y clamando a él, y Dios me levantó de nuevo, vuelta, Dios me sanó.
5: Ahí está, estaba paralítico, inválido, y Dios le levantó. Y ahora, testificando, oyentes, este hombre a más de 30 años que estaba con epilepsia, y ahora está restaurado por Dios, es decir, la prosperidad en la salud de este hombre que está compartiendo su experiencia. Hermano, le agradecemos, para finalizar, su invitación a los oyentes de la radio para que esté con nosotros.
6: Se le invita a todas las personas que vengan acá a la iglesia Dios es Amor, porque Dios les sana, Dios les cuida, les guarda, les protege, les da mucha fuerza. Que vengan, no pidan con mucha fe a Dios, porque Dios los sana, Dios nos levantará de nuevo, vuelta, si uno está caído.
5: Muy bien, ¿su nombre completo?
6: Amancio Calleros.
5: ¿Dónde vive?
6: Puente Piedra.
5: Gracias, ahí está el hermano Amancio, más de 30 años que sufría con epilepsia y ahora está completamente libre.
1: 30 años que estaba en esta condición, sin embargo, Dios lo ayudó. Mis amigos, eso es lo que Dios hace, lo que Dios realiza en este santo ministerio. Diácono Ardán, ¿cuántas personas están siendo sanadas llegando a la avenida Arica 248 en Breña?
2: Claro, efectivamente, Diácono Jordi Gudiño, realmente la persona que realmente emprende en el corazón y su mente de pensar en Dios, y aquí en la iglesia pentecostal llegan, realmente Dios se compadece a través de la oración de los hombres de Dios, pastores, ¿no? Efectivamente, son sanados todos enfermos. No hay nada imposible para el Todopoderoso. Todo es realmente una bendición para todas las personas.
1: Efectivamente, Diácono Hernán, y estamos seguros, mis amigos, que usted también pronto recibirá esta bendición del Señor. Escuchemos otro caso más y luego te estaremos dando la información, juntamente con el Diácono Hernán, de este día miércoles, aquí en Dios es Amor. La señora Aida Campos, ella tenía un problema en su sangre. El nivel de glucosa estaba muy elevado, ya tenía diabetes, sin embargo, Dios la sanó. Cuando decimos que Dios la sanó, estamos diciendo que ella, efectivamente, su nivel de glucosa bajó al estándar normal y salió de ese cuadro de la diabetes. ¿Cómo? A través de la oración. Porque en el nombre de Jesús, en el nombre de Cristo hay poder. Es en el nombre del Señor que las personas son sanadas, son curadas. San Marcos 16, 17, así lo afirma. Jesús dice: en mi nombre echarán fuera los demonios, pondrán las manos sobre los enfermos y los enfermos serán sanos. Escuchemos atentamente este caso.
7: ¿Su nombre?
8: Aida Campos.
7: ¿Y de qué sufría usted?
8: Yo sufrí de mi colesterol, mi diabetes.
7: ¿Tenía diabetes?
8: Sí, ahora estoy sano.
7: ¿Ya no tiene diabetes ya?
8: Ya no tengo, no tomo ni pastilla, nada.
7: Cosa, ¿no? Sufría de diabetes y a través de las oraciones fue sanada.
8: Sí, de oraciones acá y vinieron.
7: ¿Cuánto tiempo sufrió de la diabetes?
8: Diabetes ya años ya.
7: ¿Años sufrió? Ya. ¿No se sanaba?
8: No se sanaba.
7: ¿Llegó a la iglesia Dios es Amor? ¿La invitaron o escuchó la radio?
8: Me invitaron una hermana.
7: ¿Le invitaron? Vino a la iglesia y fue sanada. Sufría 6 años de diabetes, pero Dios la operó en la iglesia pentecostal. Dios es amor.
1: Extraordinarias. El Señor hace milagros totalmente portentosos. Por eso venga pronto a este lugar. Arica 248 en el distrito de Breña. Es el lugar donde el Señor obrará ese milagro. Es el lugar donde Cristo estará sanándote, estará curándote, estará obrando en tu vida. Y por supuesto usted recibirá la bendición del Señor. El diácono Hernán tiene la información detallada de este día miércoles. Así que diácono Hernán, coméntanos quiénes son los predicadores, los horarios. Vamos con la IA del oyente, la voz del diácono Hernán.
2: Muchas gracias, diácono Jorge Godiño. Dios le bendiga, diácono Roger. Y este miércoles 7 de octubre, realmente la campaña Me Levantaré y Testificaré en los 6 horarios. Vamos a mencionar los responsables: 4 de la mañana, Pastor Auxiliares, y 7 de la mañana estará el pastor Everaldo Bautista, y 10 de la mañana presbítero Abnagno, y 1 de la tarde la hermana Juliana, 4 de la tarde hermana Sonia Gómez, y 7 de la noche presbítero Cristiano Gómez. 10 de la noche mini vigilia. Todo esto aquí en la iglesia pentecostal Dios es Amor, Avenida Rica 248, distrito de Breña, a 1.5 cuadras de la Plaza Francisco Bolognese, en centro capital del Perú. Todo esto a realizarse, diácono Jorge Godiño.
1: Efectivamente, diácono Hernán, y coméntanos también la dirección, donde es que se encuentra este santo ministerio, Iglesia Pentecostal Dios es Amor.
2: Claro que sí, la iglesia se encuentra en Avenida Arica 248, distrito de Breña. Sí, a 1.5 cuadras, Plaza Francisco Bolognesi. Ahí está el ministerio santo Dios es Amor.
1: Así que ya lo sabe, mi amigo. Mi amiga, venga pronto a la avenida Arica 248 en el distrito de Breña, el lugar donde aguarda el milagro del Señor por ti. Venga pronto, Arica 248 en el distrito de Breña. Escuchemos ahora otro grande y sorprendente caso.

0: a mi hermana, ¿cuál es su nombre?
1: Doris.
0: Hermana Doris, cuéntame el milagro que usted ha recibido en la iglesia pentecostal Dios es Amor.
1: Hermanito, yo en la iglesia Dios es Amor he recibido el milagro. Fui revelada que habíamos cuatro hermanas que teníamos manchas en nuestro cuerpo y salimos adelante. Oró el pastor.

0: gracias a Dios, desapareció todo. No hay ni una mancha, no hay nada. Porque se ponía negro, luego se ponía rojo, pero era grande. Pero gracias a Dios, ya no hay. Gracias, Dios mío. Gracias, Señor.
1: ¡Qué lindo milagro! ¡Gloria a Dios! Impresionante lo que pasó con nuestra hermanita. De verdad que sí. O sea, te salían manchas por todo el cuerpo.
0: Tres, así, grandes. Me daba comezón. Después se ponía rojo. Al otro día, cuando veía, se ponía negro. En ese plano estaba como medio año. Vine para acá, desapareció.
1: Dios mío, qué bonito escuchar eso. Vamos a aplaudir al Señor. Qué bonito escuchar eso. La medicina de Dios no falla. Sanada y curada, mi hermano.
0: Sana y curada, hermanito. Gracias a Dios.
1: ¿Qué le podrías decir a los oyentes de la radio?
0: Tienen que venir con fe. Nuestro Dios es tan grande, tan maravilloso. Cree en Él. Él es el único que nos salva de todas las enfermedades.
1: Es verdad.
0: Es el mejor médico de médicos.
1: ¿Quién te sanó, mi hermano?
0: Cristo.
1: Cristo le sanó.
2: Cuando le preguntan quién te ha sanado, esta señora afirma claramente sus palabras y dice: Cristo me ha sanado. Jesús me ha sanado. Y es que esto sucede, mis amigos, cuando una persona coloca su fe, su confianza en el Señor. Dios obra de una manera extraordinaria, de una manera poderosa. Y diácono Ardán, hay un versículo, por supuesto, en la palabra del Señor que dice el Salmo 37:5, el versículo que lo estamos mencionando como versículo del día desde las 2 de la mañana. Y dice: encomienda al Señor tus caminos, confía en Él y Él hará, diácono Ardán.
3: Claro que sí, la palabra de Dios perfecta, realmente cuando cada persona cree en la palabra de Dios, está creyendo en el poder de Dios, está poniendo en la benevolencia de la misericordia de Dios, porque la palabra de Dios realmente de Génesis a Apocalipsis son palabras reveladas por el Espíritu Santo.
2: Efectivamente, y por eso, mis amigos, venga pronto a la avenida Arica 248 en el distrito de Breña. De aquí en un momento estaremos habilitando la línea de teléfono para que usted se pueda comunicar, sin antes decirle que Dios es quien obra grandes milagros. Ahora vamos con este aviso de este día miércoles, aquí en Dios es Amor.
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0: Queridos y amigos oyentes de esta prestigiosa emisora, todo está preparado, todo está listo este domingo, 25 de octubre. Tenemos también un grandioso evento al aire libre. Estamos coberturando para lo que será este miércoles, este domingo 11 y también el domingo, por supuesto, 25. Así que ya hemos escuchado el aviso del día miércoles. Vamos con estos avisos de Conor Roger de este domingo 11 próximo y también del domingo 25 próximo aquí en Dios es Amor.
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0: A la hora, tenemos en este momento 4:29 a.m. y luego de haber escuchado estos avisos vamos al segmento, por supuesto, de las informaciones en este programa. Bueno, tenemos en esta hora la comunicación con el pastor Asunción Benítez. Atención audiencia que nos escuchan en Arequipa, el pastor Asunción Benítez es el pastor de este ministerio, Iglesia Pentecostal, Dios es Amor en Arequipa. Tuve la oportunidad algunos meses de este presente año de estar en Arequipa predicando la palabra del Señor juntamente con el pastor Asunción Benítez. Ahí está el presbítero Ever también, todo un equipo de pastores, presbíteros, diáconos que hacen la obra del Señor allá, por supuesto, en Arequipa. Por supuesto, de ahí también está el diácono Wilson, que Dios bendiga al diácono Wilson, todo ese equipo de trabajo allá en Arequipa. Vamos en este momento con el pastor Asunción Benítez desde la Ciudad Blanca de Arequipa. Por supuesto, él se suma en fe, en cobertura para lo que será este domingo 25 aquí en Lima, capital del Perú. Pastor Asunción, que Dios lo bendiga. Muy buenos días, Lima, Arequipa, el Perú. Lo escuchen esta mañana.
7: La paz del Señor. Hermano Jordan, ahí los estudios de la radio, ahí en Lima, capital del Perú. Con el que le hable, pastor Asunción Benítez, responsable de la sede departamental de Arequipa, también compartiendo nuestra expectativa para este gran evento de milagros, sanidades, liberaciones, donde nuestro gran Dios estará moviéndose de una manera tan especial, con el lema: Señor, haz un milagro en mí. Así es, queridos oyentes, Dios está haciendo muchos milagros, sanidades, y por lo tanto invitamos a todos los oyentes que nos escuchan en Lima para llevar sus caravanas, sus delegaciones a la Avenida Arica 248, oyentes, donde el gran evento será en la Avenida Arica, de la Plaza Bolognese hasta Girón Ancash. Imagínate, son varias cuadras donde este evento de milagros, porque nosotros hemos visto años anteriores que también se ha hecho eventos, campañas en la Avenida Arica, y en la Avenida Arica ha quedado pequeño porque millares y millares de personas llegaron de diversos lugares de la ciudad de Lima para poder oír y escuchar el mensaje, la palabra de Dios, palabra de vida, palabra de salvación. Para esto, desde Sao Paulo, Brasil, llega el pastor Nilton de Almeida con los dones de Dios, juntamente con nuestro responsable nacional, nuestro pastor Antonio Osmar de Oliveira, también de Brasil. Estarán en el altar de Dios juntamente con los demás pastores, diáconos, presbíteros, apoyando, haciendo la obra de nuestro gran Dios. Entonces prepárese, oyentes, lleva a tu enfermo, el paralítico, el sordo, el ciego, la persona que está con cáncer, con quistes, con tumores, lleva a la persona que está usando muletas, silla de ruedas, bastones, andadores. Un milagro de Dios espera por ti, con el lema: Señor, haz un milagro en mí. Así es, oyentes, Dios estará haciendo milagros extraordinarios, milagros creativos. Nuestro Dios estará haciendo en este día, oyente, en este día domingo 25 de octubre, a partir de la 1:00 p.m. en la Avenida Arica 248, donde se encuentra nuestra iglesia pentecostal Dios es Amor. Oyente, venga con la familia para poder estar un momento en la presencia de Dios. Nosotros desde Arequipa compartimos nuestra expectativa, nuestras emociones, que será un día inolvidable del mover del Espíritu Santo, donde Dios va a glorificarse de una manera tan especial. Y entonces, prepárate, Lima, un milagro de Dios les aguarda. Y nosotros aquí en Arequipa también nos preparamos, a usted que nos

0: Iglesia Pentecostal Dios es Amor. Les esperamos, atención Arequipa, este miércoles 7. Llega temprano porque la iglesia va a estar súper, súper colmada de cientos de personas que llegarán de diversos lugares para oír y escuchar palabra de Dios a través de este hombre de Dios, el pastor Adriano Perón de Sao Paulo, Brasil, por la primera vez en Arequipa. Esto fue mi participación. Que Dios les bendiga, hermano Jordi, ahí en los estudios. Adelante ustedes con el...
1: muchas gracias, pastor Asunción. Que el Señor te bendiga. Gusto escucharlo en esta mañana, cuando son 4:35. Vamos con la dirección de la iglesia Dios es Amor en Arequipa. Atención, querida audiencia, usted que ha escuchado esta cobertura, ha sido el pastor Asunción invitándote desde Arequipa para que asistas domingo 25, aquí en Lima, capital del Perú. Y de paso también aprovecho ahí para comentarles que este miércoles 7, claro, usted está en Arequipa, visite también la iglesia Dios es Amor. Y usted dirá, ¿y dónde está? ¿Dónde está la iglesia Dios es Amor en Arequipa? Vamos ahora con la dirección de esta casa de oración allá en Arequipa.

PR, número 105, Miraflores, con la avenida Mariscal Castilla. Iglesia Pentecostal Dios es Amor en Arequipa. Te esperamos. 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

Muy bien, queridos y amigos oyentes, en la mesa de controles el diácono Roger, puntual ahí, por supuesto, con las cortinas, los fondos. Mis amigos, cuando usted escuche ese sonido, por supuesto, semejante al aeropuerto, significa que estamos con la línea telefónica, la línea de teléfono habilitado para que usted pueda comunicarse. Así que estamos en el segmento Aló, ore por mí. Y vamos a saludar a la audiencia que está escribiendo. Puede llamarnos en este momento para orar en tu favor y usted pueda recibir la bendición. Que Dios bendiga a Augusto, que nos escribe desde El Callao. Que Dios te bendiga, Augusto. Bendiciones para ti. Vamos con más mensajes por acá. También hay personas que están en sintonía, como ese señor Julio, también en sintonía. Por acá nos envía una imagen. Sergio dice: buenos días, gracias por su buen programa. A Dios sea la gloria, a Dios sea la gloria por este programa, por supuesto presidido por nuestro líder nacional como es el pastor Osmar de Leveira. Él dice, buenos días, gracias por su programa, que da mucho ánimo, ore por mi salud y mi espalda, que Jesucristo con su milagro sane mis dolencias. Claro que sí. Señor, oramos por Sergio. Él está en sintonía de este programa, en sintonía de esta edición. Bendícelo, ayúdalo, sánalo en el nombre santo de Jesucristo. Obra un milagro, Señor, en Sergio, sanándolo, curándolo, Señor, en nombre de Jesús. Amén, amén, Jesús. Sergio, que Dios te bendiga, muchas bendiciones. Vamos con otro mensaje. Aló, usted puede llamarnos en este momento. Mi amigo taxista, mi amigo mototaxista, mi amigo comerciante, mi amigo emprendedor, queremos orar por ti en esta hora para que Dios bendiga tu trabajo. 994-749-519. Nos llega un mensaje por aquí, es Pamela. Pamela dice: buenos días, hermano Jordi. Quiero una oración por mis hijas, Zoe y Aitana, por su salud, por su asma. También te pido por mi salud, por este dolor de riñones, dice acá, por mi hogar. Dame fuerza para seguir adelante.

0: fuerte por mis hijas y por mi mamá, por su artritis que sufre. Es lo que escribe Pamela. Claro que sí. Señor, oramos por Pamela. Ayúdala, Señor, en el nombre santo de Jesús de Nazaret. Bendice a ella, a su hija Zoe Aitana, como también a su mamá, en nombre de Cristo. Amén. Tenemos una llamada en este momento. Aló, buenos días.
1: Buenos días, pastor, buenos días.
0: Sí, buenos días. ¿Cuál es su nombre y de qué lugar nos llama?
1: Berta desde Huancayo, pastor. Quisiera que me ore por mi salud, por mis hijos, por mi trabajo.
0: Coméntanos un poco, ¿cuál es tu trabajo, Berta, para que oremos de forma específica?
1: Bueno, yo trabajo en un penal allá en Jauja con las internas, y también mis hijos se encuentran en diferentes lugares por el trabajo. Por mi salud, ya estoy durmiendo bien, no dormía nada, pero
0: gracias a Dios.
1: 3 de la mañana, a la hora que me despierto, y tengo bastante fe, demasiado fe con el Señor.
0: ¿Tu nombre me dijiste?
1: Berta.
0: Muy bien, Berta, vamos a orar por ti en este momento. Eterno Dios, eterno Padre, bendice la vida de Berta, Señor, que llama desde Huancayo. Oramos por su trabajo. Ella tiene su trabajo, Señor, allá en el penal, en Jauja. Bendice a sus hijos, bendice su familia, bendice sus seres queridos, bendice su trabajo. Y asimismo, Señor, te pedimos por su salud. Tu palabra dice: encomienda al Señor tus caminos, confía en Él y Él hará. Oramos por Berta, Señor, que está en Huancayo, en esta madrugada, en esta mañana en sintonía. Bendícela, Señor. Usted conoce cada uno de sus pedidos de oración, de sus necesidades, de aquello que te cuenta en la oración. Ayúdala, Señor. Contesta sus oraciones, atiende sus pedidos, por amor a tu palabra, por amor a tu nombre. En nombre de Cristo, amén. Berta, que Dios te bendiga, que Dios bendiga tu vida, tu salud, tu trabajo, tu familia, y que este día lunes, que inicia la semana, sea de mucha bendición para ti, en nombre de Jesús.
1: Amén, pastor. Gracias, bendiciones.
0: Amén, que Dios te bendiga, Berta, bendiciones. Son ahora 4:43, ha sido Berta desde, por supuesto, Huancayo. Tenemos otra llamada. Aló, buenos días.
2: Buenos días, pastor.
0: Buenos días, mi amigo. ¿Cuál es tu nombre y de qué lugar nos llamas?
2: Mi nombre es José Manrique, pastor. Lo estoy escuchando desde las 3 de la mañana, pastor.
0: Qué bendición, José, desde las 3 que estás en sintonía. Cuéntanos, José, ¿de qué lugar nos llamas?
2: Pastor, desde Iquitos, pastor.
0: Desde Iquitos. Cuéntanos, José, ¿por qué vamos a orar?
2: Pastor, yo tuve un accidente, pastor, y no pude caminar ya casi un año, pero yo todas las noches, a la hora de dormir, a la hora de despertarme, oro a Dios, pido a Dios que me sane, Señor. En este momento estoy escuchando, Señor, de muchas personas, pastor. Yo quiero que oro ustedes por mí, por mi sanación, pastor.
0: Claro que sí.
2: La rodilla la tengo lesionada, pastor, y no, ya puedo caminar siquiera un poco, pastor.
0: Claro que sí, mi amigo. Vamos a orar por ti en este momento. Eterno gracias, Dios, pastor. Eterno Padre, oramos, Señor, por José, que llama en esta hora desde Iquitos. Obra en su vida, Señor. En el nombre santo de Jesús, en el nombre santo de Cristo, bendice a José, Señor, sanando, curándolo, ayudándolo, Señor, en esta hora, en el nombre glorioso de Jesucristo. Gracias, Señor, en nombre de Jesús. Amén. Amén. Mi amigo José, que Dios te bendiga. Visita la iglesia Dios es Amor en Iquitos, está en Avenida Grau, cerca de la Plaza de Armas, la Avenida Grau, ahí está la iglesia Dios es Amor. Que Dios te bendiga, José, que toda esta semana Dios te ayude muchísimo.
2: Gracias, pastor. Muchísimas gracias. Que Dios los bendiga, pastor. Muchísimas gracias. Asistiré a la iglesia, pastor. Gracias, gracias. Muchas gracias.
0: Amén. Que Dios te bendiga. Ahí está mi amigo.
2: Pastor, todas las madrugadas cuando oigo su voz, pastor. Porque nosotros cuando dormimos, Señor, oro todos los días, Señor. Pido a Dios que me salve, Señor. Porque la vida que nosotros llevamos no es de nosotros, es de Él.
0: Así
2: porque
0: es.
2: El Señor tiene las llaves y ha cambiado de nuestra vida, Señor. Él puede disponer cuando guste. Y nosotros acudiremos a su llamada para estar a su lado, a su diestra, Señor. Usando de su eterno amor, de nuestro Dios todopoderoso. Gracias, pastor.
0: Amén. Amén, José. Que Dios te bendiga por esa palabra. Amén.
2: Gracias, pastor. Muchas gracias. Siempre estaré escuchando.
0: Amén. Bendiciones, José. Vamos ahora con otra llamada. Aló, buenos días.
3: Buenos días, hermanito.
0: Buenos días.
3: Me llamo Medalí.
0: Medalí. ¿De qué lugar nos llamas, Medalí?
3: De Iquitos, hermano.
0: De Iquitos.
3: Sí.
0: Muy bien.
3: Tengo diabetes, hígado graso, gastritis, hermano, por favor, ora por mí.
0: Claro que sí, claro que
3: no,
0: sí.
3: Pues, yo no puedo irme a Lima porque no tengo plata.
0: Muy bien. La iglesia Dios es Amor está en Iquitos también, en la avenida Grau. Vamos. Muy cerca ahí a la Plaza de Armas, Avenida Grau, ahí está la iglesia de su amor, cuando deseas puede ir. Más ahora vamos a orar por ti también.
3: Gracias, hermano, gracias.
0: Eterno Dios, eterno Padre, para usted no hay nada difícil, para usted no hay nada imposible. Oramos por Medalí, Señor, que llama desde Iquitos. Bendice su vida, sánale de esa enfermedad. Sánala, Señor, cúrala, Dios mío, en el nombre santo de Jesucristo. Coloca tu mano santa, tu mano poderosa, Señor, en la vida de Medalí, sanándola, curándola, Señor, en el nombre santo de Cristo. Gracias, Señor. Amén, Jesús.
3: Amén.
0: Que Dios te bendiga, Medalí, que tengas un buen inicio de semana.
3: Gracias, hermanito.
0: Gracias. Amén. Que Dios te bendiga. 4:48, la hora en Lima, capital del Perú. Por supuesto, estamos de esta manera atendiendo a la audiencia que está llamando, que está comunicándose. Estamos con ustedes desde las 2 de la mañana y nos llegan más mensajes en esta hora. Por acá dice: buenos días, hermano Jordi, oración por mi salud, por mis 3 hijos, Huguito, Esperanza, Matías, por mi negocio de desayuno, por mi esposo Hugo, por mis hermanos, mi papá, por mi salud, bendiciones, soy de Casablanca, de San Juan del Lurigancho, me llamo Ruth Chumbe Carvajal, amén, bendiciones. Que Dios te bendiga, Ruth. Señor, oramamos por Ruth, oramamos por su esposo Hugo, oramamos por sus hijos Huguito, Esperanza y Matías. Oramamos por aquel negocio de la venta del desayuno, Señor, que cada mañana Ruth se despierta, Señor, con esa actitud y con esa aptitud también de trabajar, de sacar adelante a su familia, de luchar por sus hijos, por su matrimonio, por su hogar. Bendícela, Señor, en nombre de Jesús, así mismo también en la salud. Amén, Jesús. Ahí está la audiencia llamando en este momento. Llámenos en esta hora. Aló, buenos días.
4: Buenos días, hermano Jorvin.
0: ¿Cómo está, mi amigo? Gusto escucharte. Tu nombre para todos los oyentes, ¿de qué lugar? Y si le podría bajar un poquito el volumen.
4: Reinaldo Sánchez.
0: Ajá.
4: Estoy llamando de Surquillo.
0: Sí, le podrías bajar, mi amigo Reinaldo, un poquito el volumen ahí de tu radio para que no se acople la señal. Ahora sí, me parece. Sí, mi amigo Reinaldo, ¿desde qué lugar estás?
4: Hoy día vamos a orar.
0: Ajá.
4: Por mi hijo, por la bendición que Dios le ha puesto allá en tierras ajenas. Y acá en el Perú también con el trabajo que tengo de todos los días.
0: Sí.
4: de transporte. Voy muy contento con la bendición de Dios y aparte de mi nieto. Nieto que tengo un poco mal, que se cayó con la moto, pero Dios está poniéndolo de pie de nuevo para que pueda trabajar.
0: Muy bien, mi amigo Reinaldo, vamos a orar. Padre, oramos por Reinaldo. Bendice su hijo, Señor, que está en el extranjero. Ayúdalo. Bendice también, Señor, en el nombre santo de Jesucristo, la vida de sus hijos. Ayúdalo, Padre Santo, en el nombre glorioso de Jesús. Bendice también, Señor, a Reinaldo en su trabajo ahí en el taxi, ahí en el auto. Guárdalo, líbralo de todo mal, en el nombre santo de Cristo. Amén, Jesús. Mi amigo Reinaldo, que Dios te bendiga. Buen lunes, buen inicio de semana. Bendiciones, mi amigo.
4: Gracias, hermana, señor. Bendiciones para usted y para todo el personal que trabaja ahí.
0: Amén, mi amigo. Muchas gracias, que Dios te bendiga. 4:51, ha sido Reinaldo de este Surquío que se ha comunicado. Usted también desea participar, llame al 994-749-519. Estamos presentándote La Voz de la Liberación y Cajamarca. Sí, Cajamarca, los cajachos no se quedan atrás. Nos llega un mensaje de este Cajamarca, dice: buenos días, hermanos, diácono Jordi, diácono Roger, diácono Ardán, reciban la dulce paz de nuestro Señor Jesucristo. Les saluda desde San Pablo, Cajamarca. Pido oración por mi salud y mi trabajo, ya que en estos días iniciará un nuevo proyecto en un negocio y la compra de mi vehículo. Todo sea en el nombre de nuestro Señor Jesucristo. Dios le bendiga a cada uno de ustedes, siervos de Dios. Gracias por este bonito programa. Amén. Que Dios te bendiga, Stalin. Señor, oramos por Stalin, por su proyecto, por aquel vehículo, por su trabajo, por su salud. Bendícelo a él allá en San Pablo de Cajamarca. Bendícelo, Señor, en el nombre de Jesús. Amén. Mis amigos, qué bendición estar con todos ustedes en esta mañana. Y por supuesto, nos llega más mensaje. Dice por acá: buenos días, soy la hermana Flor Bravo de Caraballo. Pido oración por mi salud y por mis hijos José, por mi hijo José Fernando Zabaleta. Señor, bendice a José Fernando Zabaleta, bendice a nuestra hermana Flor Bravo, allá en Caraballo, en el nombre de Jesús. Amén. Mis amigos, ya lo sabe, Arica 248, en el distrito de Breña. Momento de cantar, momento de alabar al Señor, luego de estas oraciones, luego de estas llamadas, por supuesto. Así que mi amigo, mi amiga, usted que está ahí, suba el volumen, que vamos a cantar al Señor. Usted dice: ya con Jordi, Dios mío, hoy lunes amanecí un poco cansado, un poco cansada, estoy un poquito malito, un poquito malita. Vamos, mi amigo, vamos a esforzarnos un poquito más. Fíjese lo que decía el apóstol Pablo. El apóstol Pablo decía: todo lo puedo en Cristo que me fortalece. Y sabe, el diácono Roger, como bien sabemos, diácono Ardán, el apóstol Pablo dijo: todo lo puedo en Cristo, justamente cuando estaba en la cárcel, diácono Roger.
5: Así es, en los momentos difíciles, en esos momentos más críticos, ¿no?, de falta de libertad, él dijo: todo lo puedo en Cristo que me fortalece, ¿no? Es muy, muy importante, entonces, diácono Jordi, diácono Hernán, tomar estas palabras, no solamente en los momentos de victoria, ¿no?, en los momentos de alegría, sino también en los momentos de crisis, ¿no? Porque en cierta forma todos pasamos alguna crisis en la vida, y en esos momentos decir: todo lo puedo en Cristo que me fortalece.
0: Efectivamente, diácono Roger y diácono Ardán, todo lo puedo en Cristo que me fortalece. ¿Qué podrías complementar con este versículo? Porque es el Señor que nos ayuda en todo momento, diácono Ardán.
6: Dios lo conoce el pensamiento, el corazón de la persona. Realmente, apóstol Pablo realmente contaba con esa realmente poder de Dios. El Espíritu Santo se movía donde que él, entonces él estaba plenamente confiado, seguro. Entonces esa es la, se llama fe. Y la fe tiene que estar puesta en el Todopoderoso que no vemos, y todo efectivamente va a realizar cuando nosotros creemos.
0: Efectivamente, y ahora vamos con esta alabanza y luego te estaremos informando más sobre estos eventos pronto a llevarse a cabo aquí en Dios es Amor.

0: Muy bien, vamos ahora a escuchar esta alabanza, por supuesto, que es de mucha bendición. Creemos que el Señor estará obrando, bendiciendo tu vida, por supuesto, a través de esta alabanza. Señor, sin ti no soy nada. Vamos a quedar con esta alabanza. Recuerde que sin Dios nada somos y nada podemos hacer. Y con Él todo lo podemos en Cristo que nos fortalece.
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1: Muy bien, y en esta hora tenemos 5:00 a.m. y con esta cortina vamos a saludar a la audiencia, pero antes es momento de despertarnos, por supuesto, usted que aún está durmiendo, despierte, por favor, con el Gallo Carmelo. Son 5:00 a.m. El Gallo Carmelo el fin de semana también estuvo sufragando, también estuvo en las elecciones, es decir, ayer, y hoy lunes está listo para cantar, así que vamos con el Gallo Carmelo.

0: por las regiones. Y bueno, vamos a retomar aquel saludo que tuvimos al inicio, diácono Roger. Así que vamos con el diácono Hernán, que ha de saludar. Diácono Hernán, salude a la audiencia de toda la parte andina, toda la parte de la sierra del Perú, la parte andina. Vamos con tu saludo, por ejemplo, Huaraz, está Huánuco, Puno, todas las ciudades de la parte andina, diácono Hernán.
1: Gracias, diácono Jordi Godiño. Saludamos con la paz de nuestro Señor Jesucristo. Gloria a Cristo, los oyentes por las andinas, por el sur, también por los que vienen por el norte, ¿no? Por el norte está el departamento de Lambayeque, Ancash, realmente Huánuco. Por el sur está el Cerro de Pasco, Arequipa, Junín, a todo concerniente. Los saludamos a los oyentes internautas, que Dios les bendiga.
0: Efectivamente, y vamos ahora con también la parte de la selva peruana con el diácono Roger. Toda la selva del Perú, vamos contigo, diácono Roger.
2: Claro, un saludo especial para el gran, extenso, inmenso departamento de Iquitos, departamento de Loreto, perdón, la capital Iquitos. Ajá. El departamento también de San Martín, Amazonas, Ucayali, Madre de Dios, ¿no? Y también Huánuco tiene selva, Junín tiene selva, Ayacucho tiene selva, Cusco tiene selva, Cajamarca también tiene selva, ¿no? Bueno, a toda la selva peruana, Seje Selva, la selva profunda del Perú, que Dios les bendiga, los que trabajan pues en los ríos, ¿no? Los ríos fluviales inmensos que hay en la selva, que Dios les bendiga, a los que trabajan en las montañas también, ¿no? Que Dios les bendiga, ¿no? Y por supuesto, saludo no solo para los peruanos, porque nos cuentan que en las fronteras de la selva hay muchos colombianos, hay muchos brasileños, que Dios les bendiga.
0: Que Dios bendiga a los colombianos, a los amigos de Brasil, brasileños que están en la frontera también, por supuesto, trabajando en sintonía, que Dios los bendiga muchísimo, que están acompañando. Y bueno, saludamos también en la parte costera del Perú. Dios bendiga a nuestros amigos de Chimbote, Dios bendiga a nuestros amigos, por supuesto, de Trujillo, Dios bendiga a Chiclayo, Dios bendiga a Lambayeque, Dios bendiga a Piura, Dios bendiga, por supuesto, Lima, Arequipa, Sur Chico, Norte Chico, Pisco, Ica, Mala, Cañete, Guaral, Chancay, Huacho, Barranca, Paramonga, Supe, Pativilca, que Dios bendiga, por supuesto, el Norte Chico, el Sur Chico, que Dios bendiga a todos y a cada uno de ustedes. Estamos en este segmento también de la hora del desayuno. Y bueno, el día de hoy, lunes, ¿cuál sería ese pedido de desayuno, diácono Roger? Y usted también, que en esta hora está llamando, podría llamarnos y de pronto contarnos cuál es el desayuno tradicional de su ciudad, de su región, y así conocer un poquito más de nuestro querido país, el Perú.
2: Bueno, el café, por supuesto, el café pasado, ¿no? Un café cargadito, ahora que estamos con una madrugada más extensa, más larga. Ajá. ¿No? Gracias a Dios, porque la audiencia nos es la que nos da fuerza, ¿no? Nos escuchar fuerza. Una llamada, leer un mensaje, ¿no? Saber que hay una persona o dos o tres, ¿no? Pero hay más, mucho más, no solamente del Perú, sino del extranjero, que está en la sintonía a través de YouTube, a través del Facebook, a través de Radio La Inolvidable, y por supuesto también enganchados con Radio Dios es Amor, ¿no? Nos da fuerza, nos da fortaleza, ¿no? De seguir adelante. Un café cargadito, bien cargado. Recuerdo el café que tomé en Satipo, una taza pequeñita nada más, pero creo que dos días no dormí. Que era potente, potente el café. Incluso lo invité a un hermano, Edinson, estaba en ese tiempo allá en Satipo, hoy en día está en Cajabamba. No, en Cajamarca. Su ciudad natal. Y él me reclamó al día siguiente que por qué le invitó al café, porque no podía dormir 24 horas. Bueno, es el efecto del café, ¿no? El café puro, de ese tipo, un café bien cargado con su pan con tamal, ¿no? Sí, para para amenizar la mañana.
0: Con eso ya resistimos.
2: Sí, sí, exacto, ¿no? Estamos ahora que estamos amaneciendo, damos gracias a Dios y por todos los alimentos que provee el Señor aquí en el Perú, ¿no? Que Dios es muy grande para con la patria peruana.
0: Efectivamente, de con Roger, y bueno, hay audiencias que nos están acompañando desde muy temprano, desde las 2 de la mañana, en esta programación por La Inolvidable, y algunos incluso desde la medianoche conectados por Radio Dios es Amor. De con Hernán, ¿cuál es tu desayuno tradicional que se te apetece el día de hoy, lunes 5 de octubre?
1: Bueno, gracias a Dios, yo soy del departamento de Ancash. Por ejemplo, allá en ese lugar, desayuno es caldo de cabeza, ¿no? Acá también se menciona, ¿no? Caldo de cabeza de cordero. Y también es sopa de papa con sancochada de choclo. Ese es el desayuno. Entonces, todos los allá por Ancash, por Huánuco, por parte de todas las provincias, realmente, ese es el desayuno. Porque ¿no? Como respetamos la ¿no? costumbre, todo casi poco, que también nuestro hermano diácono Jorge, ¿no? de Cajue, ¿no? es parte de la costa, de la selva, ¿no? Pero allá en provincia es más, ¿cómo llama? Como ya prácticamente como almuerzo, ¿no? Un caldo de cabeza, ahí en una cancha, se dice maíz tostado, ¿no? Ese es, y con una papa sancochada, ¿no? Ese desayuno. Y bueno, eso es una costumbre de, ¿no? Me he acostumbrado de niño, hasta muy, ya también hasta joven, ¿no? Y realmente de esa bendición aprovechar allá en el departamento de Ancash.
0: Claro que sí, diácono Hernán, por eso que Dios bendiga a nuestros amigos de Ancash desde
1: Huánuco también.
0: Huánuco. Y diácono Hernán, ustedes de Huaraz, Carhuaz, Caraz.
1: Claro, departamento de Ancash, soy de una provincia, Antonio Raimonde, claro, capital de Huaraz.
0: Antonio Raimonde, de Huaraz.
1: Claro.
0: Huaraz mismo.
1: No. Huaraz es capital. Mi provincia es provincia Antonio Raimonde. Yo soy de Antonio Raimonde.
0: Muy bien. Dios bendiga entonces a nuestros amigos de Antonio
1: Raimondi,
0: que Dios bendiga a la audiencia. Yo tuve la oportunidad el año pasado de estar por Huaraz, conozco Huaraz, también hemos estado por Piscobamba, asimismo hemos pasado en el camino que se va a Piscobamba, los que saben que están allá en Huaraz, y con la verdad también conoce ahí, está en transición San Luis, está Siguas también. Está, por supuesto, hay varios lugares más que están por ahí. Y la famosa Punta Olímpica, que se pasa en transición cuando uno viaja de Huaraz hacia Piscobamba, y la parte final, que está Pomabamba, no cruza, por supuesto, el famoso La Punta Olímpica. Bueno, y Dios bendiga a toda la audiencia que está en sintonía. Vamos a leer unos mensajes, aprovechando este segmento. Por acá nos llega un mensaje, dice... buenos días, hermano Jordi, me llamo Richard, me encuentro en la ciudad de Ayacucho. Bueno, que Dios bendiga a Ayacucho, Dios bendiga a Richard. Ahora continúo leyendo su mensaje, y si no me equivoco, cuando estuve en Ayacucho pregunté a un amigo taxista qué significa Ayacucho, y si recuerdo bien, la palabra Ayacucho en quechua allá, quechua sureño, quechua de Ayacucho, significa allá muerto. Parece que eso es el significado. Si Richard está escuchándonos, corrígenos si estamos mal. Si alguien es de Ayacucho, corrígenos también. Ayacucho, allá muerto, es lo que recuerdo que aprendí, enseñó un taxista ahí justamente en Ayacucho. Dice Richard de Ayacucho, pido oración por mis hijos Andrés, Fabricio, Justin, y mi hija Brenda, por su salud, que se encuentra en vida. Muchas gracias, hermano Jordi. Señor, oramos por Richard, oramos por sus hijos Andrés, Fabricio, Justin, Brenda, allá en Ayacucho. Bendícelo, Señor, en el nombre santo de Cristo. Gracias, Señor. Amén. Qué bendición. Ahí está la audiencia. Por acá también nos llegan más mensajes. Ángel dice gracias. Muy bien, Ángel, que Dios te bendiga. Por acá María de Chimbote dice: agradecida con Dios por este nuevo día y por todas sus bendiciones, pido oración por mi salud y mi familia, gracias a ustedes siempre estar para nosotros con sus oraciones. Señor, bendice a María allá en Chimbote, bendice a ella, bendiga a sus hijos, su familia, en nombre de Jesús, amén. Bueno, mis amigos, de esta manera hemos presentado este segmento. En breve, usted que está escribiendo, sigue escribiendo, ya le enviamos más mensajes. Por acá dice: buenos días, hermano Jordi, me llamo Richard de la ciudad de Ayacucho, Huamanga. Que Dios bendiga a nuestro amigo Richard allá en Huamanga. Por supuesto, Dios bendiga también a nuestros amigos jóvenes que están en la Universidad de Huamanga, Ayacucho. Que Dios les bendiga. Tuve la oportunidad de estar también en sus instalaciones. Que Dios los bendiga muchísimo. Ahora vamos, por supuesto, al segmento de los milagros en esta hora, en la voz de la liberación.
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0: Queridos y amigos oyentes, que Dios le bendiga, que Dios bendiga a todos y a cada uno de ustedes. Vamos ahora a continuar con más milagros de aquellos que está aconteciendo. Atención, en Arica 248, en el distrito de Breña. Preste mucha atención porque esta señora sí, por mucho tiempo, muchos años, sufría con la enfermedad del prolapso. Sí, ha escuchado usted muy bien, prolapso. Dios la sanó. ¿Cómo fue la sanidad? La señora llegó en esta condición, oraron por ella en el nombre de Jesús. Y es que el nombre de Jesús, mi amigo, tiene poder. Escuche este caso.
4: Una persona que fue liberada, una señorita que vino totalmente atada por fuerzas malignas. ¿Cómo te llamas?
5: Fernando.
4: ¿Cómo se llama la señorita?
5: Elvira.
4: Elvira, ¿qué decía ella? ¿Cómo estaba ella?
5: Ella, hace 3 semanas atrás, traje para acá todo tapado con fresada nomás.
4: ¿No podía ver la luz?
5: No quería ver así.
4: No quería ver la luz, exactamente.
5: De abajo de manta nomás.
4: ¿Qué ataque maligno, no?
6: Terrible.
4: La señorita no quería ver la luz, tenía que estar tapada en todo momento, en toda hora del día, porque no podía ver la luz. Estaba atada por fuerzas malignas. Ella te dice ahora, ¿cómo está?
5: Ahora me dice que está todo bien y...
4: A ver, pregúntale en quechua. ¿Perdón?
5: No le duele nada, ahora se siente mejor, dice.
4: ¿No le duele nada? ¿No está sintiendo esa opresión maligna?
5: No, ya no sé.
4: ¿Qué significa esto?
5: Es una alegría, ¿no? Que se siente...
4: ¿Hay un milagro de Dios allí?
5: Sí, hay un milagro.
4: El Señor la libera.
5: Sí.
4: Un aplauso al Señor. Y ya Dios está haciendo maravillas.
7: Gloria a Dios, dale ese aplauso al Señor. Gloria a Dios, dale ese aplauso a Jesucristo.
0: Amigos, que Dios los bendiga. Ahí está este caso sorprendente, por supuesto, de esta persona que recibió el milagro del Señor llegando a la avenida Arica 248 en Breña. Tenía la enfermedad del prolapso. Dios la sanó. Dios la ayudó. Quizás, señora, usted se ha identificado con este caso. De pronto usted dice, diácono Jordi, siento este malestar, esta dolencia, me está causando dolor, dificultad. Quisiera que Dios me sane. ¿Dónde está la iglesia? ¿Qué día es la campaña? El diácono Ardán ha de brindar los detalles, la dirección para que usted asista. Así que vamos con la información en la voz del diácono Ardán.
1: Gracias, diácono Jordi Godiño. Dios le bendiga. Campaña miércoles 7 de octubre. Me levantaré y testificaré los 6 horarios. 4 de la mañana con el pastor Auxiliares. 7 de la mañana, pastor Everaldo Bautista. 10 de la mañana, presbítero Abnegano. Y 1 de la tarde, la hermana Juliana. 4 de la tarde, la hermana Sioni Gómez. 7 de la noche, presbítero Cristiano Gómez. 10 de la mañana, mini vigilia a realizarse. Todo esto aquí en la iglesia pentecostal Dios es Amor, Avenida Arica 248, distrito de Breña, a una cuadra y media de la Plaza Francisco Bolognesi. Y todos son bienvenidos a recibir milagro, bendición del Señor.
0: Ya lo sabe, mi amigo, venga pronto a la avenida Arica 248 en el distrito de Breña. Son ahora 5:16. Usted está en sintonía de La Voz de la Liberación. Atentos a la hora, 5:16, 5:16, momento de ir con la información en La Voz de la Liberación.
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0: Tenemos ahora 5:17 la hora a nivel nacional. 5:17 en La Voz de la Liberación.

0: Bueno, en este momento tenemos la información, está en línea el presbítero Eric Díaz, él es el pastor de este ministerio, Iglesia Pentecostal Dios es Amor, en la ciudad de Huánuco, y se une a esta cobertura para lo que será, atención, estamos con amplia cobertura, lo que será este miércoles, lo que será este domingo 11, el Fellowship de Damas, y también el domingo 25 de octubre, portentoso evento, Arica, cuadra 2, hasta el Jirón Huaraz, atención Lima, atención Perú, y para este evento se unen comentarios, el presbítero Eric desde Huánuco, 5:18, 5:18, presbítero Eric, aquí en Lima, lo escuchamos desde Huánuco, bendiciones.
1: Muchas gracias. Dios los bendiga bastante. Reciban la paz del Señor Jesucristo. Todos los oyentes de la radio, hermanos también que están ahí y pastores, la paz de Cristo. Estamos nosotros desde la ciudad de Huánuco también ya enterados y unidos en la fe para este evento del año que tiene por título Señor, haz un milagro en mí. Y con la presencia del pastor Milton de Almeida, pastor Antonio Smart de Oliveira, dos hombres de Dios que estarán en este evento del año, donde que estará aconteciendo grandes milagros, grandes sanidades, grandes liberaciones y también transformación de vida. Este domingo 25 de octubre, 1:00 p.m, en esta dirección, Avenida Arica, cuadra 2, hasta la Jirón Huaraz. Vamos, queridos hermanos, miembros, vamos, pueblo católico, libre pensadores y todos aquellos que nos están escuchando por las ondas radiales y por cualquier medio, venga y participe de esta grande y poderosa campaña, evento del año, Señor, haz un milagro en mí. Potentes oraciones del pastor Milton de Almeida, pastor Antonio Smart, ambos de la República del Brasil. Qué lindo, qué maravilloso, desde Huánuco estamos nosotros unidos en oración y en ayuno y creemos que el poder de Dios se manifestará de una forma muy especial. Recuerda, domingo 25 de octubre, 1:00 p.m. en la Avenida Arica, cuadra 2, hasta la Jirón Huaraz. Dios los bendiga desde Huánuco, oyentes y hermanos de los estudios, pastores, fueron nuestras expectativas para este evento del año. Dios los bendiga, queden con la paz de Cristo.
0: 5:20, 5:20, que Dios te bendiga. Presbítero Eric Díaz, querida audiencia, ahí está el presbítero Eric, por supuesto, con su comunicación desde Huánuco, para lo que será aquí en Lima, domingo 25, por supuesto. Arica 248, en el distrito de Breña. Ahora escucharemos otro grande y sorprendente milagro de lo que está aconteciendo. Atención, en Arica 248, en el distrito de Breña. Atención, porque esta señora tenía cáncer al colon, un cáncer muy mortal que está llevando a muchas personas trágicamente a la muerte. Sin embargo, Cristo la sanó. Cristo la curó. Escuche atentamente este caso.
2: ¿Cuál es tu nombre, mujer?
3: Gladys Achascahuana.
2: ¿Tenías cáncer?
3: Colon,
2: no. ¿Dónde tenías el cáncer?
3: En el colon.
2: Cáncer al colon. ¿Cuánto tiempo tenías ese cáncer?
3: 3 años.
2: ¿Fuiste a los médicos?
3: Sí, me han...
2: ¿Los médicos qué te dijeron?
3: Que por vida me iba a quedar con la bolsita. Bendito sea Dios que no me he quedado por vida con la bolsita.
2: O sea, los médicos dijeron que ya te ibas a quedar de por vida con todo eso.
3: Sí, no, con la bendición.
2: Cuéntenos, ¿qué pasó al momento de la oración que el cooperador Diego Coronado estaba realizando?
3: Una calentura fuerte sentí que me hizo temblar todo mi cuerpo.
2: Estremeció todo tu cuerpo.
3: Sí.
2: ¿Y ahora? No hay nada. ¿Qué malestares ocasionaba ese cáncer?
3: Un dolor en mi rabito, como dice, en el colon, así me sentía.
2: Al momento de la oración, usted me comentaba que ese malestar que tenía desapareció. Usted me comentaba también que no podía incluso ni agacharse porque era el dolor muy intenso.
3: Sí.
2: ¿No podías agacharte para nada?
3: No.
2: Queremos que por favor haga la prueba de fe, cooperador Diego Coronado. Vamos ahora, agáchate en el nombre del Señor.
4: Vamos.
2: Agáchate abajo. Arriba, en el nombre del Señor, un aplauso para el Rey, por favor.
4: ¡Aleluya!
2: ¡Aleluya!
4: ¡Oh, gloria a Dios!
2: ¿Qué pasó ahora?
3: Estoy sana.
2: ¿Eso no podías hacer antes?
3: No.
2: ¿Nada?
3: No.
2: ¿Y ahora?
5: avanzar.
2: Sí. ¿Milagro del Señor?
3: Sí, milagro.
2: ¿Quién te sanó, mujer?
3: Señor.
2: El Señor Jesucristo lo ha sanado. Hoy en esta campaña, la medicina de Dios. Atención, prepárate, porque este próximo domingo.
0: Atención, mis amigos y queridos oyentes, sí, estamos de campaña. La iglesia Dios es amor constantemente. Por ejemplo, hoy lunes, estamos en Lunes del Pan, por la mañana, por la tarde y por la noche. Por supuesto, estamos en esta poderosa concentración. Vamos a ver si Diácono Roger tiene la información de hoy lunes. Coméntanos, Diácono Roger, porque cada lunes las personas dirán, y bueno, se anuncia el miércoles 7, se anuncia el domingo 11, se anuncia el domingo 25. ¿Y será que el día de hoy lunes hay concentración? Sí, hoy lunes es un día propicio de palabra. Todos los días son de palabra, sin embargo, los días lunes es conocido como el lunes de la doctrina, el lunes del pan, donde nos alimentamos con la palabra del Señor, Diácono Roger.
6: En efecto, hoy lunes es el lunes del pan. Estarán en el Santo Altar cuatro predicadores internacionales, parte de la delegación que ha llegado de Brasil. A las 7 de la mañana, el presbítero Francisco Caldas. A las 10 de la mañana, el presbítero Barley Méndez. A las 4 de la tarde, el presbítero Everaldo Batista. Y a las 7 de la noche el presbítero Adriano Perón. Recordando que también tenemos cultos horarios alternos, que son a las 4 de la madrugada y a la 1 de la tarde, aquí en la avenida Arica 248 Breña. Culto de enseñanza bíblica, Lunes del Pan.
0: Efectivamente, y por eso, querida audiencia, venga, venga a la iglesia, Dios es amor. Y este día, miércoles, Diácono Hernán, coméntanos cómo está la agenda para este miércoles aquí en la avenida Arica 248 en el distrito de Breña.
7: Gloria a Dios, gracias, Diácono Jordi Godinho, Dios le bendiga, Diácono Roger. Miércoles, realmente 7 de octubre, me levantaré, testificaré. Los seis horarios. Bueno, 4 de la mañana, pastores auxiliares están responsables. 7 de la mañana, Everaldo Bautista. 10 de la mañana, presbítero Abinaldo. Y 1 de la tarde, la hermana Luliana. 4 de la tarde, hermana Soyli Gómez. 7 de la noche, presbítero Cristiano Gómez. Todo esto, Avenida Arica 248, distrito de Breña, aquí la iglesia pentecostal Dios es amor, a una cuadra y media, plaza Francisco Bolognesi. Todo esto a realizarse. Los oyentes, los internautas, vengan a recibir la bendición. El Señor Jesucristo garantiza todo milagro y bendición.
0: Atentos a la hora 5 de la mañana con 26 minutos. 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Y no finaliza ahí los eventos, porque atención Lima, atención Perú, domingo 11 tenemos el Fellowship de Damas. Atención a este aviso, hoy lunes ya lo comentó el Diácono Roger, este miércoles ya lo comentó el Diácono Ardán, y atención porque domingo 11 tenemos otro grandioso evento de damas.
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0: Atentos a la hora, 5:28 minutos y momento de ingresar al cemento de la cobertura nacional, porque tenemos más participaciones, por supuesto. Hace poco el presbítero Eric, hace poco el presbítero, el pastor Asunción, ahora tenemos desde Iquitos, atención la audiencia de Iquitos, porque el presbítero Néstor Quenta también se suma en cobertura para lo que será. Hace poco el diácono Roger comentaba, hoy lunes 5 de octubre, lunes del pan. Asimismo, el diácono Hernán estuvo comentando sobre este día, miércoles 7 de octubre. Hace poquito hemos escuchado el aviso del domingo 11, el Fellowship de Damas, y ahora coberturamos para el domingo 25 de octubre. Mes de octubre de eventos portentosos en la casa del Señor. Presbítero Néstor, que Dios te bendiga. Muy buenos días allá en Iquitos, por supuesto, en su gestión pastoral en la avenida Grau de dicha ciudad. Atención, oyente de Iquitos que nos llaman constantemente. A continuación, en línea, el pastor, sí, el pastor, el hombre de Dios en la ciudad de Iquitos, que está predicando la palabra del Señor a tiempo y afuera de tiempo, que está orando por los enfermos y Jesucristo está sanando de muchas dolencias. Presbítero Néstor, que Dios le bendiga en Lima, Iquitos y todo el Perú. Lo escuchamos.
5: Gracias, pastores, en los estudios centrales. La paz del Señor Jesús. Les habla su hermano en Cristo, el presbítero Néstor Quenta, desde la ciudad de Iquitos. Estamos en una gran cobertura y expectativa a lo que estaremos viviendo ya este gran día, domingo 25 de octubre. Será la gran campaña Señor, haz un milagro en mí, basado en Lucas 8, versículo 50. Estamos seguros que esta grande campaña será un día glorioso. En esta gran concentración de fe, estaremos con dos pastores internacionales. Hablamos del pastor Antonio Osmar de Oliveira, de Sao Paulo, Brasil. El pastor Nilton de Almeida, del Brasil. Dos hombres de Dios estarán ministrando, orando por los enfermos. Atención, atención Lima, atención Perú, atención los oprimidos, los desahuciados por la medicina. Jesús tiene el milagro para tu vida. Por lo tanto, no quedes simplemente escuchando. Ven a los pies de Cristo y sea sano en el nombre de Jesús. Esta gran concentración, oyentes, será este día, domingo 25 de octubre, a partir de la 1:00 p.m. en la avenida Arica, cuadra 2, hasta el jirón Huaraz. Toda la avenida Arica será el epicentro de esta grande concentración del año. Por lo tanto, todos están convocados en el nombre de Jesús. Pastores, estamos con esa expectativa y cobertura desde aquí de la ciudad de Iquitos. Les habló su hermano en Cristo, el presbítero Néstor Quinta, responsable de la iglesia Dios es Amor de la ciudad de Iquitos. Que el Señor les bendiga. La paz del Señor Jesús.
0: 5:31 p.m. Todo está listo, todo está preparado para este grandioso evento domingo 25. Y para cerrar este bloque de información, vamos con el aviso del domingo 25 y luego tendremos el segmento de las llamadas. Aló, ore por mí.
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Perú. 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

0: pecho tenía.
1: Ahí lo sentía, te dolía mucho.
0: Mucho, me dolía todo mi hombro, todo mi axila, me dolía. No podía ni agarrarme del carro así, me dolía todo esto.
1: ¿Qué pasó?
0: Ya no me duele, ya no tengo nada.
1: ¡Hay nada!
2: No,
1: oiga,
2: no, Dios.
1: No. ¡Te sanó, señor!
0: ¡Cristo Jesús!
1: ¡Cristo le sanó!
0: Sí, gracias al Señor.
3: Prepárate, ven con tu familia. 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

5 de la mañana, 34 minutos. Estamos con ustedes desde las 2 de la mañana, en este nuevo horario, por supuesto. Y en lo largo de esta programación hemos estado orando. Ya lo decía hace poco el diácono Roger, cada llamada nos motiva. Nos motiva a seguir hablando de Cristo, a pesar de la pegada de la madrugada, a pesar de lo agotador que es el trabajo en la madrugada. Sin embargo, estamos aquí colocando, por supuesto, el corazón para hablar de Cristo, hablar de aquel que se entregó por nosotros. Y bueno, lo que estamos haciendo en esta madrugada no se compara. ¿Qué ha de compararse? ¿Qué ha de compararse al sacrificio que hizo Cristo Jesús allá en la cruz del Calvario, de cómo se entregó por nosotros? Y mientras yo hablo de esto, podría usted llamarnos, si a bien te

0: salud y economía.
1: Ajá. ¿Cuál es tu nombre, mi amigo?
0: Reiner Ábalos Lázaro.
1: Mi amigo Lázaro, ¿de qué lugar nos llamas?
0: De Trujillo.
1: ¿Cuál es tu trabajo, mi amigo? ¿En qué te desempeñas?
0: Trabajo en el SEGAT, limpieza pública.
1: Limpieza pública. Muy bien, mi amigo Lázaro. Vamos a orar por ti, por tu trabajo, para que todo te vaya bien. Señor Jesús, oramos por Lázaro. Allá en el área de limpieza pública, Señor, en Trujillo, guárdalo, Señor. Bendícelo, Señor. Prospéralo. Que esa finanza, esa economía se multiplique mucho más en este mes de octubre. Que le alcance para la canasta básica de comida y le sobre todavía, Señor, en abundancia, en el desayuno, en el almuerzo, en la cena. Bendícelo y también en la salud, Señor, porque si él está bien, podrá desempeñarse laboralmente. En el nombre de Jesús, amén. Que Dios te bendiga, Lázaro. Muchas bendiciones. Cayó la llamada. Que Dios le bendiga. Vamos a seguir orando por más personas. Nos escribe también por acá José Chacupe de Chacupe Bajo. Dice, buenos días, disculpe, pido por mi salud y economía. Claro que sí, cuéntanos cuál es tu trabajo, José, que nos escribes ahí de Chacupe para orar de forma específica. ¿De cuál es tu trabajo que te desempeña? Señor, bendice a José. Bendiga la salud, bendice el trabajo en el nombre de Jesús, amén. Por acá nos llegan más mensajes también. David Vances desde La Valle, que dice, hermanos, buen día, Dios lo bendiga a cada uno de ustedes, oración por mi esposa Isabel, qué bendición, está con una bolita en el seno izquierdo, gracias hermanos de La Valle. Muy bien, David, vamos a orar por ti. El diácono Ardán hará la oración. Diácono Ardán, vamos a hacer una oración por la esposa de David Vances.
2: En el nombre de Jesucristo, bendígale, Señor, al Señor Avance, en esta hora de la madrugada, ya prácticamente siendo ya 5 de la mañana con 37 minutos en todo el Perú. Realmente Dios se compadece, realmente cuando realmente un hombre, una mujer, sí, pide, Señor, de corazón. Oramos por todo ello. Damos gracias al Señor en nombre poderoso. Bendíganos su salud, su vida, su labor, su trabajo. Gracias al Señor.
1: Tenemos otra llamada, Diácono Ardán. Aló, buenos días.
3: Buenos días, pastor. La paz del Señor. Llamo desde Ventanilla. Me llamo Carmen Ruth Andrade Ramos. Pido oración por la salud de mi madre, Canuta Ramos, por mi hijo Richard Paul Necochea Andrade, por sus hijos. Te pido por mi hija Shirley Necochea Andrade, por su esposo Cristian Quispe, por su niño, por mi hijo Limber Necochea, por su esposa Evelyn Gallardo, por libramiento, por su trabajo, por su salud, por mi salud, pastor, que tengo pie diabético, por mi negocio, que es mi sustento diario.
1: Muy bien, Carmen. Señor, bendice el negocio de Carmen. Bendice su economía. Porque es con esa economía, Señor, que podrá solventar los gastos de la medicina, el tratamiento. Ayúdala, Señor. Bendice a cada uno de sus hijos. Bendice también, Señor, a sus nietos, su familia. En nombre de Jesús. Amén. Que Dios te bendiga, Carmen. Que tengas un excelente lunes.
3: Amén, pastor. Gracias.
1: Amén, Carmen. Tenemos más llamadas en este momento. Aló, buenos días.
4: Aló, hermano, buenos días. Le habla acá de Tacna, la señora Elvia, hermano.
1: Buenos días, señora Elvia. ¿Cómo está? Dios le bendiga. Cuéntanos, ¿por quién vamos a orar, el trabajo que desempeña, para orar por su labor también?
4: Quiero que oren por mí, por mi familia, hermano.
1: Muy bien,
4: por
1: vamos.
4: Mi familia.
1: Vamos a orar por la familia. Cuéntanos un poquito el trabajo que usted realiza, desempeña.
4: Ahorita, hermano, solamente recién me estoy recuperando. Yo hace tiempo les conté que estaba bien delicada, pero gracias a Dios, con las terapias, con la fe del Señor, ya estoy caminando, hermano.
1: Gracias.
4: Quiero trabajar, Dios. Todavía no puedo trabajar porque todavía recién es un año que estoy operada de la columna, pero ya con toda fe y voluntad estoy saliendo adelante, hermano.
1: Gracias a Dios. Vamos a orar por ti, Elvia. Padre, oramos por Elvia. Bendícela. Ayúdala, Señor, en esa recuperación de la operación que tuvo en la columna.

0: columna, que vuelva a caminar con esa fuerza que caminaba antes, ayúdala, Señor, en su recuperación, y también, Señor, acompáñala en ese tratamiento, en el nombre de Cristo, amén. Amén, Jesús. Elvia, que Dios te bendiga muchísimo, en nombre de Jesús, y que siga tu recuperación, en el nombre de Cristo.
1: Gracias, hermano. Igualmente también quiero que oren por todos ustedes. Gracias por todo lo que nos están apoyando. Y también desde la madrugada, que también ya ha empezado la radio. Acá en Tacna estamos escuchando todos los días. Hay veces no entra la llamada, pero seguimos con la fe del Señor, hermano.
0: Muy bien, Elvia. Qué bendición que ahí en Tacna se escucha también este programa. Que Dios te bendiga muchísimo. Y sí, a veces hay colapso de las llamadas, como justamente ahora está ingresando otro, pero ahí vamos a hacer siempre ese esfuerzo de atenderlos a ustedes. Elvia, que Dios te bendiga muchísimo.
1: Gracias, hermano. Puedo hablarle un ratito por interno, hermano. Le voy a agradecer bastante.
0: Sí, dame un momento, vuelves a llamar dentro de 2 minutos, vamos a tener otra llamada y te atiendo, Elvia.
1: Ya, hermano, cuídese mucho, que Dios la bendiga.
0: Muy bien, tenemos una llamada aquí en esta hora. A ver.
2: Hola, buenos días, hermano. Dios les bendiga.
0: Tenemos una llamada aquí. Aló, buenos días.
2: Buenos días, hermano. Dios les bendiga. Estoy llamando desde Cajamarca.
0: ¿Cuál es tu nombre, mi amigo?
2: Que oren por mi salud, Alejandro Cabrera López.
0: Muy bien.
2: Yo quisiera, hermano, que oren. Estoy queriendo emprender un negocio, poner una panadería.
0: Muy bien.
2: Y me falta quiero comprar una maquinita, una mezcladora, unas mesitas.
0: Claro.
2: Y mi material. Y quisiera sus oraciones, hermano, para que poder que Dios me ayude a salir con ese negocito, porque hace tiempo que tengo mi hornito y sino que lo que me falta es capital.
0: Dios te va a ayudar, mi amigo. ¿Tu nombre es?
2: Alejandro Cabrera López.
0: Vamos a orar. Padre, oramos por Alejandro, por ese deseo, ese emprendimiento que está en su corazón, en su mente, de adquirir esas máquinas, Señor, para la elaboración de los panes, la elaboración de todo aquello, Señor, en la panadería. Señor, supla. Supla la necesidad. Mira el deseo de este varón, de este hombre, Señor, para sustentar su vida, su familia, de pronto los hijos, de pronto la esposa, los padres, Señor, sus seres queridos. Ayúdalos, Señor, que llaman esta hora, Alejandro, con mucha fe desde Cajamarca. Ayúdalos, Señor, en el nombre santo de Cristo. Amén, Jesús. Amén. Alejandro, que Dios te bendiga. Nos gustaría escucharte de aquí, de pronto cuando adquieras esas máquinas, contándonos a modo de testimonio cómo el Señor te ha ayudado, porque así creemos que Dios te ayudará, Alejandro.
2: Voy a estar en comunicación, hermanos. Dios les bendiga. Estamos orando, por favor, por mi salud, por favor.
0: Así es, estaremos orando. Dios te bendiga, Alejandro. Bendiciones. Bueno, tenemos más llamadas, me parece. Teníamos una llamada por ahí. Sí, vamos entonces con la llamada. Aló, buenos días.
3: Buenos días, Pastor Jordi. Quisiera hacer una oración para mi hijito que está preso en Guadalajara, por favor. Y para mi Flor Bravo, te quedaba ahí. Me encuentro nervioso. Estoy con todos los nervios.
0: Estoy
3: delicada.
0: Entiendo, Flor, entiendo. Dios, en principio te digo, Dios está contigo para ayudarte, darte esa calma. Y lo que te podría decir en este momento, Flor, es que tus oraciones están cubriéndolo a tu hijo en el nombre de Jesús. Usted ora, usted derrama esas lágrimas y por esa oración Dios guarda la vida de tu hijo. Vamos a orar por él. ¿Cómo se llama tu hijo?
3: José Fernando Zabaleta Bravo.
0: José Fernando. Padre Santo, en este momento oramos por José Fernando. Oramos, Señor, para que lo ayudes, lo bendigas, lo guardes. Mira la fe, Señor, de su señora madre que pide esa oración. Guárdalo, Señor, en el nombre santo de Jesús. Sí, Señor. Ayúdalo en ese proceso que él está. Dale esa victoria. Atiende la oración de su madre que pide con mucha fe. En el nombre santo de Jesús. Amén. Que Dios te bendiga, Flor. Que tengas un excelente día. Y no te olvides que el Señor está contigo. Y Dios no quiere verte así.
3: Sí, pastor, es que me está dando la palabra en el penal, está dando la palabra en el
0: cinto. Amén, qué bendición. Bueno, Flor, que Dios te bendiga, bendiciones.
3: Ya, pastor, bendiciones para usted también.
0: Muchas gracias, Flor, muchas gracias, Dios te bendiga. Tenemos más llamadas, luego buenos días.
4: Hola, buenos días.
0: Sí.
4: Quiero que de... Quiero que oren por mí porque tengo ataque de pánico, tengo rosácea y tengo epilepsia. Y no puedo vivir tranquilo, no puedo trabajar.
0: ¿Tu nombre es?
4: Roger Dávila.
0: Roger, ¿de qué lugar nos llamas?
4: Disculpe.
0: ¿De qué lugar te comunicas? ¿Lima?
4: De Lima, soy de Lima.
0: Ok, Roger, vamos a orar por ti.
4: Por favor.
0: Sí.
4: No puedo vivir tranquilo.
0: Vamos a orar por ti, mi amigo, en este momento. Padre, en el nombre de Jesús, haga libre a Roger de toda depresión, de toda ansiedad, de toda crisis de pánico. Lo echamos fuera de esta mente, de este corazón. Hazlo libre, Señor, en el nombre santo de Jesús. Coloca tus manos santas y opera en él. Por amor a tu palabra, en nombre de Jesús. Amén. Amén. Roger, ven pronto a la avenida Arica 248 en Breña. El Señor tiene una grande bendición para ti. No demores. Esa depresión, ese ataque de pánico, saldrá en nombre de Cristo. Creemos que ya Dios está obrando en tu vida. Ven pronto, mi amigo, te esperamos en la casa de Dios.
4: Muchas gracias, Dios lo bendiga.
0: Amén. Dios te bendiga, mi amigo. Bueno, son ahora 5:48. Vamos a una alabanza y luego ingresaremos al devocional, que pronto ha pasado la hora. Vamos entonces con la alabanza. Bueno,

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1: Momento del devocional del día, y el devocional aterriza, por supuesto, en este versículo de la palabra del Señor. Salmo 37:5. Encomienda al Señor tus caminos, confía en Él y Él hará. Usted que de pronto dice, voy a viajar, voy a hacer este trabajo, voy a emprender aquí, estoy en el taxi, en el tráiler, estoy en el campo, en la oficina, estoy aquí, estoy allá, no sé si me irá bien o me irá mal. Lo que tienes que hacer es lo que dice el Salmo 37:5. ¿Qué dice Salmo 37:5? Encomienda al Señor tus caminos, confía en Él, que Él hará. Esa es la palabra del día de hoy. Coloca todo en las manos del Señor, encomiéndalo. Usted dirá, ¿y cómo lo voy a encomendar? Orando. Y hablando de oración, oremos al Señor. Señor mi Dios, Señor mi Padre, el día de hoy, lunes, y esta semana lo encomendamos, Señor, delante de ti, delante de tu presencia. Guárdanos, líbranos de todo mal, bendice la vida de esta persona, su trabajo, su salud, su familia, la esposa, el esposo, los hijos, toda la familia, bendice, Señor, en nombre santo de Jesús, amén y amén, Jesús. Oyente, que Dios le bendiga. No hay tiempo para más. Diácono Roy, tus palabras finales en la edición de hoy lunes, desde las 2 de la mañana, Dios mío, hasta esta hora.
2: Bueno, agradecer la sintonía de los oyentes, y Dios mediante nos encontraremos a través de la señal radial y por internet el día de mañana. Que Dios les bendiga.
1: Vamos ahora, Diácono Ardán, luego de Diácono Roy, tus palabras.
3: Muchas gracias, Diácono Jordi Godiño. Ha sido mucha bendición que Dios nos ha permitido en esta madrugada, también que nos ha acompañado los oyentes e internautas en esta transmisión La Voz de la Liberación aquí en la Iglesia Pentecostal. Dios es amor y Dios les bendiga poderosamente a todos. Amén, en nombre de Jesús.
1: Dios te bendiga, Diácono Ardán. Dios te bendiga, Diácono Roger. Bueno, les acompañó el Diácono Jordi, este quien les habla. Mañana martes, primero Dios, a las 2 de la mañana, estaremos una vez más con todos y cada uno de ustedes. Buen día, Lima. Buen día, Perú.
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1: Muy buenos días, qué hermoso día, comenzando bien la semana. Y como siempre digo, quien comienza su día y semana con una oración, termina su día y semana con una bendición. Por eso siempre hay que recordar al papito lindo en el cielo, siempre hay que rezar, señor amigo. Buenos días, secretario.
2: Buenos días, Coqui, ya estamos presentando el show de Coqui Salgado en Radio La Inolvidable, como todos los días, bienvenidos.

0: Y para el día de hoy, lunes 5 de octubre, algo muy especial. Estaremos presentando a partir, sí, de las 8 de la mañana, nuestro programa de colección, secretario.
1: Claro, la 70 de los 70, programa que va hasta el día miércoles. Claro, tenemos 3 días para evocar la década de los 70 con este programa de colección, mi querido Coqui.
0: Así es, arrancamos hoy día lunes 5, mañana martes y hasta el miércoles de 8 a 10 de la mañana, la 70 de los 70. Por último.

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0: Buen provecho con ese rico desayuno, secretario. Mira qué buena mesa.
1: Claro, qué rico desayunito y qué mejor compañía. La música del recuerdo de tu radio favorita, Radio La Inolvidable. Ya viene la preguntita del día en el show de Coqui Salgado y también ya viene nuestro programa de colección.

0: Siempre, siempre tratando con cariño, con amor, con paciencia a nuestra mascotita, señora. Usted que tiene gatito, señora. Usted que tiene un perrito o de repente otra mascotita. He visto que tienen, ¿sabes qué, secretario? Hasta tortuga de mascotas
1: tienen. Claro, están de moda las mascotitas, Pecoqui. Acá tenemos nuestro Michifú, Firulais, el gallo Claudio. Toda la mancha en el show de Coqui Salgado en Radio La Inolvidable. Buenos días.

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0: Buenos días. Iniciamos bien el día y la semana con mucha aptitud al lado de mi querido secretario y siempre agradeciendo a mi santo Dios. Otra semanita con nuestros queridos oyentes y esta semana es fundamental porque vamos a iniciar a partir de las 8 de la mañana nuestro programa de colección.
1: 70, sí, la 70 de los 70. Hoy a partir de las 8, hoy, mañana y pasado mañana, mi querido Coqui.
0: Bien dicho, bien dicho. Hoy, mañana y pasado.
1: Tres funciones.
0: No son tres funciones. Bueno, sí, son tres funciones, tres episodios son.
1: Claro, pues.
0: Claro, pues. 5, 6 y 7. 5, 6 y 7, lunes, martes y miércoles.
1: La 70 de los 70, eso a partir de las 8 de la mañana. Mejores canciones de la década de los 70.
0: Y tengo bastantes datos, ¿ah?, que he conseguido de la década del 70. Ya los contaré conforme escuchemos nuestros éxitos de aquel tiempo.
1: La hora 6:40 en Radio La Inolvidable, 6:40.

0: 6:48, la hora, Coqui, importante, 6:48.
1: Vamos, vamos, arriba, señor, señora, usted que tiene que ir al trabajo. Y los jóvenes a estudiar, aprender, a triunfar.
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0: 6:56. Ya viene, a partir de las 8. La primera parte de nuestro programa de colección, la 70 de los 70, Coqui.
1: Eso va a estar lindo, lindo, lindo y emocionante. 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Son 70 baladas. Baladas románticas en español. Lo mejor de la década del 70 lo escucharás de 8 a 10. Hoy.

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0: Segunda hora del show de Coqui Salgado en Radio La Inolvidable.
1: Así es. Somos dos.
0: En un ratito seremos tres.
1: ¿Por qué?
0: Porque viene nuestro director de programación.
1: Ah, muy bien, muy bien.
0: A sí. las 8 de la mañana.
1: Tienes razón, tienes razón.
0: Claro. Para la 70 de los 70, programa de colección, que va hoy lunes, mañana martes y pasado mañana miércoles.
1: Y es cierto, será un ranking de oro, imagínense, 2 horas por día, porque arrancamos hoy lunes 5, esto continúa el martes 6 y miércoles 7, de 8 a 10 de la mañana. Pero por supuesto, los inolvidables artistas de la década del 70, Camilo Sesto, José Luis Rodríguez, Julio Iglesias, todos presentes. Y por supuesto, el príncipe José José. Adelante, José.

0: 7 y 15, 7 y 15. Aprovecho con ese cafecito. Si no hay para el cafecito, un tecito. Si no hay para el tecito, una manzanilla. Si no hay para la manzanilla,
1: claro,
0: una algarrobina.
1: Claro. Yo quiero mi cuáquer.
2: Cuáquer, mi cuáquer.

0: el señor Ricardo Montaner.
1: Coqui, ya falta poco para sumergirnos.
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0: Buena década. 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
0: Sí.
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0: 7:39 de Radio La Inolvidable.
1: Nadie se mueve. Mi querido secretario, esta es una de las canciones más representativas de la década del 70, Roberto Carlos, que de toda manera sonará en este programa de colección hoy, mañana o de repente pasado mañana. 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

0: 7:40.
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0: Nos acercamos 7:48, Coqui.
1: De verdad que a partir de las 8, mamita linda, te aconsejo, sube el volumen de tu radio, ¿eh? Porque las canciones que vas a escuchar, uy, ay, ay, mucha nostalgia, mucha añoranza.
0: Vamos a vivir y sentir las baladas del recuerdo en español cuando tuvieron su década de oro, la década 70, Coqui.
1: Así es, y un gran protagonista es este artista mexicano, Emmanuel.
0: 7:49.

0: 4 minutitos nos separan de las 8.
1: Ahora comenzamos con nuestro programa de colección, mi querido Coqui.
0: Todo listo, presto y dispuesto para ofrecer un programa hermoso de colección.
1: La 70 de los 70 en Radio La Inolvidable. Ahorita, pase la voz, señor.

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2: Buenos días. Buenos días, querido Coqui.
3: Secretario, buenos días. Ya estamos con Víctor Tejada Zabaleta. Buenos días, Víctor.
4: Buenos días, Coqui. Buenos días, secretario. Buenos días. Ha sido un fin de semana ajetreado. Claro. El sábado me fui a ver a Rafael. Gracias a Radio El Inolvidable. Impresionante. Sí. Un conciertazo. Me dio muchísimo gusto ver a Rafael con 83.
3: Sí.
4: 83 años. Sí, sí. Cantando tan bien.
3: Claro.
4: ¿Qué tal voz? Mantuvo la impresión. Si bien es cierto, ya obviamente no tiene la movilidad de los buenos tiempos. Uh-huh. Es un señor de 83 años.
3: Claro.
4: La voz estaba impecable, déjame decirte, Coqui, secretario.
3: Bien, ¿eh? La voz y la presencia, ¿no? Infunde respeto, infunde lo de siempre.
4: No, olvídate, la gente se paraba en cada canción, después de cada canción, a aplaudirlo. Y a gritarle, Rafael, Rafael. Yo me quedo sin garganta por gritar tanto, también cantar. Y bueno, y ayer tuvimos una fecha patriótica. Tuvimos nuestro deber y nuestro derecho de votar. Y es también un momento para que la gente viaje a provincias, claro, se reencuentre con su familia. Sí. Algunos se encuentran los almuerzos familiares, los desayunos familiares. Un día patriótico.
3: Sí, muy bonito.
4: Muy bonito. Sí. Y hoy lunes nos encontramos con la década 70, secretario y Coqui. Quiero preguntarles algo, porque este programa, les digo yo como director de la radio, este programa no está orientado a los que vivimos, como yo, los años 70, ni como Coqui, que secretario creo que no ha vivido, ahorita le voy a preguntar. Lo cierto que está hecho para los que amamos y adoramos los años 70, aunque no hayamos vivido los años 70, porque hay una tendencia mundial de retroceder. Las series que reviven las épocas, claro, se han puesto tendencia ahora. Entonces la radio también va a ser lo mismo. Hoy día nos vamos a vestir todo de década 70. ¿Qué quiere decir? Que vamos a presentar las 50, perdón, las 70 mejores baladas románticas en español de la década 70, que comprende de 1970 hasta 1979.
3: Así es.
4: Vamos a ir presentando dos canciones en dos canciones, pero antes vamos a preguntarle al secretario. Secretario, ¿tú llegaste a vivir los 70? Creo que no.
2: No los he vivido, pero como tú bien dices, mi querido Víctor, sí, también uno recuerda, pues, ¿no? Por los papás, por la familia.
4: El legado de la familia. Porque a veces,
2: no lo he vivido,
4: a veces no es que hayas vivido esto, sino que este programa sirve para que te recuerdes el legado de tu padre, de tu madre, de tus tíos, de tus abuelos, ¿no?
2: Claro.
4: Todo eso pasa. Coqui, tú sí viviste los 70, cuéntanos un poquito cómo llegas a este programa.
3: Bueno, la década de los 70 lo viví intensamente porque era mi niñez, adolescencia y juventud. Uh-huh. Esa fue la etapa de la década de 70. Uh-huh. Con muchas anécdotas, comencé a trabajar, terminando mis estudios secundarios, de todo, me pasó de todo, ya lo contaré, y sobre todo les contaré a los que no han nacido en la década del 70, ya, qué estaba de moda en aquel tiempo, las series, películas, acontecimientos tan importantes que sucedieron en los 70, se los contaremos.
4: Efectivamente, estamos en dictadura militar.
3: Así es.
4: ¿No? Nosotros hemos estudiado en los 70 cuando estaba como presidente el primero general Juan Velasco Alvarado.
3: Así es.
4: Y luego el general Morales Bermúdez.
3: Así es, así, ¿no? Es. Estaremos contando eso.
4: Muy bien, vamos a estar contando todo esto. Voy a presentar vamos a presentar de dos canciones en dos canciones. Número 70, un grande de la década. Si bien es cierto, su carrera comenzó en los años 60, en los años 70 él se vuelve pues un ícono de Latinoamérica.
3: Sí, sí,
4: ya no
3: sí.
4: Solamente Argentina, Perú, porque se muda a México.
3: Es,
4: ¿no?
3: Claro, pero ¿no? Antes de México vivió en España.
4: También vivió en España.
3: Ya, y es allá donde hace la canción Mari es mi amor. Y estamos hablando de don Leopoldo Dante Tevez Coronel, más conocido como Leodán, el padrino de la Hora el Lonchecito.
4: ¿Cómo se llama la canción?
3: Esa pared.
4: Qué linda canción, ¿no?
3: Oh, hermosa.
4: Hermosa canción. A mí me corresponde presentar la número 69, que viene con otro grande. Apareció justo en 1970 este cantante. Ya vamos a hablar de él cuando apareció con El Triste más adelante. Uh-huh. Pero estoy refiriéndome a José José, el príncipe de la canción romántica, que en 1977 presentaba esta hermosa canción, Amar y Querer. Estamos en Radio La Inolvidable, tu música del recuerdo.

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1: Ubicación 68.

0: Es que muchos sabemos querer, pero pocos sabemos amar. Qué linda canción. Ubicación 68.
1: 69.
0: Perdón, 69, corrección. Claro. Puesto 70, esa pared de Leodán. Puesto 69, Amar y Querer de José José. Bienvenido, señor padre de familia, señora ama de casa, a todos los jóvenes que no vivieron la época, pero que amaron los 70s, porque los 70s, adorar los 70 significa que adoraste a tu padre, a tu madre, a tu abuelo, a tu abuela, a tu tío. No.
1: Evocas, recuerdas, ¿no?
0: Evocas, recuerdas, se trae algo bonito. Es una época de oro, una época en realidad importante, los años 70. Quiero recordar contigo, Coque, que hemos vivido los 70s y secretario, te sumas si quieres al comentario. Uh-huh. Yo me acuerdo que estaban de moda las historietas, estas revistas,
2: claro,
0: donde aparecían desde Condorito hasta Tarzán, Tom y Jerry, Superman, Tribilín. Ahorita vamos a hablar más de estos. Yo me acuerdo que mi papá compraba y mi tío compraba. Entonces yo me iba, primero leía en la casa de mi papá las revistas que habían y luego me iba a la casa de mi tío a terminar de leer. Pero no había internet, pues.
1: No había
0: internet. Eso es lo que hacíamos. Entonces yo de niño, con mi propinita, me iba, no me acuerdo, Coqui, tú me vas a corregir o me vas a contar ahorita tu versión. Creo que con 10 o 20 centavos alquilabas una revista. Yo me iba detrás del cine Chimú, en Trujillo. Ah. Y ahí habían bancas,
2: sí,
0: para los que los niños se sienten, los niños y los jóvenes nos sentemos y alquilamos, miramos las revistas y alquilabas 5 o 10 revistas y te quedas ahí viendo toda la tarde.
2: Claro, claro.
0: Coqui, cuéntanos un poquito de esa experiencia. ¿Tú también has vivido esa época del alquiler de historietas?
2: Bueno, intensamente, porque yo tenía 11 años, ya, y me iba al kiosco.
0: ¿A dónde? ¿Qué kiosco ibas tú?
2: En Breña.
0: En Breña.
2: Viví en la cuadra 4 del Girón Restauración.
0: ¿Y qué pasaba ahí en el kiosco? ¿Qué veías?
2: Ahí estaba Condorito, el Super Ratón. Me gustaba el Super Ratón.
1: Ah, desde ahí ya comenzaste con la...
2: Claro.
0: No le digas, el Super Ratón.
1: Desde ahí comenzaste con la...
2: No, es uno de mis héroes favoritos de chiquito. Sí, de verdad.
1: ¿Y te pareces?
2: Claro. Por las orejas. Ya. Estaba Tom y Jerry, ya. Tribilín. Ah, había una serie, una historieta que me da risa, Lorenzo y Pepita.
0: Ah,
2: unos chistes bien graciosos.
0: Lorenzo y Pepita, yo veía Periquita. La chiquita esta que era Crespita.
2: Claro, claro. Hermelinda Linda, se acordarán los oyentes de Hermelinda Linda y Aniceto. Eso era para reírse.
0: A mí me daba miedo, yo estaba niñito.
2: ¿Ah, sí?
0: Pero yo alquilaba Hermelinda, que era
1: de terror.
0: Era de terror un poquito. No, me asustaba porque eran brujos los dos. Y más feos ambos, tanto Hermelinda como Aniceto. Sal y Pimienta, que eran los niñitos que hablaban con balbuceando en el mundo de los bebés. Y arriba estaban los adultos que no se sabía qué decían, ¿no?
2: Claro, claro. Pero también estuvo muy de moda Tarzán, Batman y Superman.
0: ¿Te acuerdas, de Fantomas?
2: Claro, Fantomas también, ¿no? Extraordinario.
0: Rico McPato.
2: El famoso Rico McPato.
0: El Pato Donald.
2: Sí, sí.
0: Los tres sobrinos de Donald, ¿cómo se llaman?
2: Paco, Luis y...
0: Hugo Paco y Luis.
2: Sí,
0: Hugo Paco y Luis, efectivamente. La pequeña Lulú también.
2: La pequeña Lulú, muy grande. Con Toby, el famoso Toby.
0: Y los hombres se juntaban y era el club de Toby, pues.
1: Claro.
2: Claro, el club de Toby. ¿Y cuánto costaba? O a veces te dejaban a una peseta 20 centavos o un real, como decían en aquel tiempo.
0: En esa época, si bien es cierto, ya se hablaban de centavos, la gente en los 60s y los 50s identificaba a los 10 centavos como el real, ¿no?
2: Claro, claro.
0: ¿No? Alguien se debe acordar de eso, y si no se acuerda de eso, se debe acordar de su papá, de su mamá, de su abuelito, de su abuelita, cuando me decía, toma tantos reales, ¿no? Claro. Ya nos pueden escribir al 938-239-747 para que nos escriban y nos den sus testimonios.
1: Claro, para que nos cuenten qué pasaba en su vida en los 70s, en esa época de oro de la balada. 938-239-747, envíenos sus audios y compartan sus experiencias y anécdotas y recuerdos con nosotros.
0: Efectivamente, y ahora sí vamos a dejar al gran Coqui Salgado para presentar la ubicación 68, que particularmente esa me hace acordar a mi papá.
2: Ah.
0: Era una canción que era un clásico. En la casa, en el 45, en el LP lo escuchamos 10 veces.
2: Sí, sí, sí, sí. No, lo que voy a presentar es Oro en Polvo. Esta canción, definitivamente, si bien es cierto, la producción, la grabación se hizo en 1969, es en la década del 70 cuando comienza a sobresalir y escucharse en toda Latinoamérica. Y es en la voz del famoso, gran amigo de este programa, Germaín de la Fuente de Los Ángeles Negros. El clásico tema y volveré en el puesto 68.
0: Y en el puesto 67 hay una canción que surgió en 1978 con una poderosa dupla, el gran Camilo VI, que ya surgió, ya venía de algunos años de triunfo, de fama, de poder mediático, con Ángela Carrasco, una chiquilla para la época, sí, que también se sumó artísticamente a Camilo VI en el puesto 67 con una canción que apareció en el 78, pero que en el 79, 80, 81 siguió sonando, porque en esa época, acuérdense, salía una canción, sí, y sonaba 5 años cada una.
2: Así es, ¿no? Así es, claro.
1: Y hasta ahora sigue en Radio La Inolvidable.
0: Y hasta ahora sigue, sí, en Radio La Inolvidable. Entonces, un resumen de esto, secretario. ¿Qué tenemos en el 6-8 y en el 6-7?
1: 6-8. Y volveré Los Ángeles Negro, ubicación 6-7, Callados, con Camilo VI y Ángela Carrasco, aquí en Radio La Inolvidable.
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1: Ubicación 67.

0: Bonita canción. Vamos a ir a tanda comercial para presentar dos ubicaciones más. Estamos presentando las 70 baladas románticas en español más importantes de la década 70. Pero antes de irnos a la tanda, ¿tú te acuerdas de este dibujo animado, Coqui, El Lagarto Juancho?
1: ¿Ah? Claro.
0: El Lagarto Juancho.
1: Famoso Lagarto Juancho.
0: Lindo Pulgoso. El perro que tenía una risa de como tos, como sí, asma, ¿no?
1: Claro, esa risa la tenemos acá.
0: ¿Ah, sí?
2: Sí, sí, sí. Escuchar la risa, acuérdate.
0: A ver. De nuevo. Otra más.
1: Esa risa se puso de moda.
0: Ese perro daba risa, ¿no?
1: Claro.
2: Esa risa daba risa.
0: ¿Ustedes se acuerdan de Maguila Gorila?
1: Claro.
0: El gorila grandote que tenía un sombrerito chiquito.
1: Sí, sí.
2: Yo no lo conocí hasta que Coqui me enseñó mi foto.
1: Claro.
2: Secretario, tu foto.
1: Sí.
2: Maguila. Gorila Maguila.
0: Y a un amigo le decían en Trujillo, Manotas, el pulpo Manotas.
2: Sí, sí, escuchaba.
0: A los cabezones le decían pulpo Manotas. Había otro, un hipopótamo, Pepe Pótamo. La tortuga D'Artagnan.
1: Sí.
0: Ah, Leoncio y Tristón.
1: Claro.
0: Leoncio era el león y Tristón era la hiena.
1: Sí, sí.
0: Supuestamente
1: sí.
0: La hiena siempre se ríe, pues, ¿no? Entonces Tristón era. ¡Ay, Leoncio! Y Leoncio era el león porque positivo, ¿no?
1: Claro.
0: Bueno, con Leoncio y Tristón les decimos, ya regresamos.
2: Vamos a la pausa.
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9: Hablando de Marco, esa canción No te vayas, mamá, el otro día una amiga mía que tiene 40 años y tiene una hijita de 7 años, dice que le puso la canción.
10: ¿Ya?
9: Mira, mía, hijita, esto es lo que yo escuchaba en mi época. Este era un dibujo animado. ¿De qué trataba? De que, bueno, la mamá se fue a Argentina y lo dejó a su hijito, y su hijito buscando a su mamá. A ver, mamá, escucha. Y se puso a escuchar la canción y mi hijita se puso a llorar.
11: Qué tierna, ¿no?
10: Bien, claro, tierna, bien. No, es una historia triste.
9: ¿Cómo se llama el mono?
10: A medio,
9: pero acá no sé por qué le decíamos Amenif.
11: Amenif. Le decíamos Amenif acá.
10: Claro. Amenif. Bueno, como el dibujo vino después de tiempo, no, se cambiaron muchas cosas. Nombres, personajes, de verdad que sí.
9: Yo era hincha de Meteoro.
10: Claro, pues.
9: Meteoro, ahí el Max 5.
10: El Max 5.
9: ¿Cómo se llama el hermano, el enmascarado?
10: Era Rex, el 9.
11: ¿No era Rex?
10: Rex.
11: El hermano.
10: ¿No? El número 9 tenía, claro. Rex.
9: El hermano enmascarado.
10: Claro, claro.
9: Y también había mascota, me parece. Había una mascota.
10: También había un monito, pues.
9: Había un monito también,
10: sí,
9: ¿no?
10: Sí, sí, sí.
9: A ver, ¿cómo se llama el monito Meteoro? No nos acordamos.
11: No nos acordamos.
9: Al WhatsApp 938-239-747. Mientras que voy a presentar una canción que en ese tiempo me movía. Yo era un niñito,
10: ¿sí?,
9: que en la radio, esa época, escuchaba Radio Universo, estoy hablando de Trujillo.
10: Uh-huh.
9: Radio Universo, Radio Heroica, Radio Ondas del Norte, Radio Sudamericana, Radio Trujillo. En realidad, mi infancia era con estas radios. Y había una canción que me sorprendió mucho y me daba pena a mí. En 1975, la hija de Lola Flores, Lolita, con No renunciaré, puesto 66.
10: Y te voy a hablar de las radios que estaban de moda en Lima.
9: Ah, mira.
10: En la década del 70. Estaba Radio Atalaya.
9: Ah, mira, Atalaya era una radio grandota.
10: Era la radio juvenil en aquel tiempo. Estaba Radio Onda Popular.
9: Onda Popular.
10: Claro, claro. Estaba
9: Radio Inca.
10: Radio Inca.
9: Que tocaba las canciones de Fiebre Sábado por la Noche.
10: Claro, claro. También estaba Radio Reloj, que daba la hora minuto a minuto.
9: Yo soy Cora.
10: Claro. Y Radio Mar AM. En aquel tiempo.
9: Ya estaba la M.
10: Ya estaba la M.
9: ¿Y
10: ya
9: qué tocaban?
10: De todo. Sonora Matancera, cubano, salsa, de todo, de todo.
9: De todo.
10: Sí. Y en el puesto número 65, la agrupación de leyenda. Aquí están los uruguayos de la tierra de Paysandú. Los uruguayos iracundos con Es la lluvia que cae, en el puesto 65.
9: Una consulta, hablando de los iracundos, tú tienes que recordar más. Yo no me acuerdo mucho, pero yo me acuerdo que en los 70s

0: Los Iracundos, mi querido Coqui.
1: Claro. Clásico, clásico tema de la década de los 70. En aquel tiempo, secretario, te cuento, la lucha era entre los Iracundos versus los Ángeles Negros. ¿Qué tal duelo, ah? Sí, ¿qué ¿no? tal duelo? Bueno, secretario, te propongo algo.
0: A ver.
1: Vamos a jugar al eso sí, eso no.
0: Ya.
1: Ya, tú me vas a decir si una situación va o no va, ¿ah?
0: A ver.
1: Ya, por ejemplo, guardar una bolsita porque algún día esa bolsita te va a servir.
0: Eso sí, mi querido Coqui.
1: Muy bien, eso sí. Ahora, comer un postre que no es lo tuyo, ¿no te gusta?
0: Eso no.
1: Ya, ahora esta pregunta es del hogar, ¿ah? Ya, comprar algo que rinde y tiene un precio que sí conviene.
0: Eso recontra sí, pues, Coqui.
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0: de punta a punta.
2: Muy bien, vamos a seguir evocando. Estamos presentando un ranking de colección, una joya musical, una década maravillosa, la década 1970, que comprende de 1970 a 1979. Estamos presentando las 70 mejores baladas románticas en español de la década 70. Y en el puesto 64, yo voy a confesar que esta canción a mí me encantó. Yo era un niño, pero yo no la conocí en su momento, que era en 1972. No, yo conocí esta canción cuando mi papá llevó a la casa un LP por los 25 años de CBS, ¿puede ser?
1: Sono Radio.
2: Sono Radio.
1: Sono Radio.
2: Y había un álbum doble anaranjado.
1: Así es.
2: Y en ese álbum estaba Detalles de Roberto Carlos.
1: Así es.
2: Así conocí a Roberto Carlos. Digo, papá, ¿qué es esto? No, me dice, Roberto Carlos es un gran cantante. Bien, te voy a hacer escuchar, y me hizo escuchar otras canciones. Pero yo conocí a Roberto Carlos por Detalles, que habla de una historia donde el hombre le dice, aunque pase todo el tiempo y tú estés con otra, los detalles que tú y yo hemos vivido no los vas a olvidar nunca. Y yo en mi niñez tenía pues chiquitito, decía, qué linda canción, ¿no? Después entendía de adulto de qué se trataba.
1: Y en la ubicación número 63, un dúo que si bien es cierto son italianos, se fueron a vivir a Venezuela.
2: Ah, eran italianos. Y,
1: claro, son italianos.
2: Yo pensé que eran ítalo-venezolanos.
1: Sí, pues, ya. Entonces, en Venezuela comienzan a hacer su carrera musical.
2: En la época que Venezuela era todo un centro de operaciones para todo.
1: Era, pues, el país de moda.
2: Era el país más fuerte de Sudamérica. Sí, qué sí, pena sí. Lo que pasa hoy en día, pero claro. Venezuela era una potencia.
1: Tremenda potencia hasta ahora, porque tiene bastante petróleo. Bueno, entonces Roberto Luti y Domenica Di Salvo eran la pareja de aquel tiempo y nos traen un tema titulado Tú me amas. Ese juego de voces, esa complicidad, tanto de Roberto con Domenica, hizo de esta canción algo muy bonito.
2: Yo me acuerdo que sonaba en todas las radios.
1: Sí. Tú me amas.
0: Claro. Te amo.
1: Sí, claro.
0: Me acuerdo
1: claro.
0: La hora del lonchecito.
1: Sí. En la hora del lonchecito suenas definitivamente. Y es del año 1974.
0: Muy bien. Entonces, vamos con el puesto 64 con Roberto Carlos Detalles, Roberto Luti y Domenica Di Salvo con Tú me amas en la ubicación 63 en Radio La Inolvidable,
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Buenos días, Coqui. Buenos días, secretario. Buenos días, señor Víctor Zabaleta. Ustedes están haciendo recordar, me están haciendo recordar unos tiempos, porque ese tiempo, el 68, falleció mi mamita, me dejó de 12 añitos, y en el 71 falleció mi abuelita, que eran con las dos con quien vivíamos nosotros, yo y mis hermanos. De ahí avanzó y nuestra niñez, nuestra adolescencia, como dice Coqui, estas canciones son inolvidables. Se ganaron el oro y el moro ustedes con este programa. Muchas gracias, bendiciones, un abrazo fuerte para ustedes. Dios.

0: qué tal época de oro, esta canción siempre vivirá en nuestro recuerdo, en nuestro corazón. Estamos recordando, viviendo las 70 mejores baladas románticas en español de la década 70.
1: Una fecha que nos dio mucha alegría y también mucha tristeza. 31 de mayo de 1970. Ese día se inicia el Mundial México 70, donde Perú iba a participar, ¿no? Y participó a lo grande, quedando en séptimo lugar. Pero también sucede la tragedia, amigos, del terremoto de 1970 en Ancash, donde la ciudad de Yungay quedó sepultada. Eso fue a las 3 de la tarde con 23 minutos. El terremoto era de intensidad 7.9 grados y en total las víctimas fueron 70.000 muertos. Duró 45 segundos este terremoto. La plaza quedó sepultada y de 36 palmeras que habían, solamente quedaron 4, la copa, nada más. Imagínate la tragedia que se vivió. Y Perú jugó ese mundial el día, se estrena Perú el día 2 de junio, jugando contra Bulgaria. Y la selección peruana sale con un listón negro en el brazo derecho, en señal de luto. Todo el mundo estaba reconociendo que el Perú estaba en su peor momento de tristeza, de pena, ¿no? Y eso lo recuerdo perfectamente porque...
0: ¿Y ganamos?
1: Claro, 3-2.
0: 3-2, ¿no?
1: Perú le volteó el partido, iba ganando Bulgaria 2-0.
0: ¿Le volteó el partido?
1: Le volteó el partido,
0: Perú. Ese partido no me acuerdo.
1: Sí, sí, fue inolvidable, fue algo, al menos, nos reconfortó un poco el alma, ¿no? Luego de vivir la tragedia. Yo lo viví, Víctor, ese terremoto. Nunca había sentido un terremoto tan fuerte. Ese fue el peor de todos los que he vivido hasta ahora.
0: Yo también, hermano, yo también. Yo estaba, mira, no me acuerdo del Mundial, pero sí me acuerdo del terremoto. Mi papá y mi mamá sacando a mis hermanitas, mi papá sacando en un brazo a Marco y a mí, mis, los hermanos, y este... Y las casas se cayeron. Sí. En esa época las casas eran de adobe quinche.
1: Claro.
0: Y después de eso ya vino este el material noble.
1: Así es, así
0: ¿no?
1: es.
0: No, se cayó medio Trujillo, claro, en ese terremoto terrible fue. Uh-huh. Tenemos este pausa comercial y regresamos aquí en Radio La Inolvidable.
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8: Estamos recordando la década 70. Coqui mencionaba el terrible terremoto en 1970, que fue uno de los más desastrosos de toda la historia en Perú. Sí. Y el Mundial de México 70, donde campeona ese Brasil, sí, de Pelé, Tostao,
9: Jairzinho,
8: claro. Leao,
9: Carlos Alberto,
8: Tostao,
9: claro, pues.
8: ¿Qué tal el equipo, no?
9: Uf,
8: por primera vez, ¿cómo se llama el entrenador? Zagallo.
9: Sí, Zagallo.
8: El Lobo Zagallo presentó 5 números 10.
9: ¿Sí?
8: El número 10 del Santos, el del Corinthians, el, sí, Botafogo, no me acuerdo ya de...
9: Rivelinho,
8: el zurdo.
9: Claro, el zurdo.
8: El de bigotes.
9: Sí. ¿No? Eso fue espectacular. Y mira, la coincidencia de que es el campeón mundial Brasil, y Perú fue el único equipo que le hizo 2 goles.
8: Ah, efectivamente, fue un partidazo en cuartos de final, sí, el 4-2.
9: 4-2.
8: El 4-2, efectivamente. Y ese equipo, Cubía Chibolo,
9: sí,
8: Sotil Chibolo,
9: Chumpitaz,
8: Chale, Chumpitaz, qué tal equipazo que teníamos.
9: Super equipo.
8: Y Perico León.
9: Y Perico.
8: Me acabo de acordar de la anécdota de que lo vacilaban a Perico León porque en la concentración del Mundial, cuando ocurrió el terremoto, Perico le dice, ¿y dónde ha sido el terremoto? En el callejón de Guaylas. ¿Y cuánta gente ha muerto? 70.000. Uy, ese callejón debe haber sido bien grande, ¿no?
9: Perico León.
8: Perico León. Qué grande habrá sido ese callejón para que vivan 70.000 personas.
9: Sí, pues. ¿No?
8: Era la época de todavía había muchísimo callejón de un solo caño, Coqui.
9: Efectivamente, yo viví en un callejón, pues.
8: ¿En un callejón?
9: Claro.
8: ¿Y un solo caño?
9: Bueno, era un departamento grande donde habían como 4 caños para agua.
8: Ya. Y no, había que formar cola para, claro, sacar el, claro, agua.
9: Sí. ¿No? Y había, pero era un baño grande común.
8: Ah, ok.
9: Como hay en los mercados, así.
8: ¿Como una quinta?
9: Claro, no era quinta.
8: Porque
9: era un callejón.
8: Las quintas eran una cosa y el callejón era otra.
9: No, el callejón, era un callejón.
8: Un callejón.
9: Claro, cuadra 4 el Girón Restauración.
8: Ok.
9: Claro.
8: Muy bien. Y en esa época, en 1970, apareció un grande, Coqui. Refiérete a él.
9: Nino Bravo. Uy, esta canción es muy bonita y tierna. ¿Por qué? Porque Nino Bravo se declara ante su esposa regalándole este disco y diciéndole, para el amor de mi vida, cásate conmigo. Y le dedica su canción, Te Quiero, Te Quiero. Con esta canción se declaró.
8: Qué bonito. Amparo, la mujer que luego la entrevistaron años después.
9: Sí.
8: Y le dicen, ¿qué sentiste cuando murió Nino Bravo? Tenía 27 años. Se quedaba con 2 hijos, creo.
9: Sí,
8: ¿no?
9: Sí.
8: Y dice, felizmente, con el paso de los años, el dolor terrible que sentí fue disipándose. Porque es imposible que un ser humano sobreviva a ese dolor.
9: Efectivamente, ¿no? Su hijita de 1 añito y 1 por venir.
8: Pobre. Y sí, pues, fue en la carretera a Valencia, ¿no? Venía de un concierto.
9: De Valencia a Madrid,
8: de Valencia.
9: En una curva. Ahí se despista su BMW, ¿no? Y el timón se le incrusta. En ese tiempo no había seguridad vial en cuanto a usar el...
8: No existía.
9: Pues.
10: La bolsa de aire.
9: No había nada.
8: No había nada de eso.
9: Ni cinturón de seguridad.
8: No existía. La gente... Mi papá manejaba su Volkswagen, su Volocho rojo.
9: Sí.
8: No existía el cinturón de seguridad.
9: Así es.
8: Y éramos los 6 cuando ocurrió el terremoto. En el Volkswagen rojo dormíamos en lo que se llamaba el monte en la ciudad universitaria, que no existía, en Trujillo.
9: Uh-huh.
8: En el Volocho rojo, mi papá dormía en el lado del piloto. Mi mamá dormía con la bebita, uh-huh, Ceci, Marco, Coco y Mabelita en el asiento atrás y yo en el fondo, ¿no sabes que los bolochos tenían un hueco?
9: Un hueco.
8: Claro, ahí dormía yo, con 4 años y medio, porque estábamos con miedo a las réplicas, pues.
9: Claro.
8: Entonces, así vivimos, creo, 3-4 días dentro del carro. Así es. Qué recordar es volver a vivir.
9: Sí.
8: Y voy a presentar el puesto 61 con otra voz que era poética. Estoy hablando de José Luis Perales, que en el año 1979 ocupa el puesto 61 con Me Llamas, que es un tema en realidad que habla de una infidelidad. Vamos a escuchar la letra mientras que seguimos viviendo las 70 baladas románticas en español más importantes de la década 70.
3: Escuchamos entonces ubicación 62, Te Quiero con Nino Bravo, y 61 con José Luis Perales, Me Llamas, en Radio La Inolvidable.
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1: Ubicación 61.

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1: Es increíble cómo la gente nos está escribiendo, nos está llamando, agradeciendo, emocionados. Los que vivieron la época y los que no vivieron la época.
0: Efectivamente.
2: Tenemos un audio. Antes de ir con la mención, mi querido Coqui.
0: Ya.
2: Escuchamos este audio.
0: Escuchamos.
2: Hicimos una pregunta, ¿te acuerdas?
1: La de...
2: La del Meteoro.
1: El mono de la serie Meteoro, el del Mac 5.
0: Así es.
3: Se llamaba Chito. Hola, Coqui. Hola, secretario. Hola, ¿cómo estás? Chito, de Meteoro. El monito Chito. Claro. Saludos acá de San Bartolo, José Luis. ¿Qué tal?
1: Gracias, José Luis. Efectivamente, Chito. El mono de Meteoro se llamaba Chito. ¿Y ustedes se acuerdan cómo se llamaba el hermano menor?
0: Chispita.
1: Ah, claro. Y yo vivía templado, yo era niño, pues. Claro. Uno se templaba de los dibujos animados.
0: Sí, claro. Sí.
1: Yo vivía templado, de enamorado, de la enamorada de Meteoro.
0: Ah. Ella era Trixie.
2: Ah, bueno, no me acuerdo mucho, pero sí, sabía, después salían, pues es que eso duraban, los dibujos duraban y después uno los veía.
1: Pero ¿cómo uno de niño se enamora de un dibujo animado?
0: Así es.
1: Yo cuando veía Condorito,
0: ¿sí?
1: Estaba enamorado de Yayita.
0: Yayita,
1: de la novia. Ah.
0: Bonita Yayita.
1: Bonita la Yayita. ¿Y cómo se llamaba la mamá de Yayita?
2: Doña Tremebunda.
1: Doña Tremebunda. ¿Y el papá? Algo así.
2: No me acuerdo.
1: ¿Cómo se llama el papá? Ya,
0: la de Quasimoro.
1: Quasimoro.
2: Quasimoro se llama.
0: Claro, claro. Bueno, atención. 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
2: 9 y 19. Vamos con dos ubicaciones más en nuestro ranking, la 70 de los 70, chicos.
1: Acá viene una canción de 1972. Yo me acuerdo que era un niñito de 7 años y estaba de moda. Este era un LP que tenía varias canciones. Uh-huh. Y en esta estaba una cantante argentina llamada Maiten Montenegro.
0: Chilena. Sí, chilena.
1: Ah, chilena. Yo pensé que era argentina.
0: No. Es bailarina, comediante y también cantante chilena.
1: Ah, mira.
0: Famosa, sí.
1: Maiten Montenegro. Y mira, esta canción la sacaron los Galos también.
0: Claro, los Galos también.
1: Y canción para una esposa triste porque trata de una mujer que toma la decisión de separarse.
0: Sí, sí.
1: En esa época, en los 70s, muchas mujeres, por los hijos y porque la sociedad era así, decidían callar las infidelidades de los esposos.
0: Efectivamente.
1: Y se decía que la mujer que se quedaba callada, incluso se decía, esa es una mujer inteligente. ¿No? Y lo cierto es que las infidelidades se permitían. En los hombres, era una época de mucho machismo también y mujeres que sufrían y se quedaban calladas. En esta historia, ella le dice, los niños ya se fueron a dormir, quiero que hablemos.
0: Claro.
1: Y ahí le dice todo lo que lo deja ir, sí. Pero le dice varias cosas antes de irse.
0: Sí, es muy triste la canción. En aquel tiempo, este argumento, ponía de vuelta a la cabeza, era muy triste.
1: Era muy triste, y yo me acuerdo que algunos hombres en la casa no querían que se ponga esa canción.
0: Sí.
1: Porque obviamente los revelaba. Pues,
0: claro.
2: Agarraba carne.
1: Los hombres, cuando escuchaban en la radio esa canción, bajaban el volumen.
0: Claro.
1: Para que la esposa no escuche. Entonces, canción para una esposa triste ocupando el puesto 60.
0: Y en la ubicación número 59, un grupo de Barcelona. Ellos son Los Continuados, con la canción que destacó en 1976, título Volverás.
2: Estamos entonces, vamos a escuchar dos puestos más. Ubicación 60, canción para una esposa triste, Maiten Montenegro. Y en la 59, Los Continuados y Volverás en Radio La Inolvidable,
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0: esa canción hermosa que decía el tren que nos separa, ¿no?
1: Así es.
0: Ella le dice, no te preocupes, mi amor, un año no es un siglo, yo te voy a esperar. Acaba de llamar un oyente de Lince y dice, acabo de escuchar esta canción, me dice, Víctor, ¿cómo esperaban antes las mujeres?
1: ¿Sí?
0: Ahora un mes y no esperamos,
2: ¿no? Y esto es.
0: ¿No? Estamos en una época diferente. Bien Coqui decía, con respecto a Canción para una esposa triste, el divorcio no era bien visto. Entonces, cuando te casaban ante la iglesia, ¿cómo era?
2: Hasta que la muerte los separe.
0: Hasta que la muerte los separe. Así era.
1: Claro, los declaro marido y mujer hasta que la muerte los separe.
0: Y por eso se quedan calladas también las mujeres y los hombres también, pues, hacían de las suyas, ¿no?
1: Esperando la muerte.
0: Hoy en día el hombre hace de las suyas y la mujer de inmediato se la devuelve.
2: En Juan.
0: Porque los cuernos no se perdonan, se devuelven.
2: Ahí está. 9:28, vamos con la siguiente ubicación.
0: Puesto 58, el príncipe de la canción romántica, José José, apareció en 1977 con esta canción que se llamaba Gavilán o Paloma, hablando justamente de aquel hombre que se siente gavilán,
1: ¿sí?
0: Pero al final resulta paloma.
1: Sí, pues.
0: Para usted, señor, que se está riendo, entró ahí a esa relación pensando que era el gavilán de la relación y ahora es una palomita, mansa palomita.
1: Sí, sí, sí.
0: ¿Cómo se ríen, no? Vamos a escuchar Gavilán o Paloma, puesto 58, aquí en Radio La Inolvidable.
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7: ¿Te puedo alcanzar estos datos, mi querido Víctor?
8: A ver, vamos a ver, te escuchamos, Coqui. Estamos recordando los años 70. Coqui,

0: grande.
1: Bueno, por aquí nos escriben, dice, los 70, la época de los pantalones acampanados.
2: Claro.
3: Efectivamente, yo usaba mis acampanados y mis macarios también. Yo también.
1: La revista de los vaqueros, El Santo, dice, El Santo, el enmascarado de plata.
3: Claro. El Santo estaba en historietas y en películas.
2: Y también estaba Blue Demon.
3: Yo me acuerdo mucho que vi en el cine Chimú, Santo, Blue Demon y Mil Máscaras contra las momias de Guanajuato.
1: Daniel Boone.
3: Ese era el sombrerito este acá de zorro.
2: Un gorrito especial tenía Daniel Boone.
1: Buena. Sigan enviando sus audios, su recuerdo de los 70. Estamos viviendo este ranking hermoso, la década del 70.
3: ¿Ustedes se acuerdan de esta presentación, mientras tanto, en el Salón de la Justicia?
2: ¡Claro! ¡Súper amigos!
3: ¿Quiénes estaban? ¿Superman?
1: Estaban los Gemelos Fantásticos.
2: La Mujer Maravilla.
1: Aquaman.
3: Batman.
2: Claro.
1: Batman y Robin.
3: Linterna Verde.
2: Linterna Verde,
3: época de oro, pues, ¿no? Los hermanos. ¿Había un perro? Los hermanos.
1: Los gemelos fantásticos tenían una mascota.
3: Tenían una mascotita.
1: Tenían
3: una mascota. A ver, ¿quién se acuerda? ¿Cómo se llamaba la mascota de los?
1: De los Gemelos Fantásticos.
3: ¿Cómo era? Gemelos Fantásticos. Actívense en forma de.
1: Qué buena.
3: Me has hecho acordar los Cuatro Fantásticos en dibujos animados.
1: Claro, también.
3: Cuando la antorcha humana decía. ¿Cómo se decía? Llamas a mí. Boom, se prendía.
2: Claro, güey. Y la mole.
3: Y la mole. El hombre elástico.
2: Y la mujer invisible.
3: Eran dibujos animados.
2: Sí.
3: La gente, los chibolos no se acuerdan, pero sí, tuvimos los Cuatro Fantásticos en dibujos animados. Y Spider-Man.
2: Claro.
3: El hombre Spider-Man.
2: Clásico. Claro. Pero mira, qué bonita época.
1: Forever Spider-Man. Es que yo soy inglés.
3: A ver, ¿cómo era? Spider-Man,
1: let's forever Spider-Man. Come on.
3: River Plate, Spider-Man.
1: Bueno, continuamos.
3: Vamos a continuar. Gracias por tu inglés, secretario. En el puesto 57, voy a confesar que yo escucho por primera vez a Camilo VI. Era chiquito yo. Y escucho Con el Viento a Tu Favor. Estaba en primaria, estaba enamorado de una chiquita en el colegio Raimondi en primaria. Yeah. Y escucho Con el Viento a Tu Favor y digo, esta es mi canción. Bueno, la chiquita nunca ni se imaginó que yo pensaba en ella, ni que estaba templado de ella. Pero en mi cabeza yo tenía una historia de amor con ella. Y esta canción era nuestra canción.
1: Ay, buena. Para ti nomás.
3: Para mí nomás, Con el Viento a Tu Favor, Camilo VI, que es de un álbum del 77 llamado Rasgos, donde también estaba Si Tú Te Vas.
2: Ajá, qué buena.
3: Bueno, y te voy a dejar a ti, Coqui, una canción que no me hace acordar a mí, me hace acordar a mi papá, a mi mamá, a mis abuelos. Vamos con una canción.
1: Sí.
3: Vamos primero con una. Sí, vamos a partir de este momento, Coqui, de una en una.
2: Claro. De una en una.
3: De una en una.
1: Vamos con Camilo VI.
3: Suban el volumen porque viene el puesto 57 con Camilo VI aquí en Radio El Inolvidable, Con el Viento a Tu Favor.

0: 70 de los 70.
1: La canción de mi amor platónico, con el viento a tu favor, ella ni se enteraba que yo la amaba.
2: Ni sabía,
1: pero en mi cabeza éramos, teníamos esta canción.
2: Ya estaban casados.
1: Ya estaba casado con hijos.
0: Secretario.
2: Dime, Coqui.
0: A ver, vamos a jugar a este simpático juego. Eso sí y eso no. Tú me tienes que responder, ¿ah?
2: Vamos.
0: Según la situación y pregunta.
2: ¿Cómo no?
0: A ver, guardar una bolsita porque de repente algún día te puede servir.
2: Eso sí, Coqui. Ah,
0: muy bien. Comer un postrecito, pero no es de tu gusto, no es lo tuyo.
2: Ah, eso no. Pues entonces no, ni hablar.
0: Ya, y esta pregunta que es del hogar, ¿ya? Comprar algo que rinde y tiene un precio súper económico.
2: Eso recontra sí, Pecoqui.
0: Claro, pues secretario, entonces compra. 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
2: De punta a punta.
1: Y seguimos recordando, estamos con las 70 de los 70, las 70 mejores baladas románticas en español de la década 70. Este programa es de colección, es una joya inolvidable. No está hecho para los que vivieron los 70, está hecho para los que aman los 70. Una época de oro en la que vamos a ir, bájale el volumen, secretario, ¿ya? Y vamos a imaginarnos a un niño que está viendo en un televisor blanco y negro su serie de dibujos animados favoritas. Corría el año 1977 y en la televisión aparecía esto.

0: todos los confines cósmicos del universo se reúnen aquí, en el Salón de la Justicia, las más poderosas fuerzas del bien que se hayan visto. Superman. Batman y Robin. La Mujer Maravilla. Aquaman. Y los gemelos fantásticos Sam y Jaina con su mascota espacial Kree. Todos dedicados a preservar la paz y la justicia para la humanidad. Los Super Amigos.
1: Maravilloso.
2: ¿Qué tal recuerdo?
1: Y qué suerte los adultos mayores como yo, que yo he visto estos dibujos animados y ahora los veo en película. Imagínate, qué tal contraste.
3: Qué tal contraste, efectivamente. Y sí, nos había dicho un oyente que era pues el Glick, un mono alienígena azul.
2: Espacial.
3: El azul sale acá en internet, pero en esa época lo veíamos en blanco y negro. No sabíamos que era azul. Pues, ¿no? Los Super Amigos. ¿Ustedes se acuerdan? Esa era mi serie favorita. No sé si alguien se acuerda, El Hombre de Acero.
1: Claro.
3: Que era japonés.
1: Sí.
3: Un robot.
1: Gigante.
3: Que se cruzaba los brazos.
1: Así es.
3: ¿No? Y un niño lo manejaba con control remoto.
1: Así es.
3: El Hombre de Acero.
1: Clásico.
3: No Superman, El Hombre de Acero.
1: Claro.
3: ¿Se acuerdan de Fantasmagórico?
1: También, su risa.
2: Lo he escuchado.
3: ¿Cómo era la risa de Fantasmagórico?
1: Sí. ¿No?
3: Y el villano del Fantasmagórico era el Doctor Cero.
1: Sí.
3: ¡Cero!
1: ¡Cero!
3: ¿Y se acuerdan de Don Gato y su pandilla?
1: Muy clásico, pues.
2: Eso sí.
3: A ver.
2: Sí, yo me acuerdo.
4: ¿Cómo? Benito.
3: Benito Bodoque.
4: Don Gato.
3: Ahí el más vivo era Cucho también.
1: Cucho,
3: Demóstenes. Don Gato.
1: Sí, estaba panza también.
3: Ahí en panza, ¿no?
2: Y le hacían la vida imposible a Matute.
1: El oficial Matute.
2: Claro, mi tío Matute.
3: El oficial Matute.
2: Lo hacían llorar a Matute.
3: Y el otra serie que me acuerdo bastante es El Oso Yogi.
1: Claro.
2: Bubu. Oso Yogi. Bubu. Dime, Bubu.
3: Y también había un guardabosques ahí.
1: Claro, guardabosques. Sí.
2: Qué buena
1: ¿Qué
2: época.
1: Qué tal dibujo. Qué sanos, ¿ah? Qué entretenimiento. Para más sano.
3: El Correcamino y el Coyote.
1: También.
2: El Coyote y su marca Agne.
1: Claro.
3: Marca, nunca la funcionó.
2: Nunca le funcionó.
3: ¿Y se acuerdan de la hormiga atómica?
2: Ah, acá está, pues.
1: No, secretario, estamos bien.
2: No hay respeto
1: estamos
2: a la leyenda.
1: Bien.
2: ¿Cómo le vas a decir hormiga atómica?
3: Bueno, hay que darle respeto a la leyenda.
2: Por favor.
3: Y le voy a hacer el paso porque esta canción, él conoce más de esta canción que yo y quiero escuchar de su boca qué opina de este tema que a mí particularmente me hace acordar a mí de niñito, a mi papá, a mi mamá, a mis abuelitos en Trujillo, en la Avenida España 147, Departamento 7. Quiero escucharte, Coqui, ¿qué opinas del puesto 56?
1: Bueno, este artista que voy a presentar estuvo en la hora el lonchecito.
3: ¿Estuvo?
1: Claro, lo entrevistamos, compartió un lonchecito con los oyentes.
3: ¿Verdad?
1: Él es chileno, ¿no? Y sobre todo es la eminencia porque se le considera como el patriarca de la nueva ola en Chile, ¿no? Y es Buddy Richard.
3: Yo me acuerdo que salió un álbum de varios también.
1: Claro, ¿no? Era un clásico.
3: Creo
1: este
3: que
1: tema.
3: Estaba, corrígeme si me equivoco, podría estar compartiendo el mismo álbum donde estaba Canción para una esposa triste.
1: También.
3: Y Palabras.
1: Efectivamente. Y este era para el sello FTA.
3: FTA,
1: claro.
3: Efectivamente.
1: Entonces, Buddy Richard definitivamente tiene lo suyo. Y vino al Perú, se presentó en varias ocasiones. Y era un golazo. Y esta canción tanto pegó en balada que Luchito Barrios, nuestro crédito del bolero, Lucho Barrios, lo llevó al bolero. Y también se escuchó bastante. Buddy Richard, en la ubicación número 56, ya su nombre verdadero, por si acaso, es Ricardo Toro, porque hace un ratito creo que estuvieron hablando de los cachos, por ahí escuché.
3: No, se decía, ¿sí?, que hoy día los cuernos, sí, no se perdonan.
1: ¿Ya?
3: Los cuernos se devuelven.
2: Ah, ya. Y ahí está el toro.
1: Pues. Ahí está, pues. Ah. Él se llama Ricardo Toro, pero su nombre artístico es Buddy Richard. Ubicación 56, Amor por ti.
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0: canción Amor por ti, me hace acordar mi niñez. Y ya viene Roxy con Momentos Inolvidables. Secretario, ¿tú de qué te acuerdas?
1: No, esa canción ya me acuerdo porque mi mamita, que en paz descanse, me decía, cada vez que escuchaba Amor por ti, me decía, hijito, negrito, tú cantabas esta canción.
0: Así te decía.
1: ¿Sí? Y yo le decía, sí, claro. Cuando eras niñito, tú cantabas esta canción con tu lengua mocha y decías, amor por ti, amor por ti. Y todavía que decía, amor por ti.
0: Ay, qué bueno.
1: Así con el final, ¿eh?
0: 56, Amor por ti, by Richard, inolvidable. Ha sido un programa muy bonito. Gracias, secretario. Gracias, Coque. Ha sido un programa muy nostálgico.
2: Sí.
0: Agradecemos al público. Volvemos mañana a las 8 de la mañana. Los vamos a dejar con el puesto 55. Y mañana continuamos desde el puesto 54 para adelante.
2: Claro.
0: El cierre, por supuesto, para el señor del recuerdo, el señor de la nostalgia, Coqui Salgado. Presenta la canción y nos vamos hasta mañana.
2: Sí, efectivamente, en el puesto 55 ahí quedamos. Mañana continuamos de 8 a 10. Ya Leo Dan, nuestro querido padrino Leo Dan, con Siempre Estoy Pensando en Ella.
0: Aquí en Radio La Inolvidable,
2: tu música del recuerdo.
0: Hasta mañana a las 8 de la mañana.
2: Hasta mañana. Chao, Paulita.

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Hola, hola. ¿Cómo estás? Buenos días. Qué bonito llegar a cabina, que te habla Roxy, y darte la bienvenida ya a nuestros momentos inolvidables. Hoy quiero ya comenzar abriendo esta cajita de preguntas que siempre tenemos para ti cada día. Tú sabes que hay personas que llegan a nuestra vida y viven una historia con nosotros, y aunque después cada uno tome su propio camino, quedan para siempre de alguna manera asociadas a una etapa de nuestra vida. Por eso, hoy quiero preguntarte, ¿cuál fue ese amor que marcó una etapa de tu vida y que hoy recuerdas con nostalgia? No sé, puede haber sido tu primer amor, ese amor en el colegio, alguien que conociste cuando, bueno, no sé, vivías en algún distrito, en alguna ciudad, en algún lugar. Y bueno, a veces tal vez no extrañamos a la persona, pero extrañamos quiénes éramos nosotros cuando estuvimos a su lado. Así que, repito, pregunta para hoy, ¿cuál fue ese amor que marcó una etapa de tu vida y que hoy recuerdas con nostalgia? Así arrancamos el programa aquí en casa, Radio La Inolvidable, tu música del recuerdo.

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1: Estamos con nuestros momentos inolvidables. Muchísimas gracias. Gracias por responder cuando te preguntan cuál es la radio que siempre escuchas, la radio que te acompaña. Radio La Inolvidable, tu música del recuerdo. Hoy estamos con pregunta. ¿Cuál fue ese amor que marcó una etapa de tu vida y que hoy recuerdas con nostalgia? A ver, ¿qué me dicen por acá? Hola, Roxy. Mi nombre es María Fernández y bueno, estoy aquí en casita. Y bueno, tu pregunta, mi respuesta es mi primer enamorado. Te cuento, éramos tan jóvenes que lo más emocionante era caminar juntos después del colegio. Hace años que no sé nada de él, pero cuando escucho ciertas canciones todavía me acuerdo de esa época. ¡Ay, qué bonito, María! Y justamente eso pasa con algunos recuerdos. No necesariamente queremos volver atrás, simplemente que nos gusta recordar quiénes éramos, ¿no? Por acá van llegando más. A ver qué me dice por acá. No me ha dicho su nombre, simplemente me dice: hola, Roxy, mi respuesta es: yo recuerdo un amor que tuve cuando trabajaba por primera vez. Éramos jóvenes y teníamos tantos sueños. Nunca seguimos juntos, pero siempre voy a recordar esa etapa con mucho cariño. Y qué bonito cuando un recuerdo puede quedarse sin convertirse en una herida. Bueno, regreso en un ratito, te dejo con esta canción. Somos Radio La Inolvidable, tu música del recuerdo.

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1: Así es, estamos con nuestros momentos inolvidables aquí en Radio La Inolvidable. Bueno, bueno. A ver, a lo mejor mientras me escuchas, ya apareció alguien en tu memoria, ¿no? Tal vez recuerdas aquel primer amor que te esperaba a la salida del colegio. Una canción que escuchaban juntos. No sé, una llamada que esperabas con ilusión. O quizá recuerdas a alguien que apareció en tu vida justo cuando estabas descubriendo quién quería ser. A ver, vamos a ver quién escribe por aquí. Dice, hola, hola, Roxy, hola Radio La Inolvidable, mi radio favorita. Les cuento, yo tuve un amor muy bonito cuando tenía 20 años. No terminamos mal, simplemente la vida nos llevó por caminos diferentes. Cuando pienso en él, no siento tristeza, siento ternura por aquella Patricia que estaba aprendiendo a amar. ¡Ay! ¡Ay, Patricia! Me encanta esa parte de tu mensaje, ternura por aquella Patricia. Qué manera tan bonita de explicarlo, Patti. Porque quizá la nostalgia no siempre es querer regresar. A veces es simplemente agradecer lo que aquella etapa nos enseñó. Gracias, gracias por abrir tu corazón. Nosotros continuamos en un ratito regreso. Te repito, pregunta para hoy. ¿Cuál fue ese amor que marcó una etapa de tu vida y que hoy recuerdas con nostalgia? Somos Radio La Inolvidable, tu música del recuerdo.

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1: Nos seguimos acompañando tú y yo a través de Radio La Inolvidable, tu música del recuerdo. Estos son nuestros momentos inolvidables. Ay, el amor, ¿no? Hay amores que duran años y hay otros que duran apenas unos meses. Pero, a ver, el tiempo no siempre determina la importancia de una historia. A veces alguien pasa por nuestra vida durante muy poco tiempo y, bueno, sin saberlo, de alguna manera deja tal vez una canción, una frase o una costumbre o una manera distinta tal vez de mirar las cosas, ¿no? Y cuando pasan los años, descubrimos que no solamente recordamos a esa persona, recordamos una versión de nosotros mismos. Así que piénsalo, te lo dejo ahí. Bueno, en un ratito regreso, ya viene un momento que podría ser tuyo, una historia que nos deja siempre un mensaje, una moraleja y que tiene que ver mucho con la pregunta de hoy. Así que, ¿te parece si te dejo con esta canción y regreso en un ratito? Aquí en Radio La Inolvidable, tu música del recuerdo.

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1: Muchas gracias, gracias por cada mensajito que va llegando, pero sobre todo gracias por participar, por abrir tu corazón, por compartir con nosotros tantos momentos.

respirar y a recordar. Pero hoy estamos con una pregunta que tiene que ver mucho con cuál fue ese amor que marcó una etapa de tu vida y que hoy recuerdas con nostalgia. Y precisamente tengo un momento que podría ser tuyo que tiene que ver mucho con esta pregunta. Esta es la historia de Carmen. Carmen encontró una fotografía dentro de una caja mientras ordenaba unas cosas en casa. Era una foto antigua. Ella tenía 20 años y estaba sentada junto a un muchacho del que hacía muchísimo tiempo no sabía nada. La miró unos segundos y sonrió. No sintió ganas de llamarlo. No sintió que quisiera recuperar aquella historia. Simplemente recordó las tardes de aquellos años, las conversaciones interminables, las canciones que escuchaban y esa sensación de pensar que la vida iba a ser exactamente como ellos la imaginaban. Carmen guardó nuevamente la fotografía y antes de cerrar la caja pensó, qué bonito haber sido esa persona alguna vez, porque algunas historias no regresan. Pero tampoco necesitan regresar, ¿no? Para haber sido importantes. ¿Y sabes cuál es la moraleja de este momento que podría ser tuyo? Que hay recuerdos que no están para hacernos volver atrás, sino para recordarnos todo lo que hemos vivido y en quiénes nos hemos convertido.

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1: Continuamos aquí en Radio La Inolvidable, tu música del recuerdo. Ay, hay mensajitos que llegan. Gracias por hacerme sonreír. Muchas gracias. Gracias por tomarte el tiempo de enviar mensajes, de compartir con nosotros. Somos Radio La Inolvidable, tu música del recuerdo. Y esta es nuestra comunidad de momentos inolvidables. Hoy estamos con pregunta y quizá tu historia está relacionada con una canción. Esa canción que aparece de pronto a través de Radio La Inolvidable y de alguna manera te lleva directamente a un lugar, a una persona, ¿no? O quizás puede ser una película también. Cualquier pequeño detalle puede abrir esa puerta. A ver, ¿qué me dicen por aquí? Hola, te cuento que mi historia fue en los 90. Cuando escucho una canción de esa época, automáticamente vuelvo a esos años. Ya no estoy enamorado, pero sí tengo cariño por lo que viví. Te saluda Luis Torres desde Huancayo. Saludos Roxy, saludos Radio La Inolvidable. Gracias. A ver por acá, su nombre es... A ver dónde... Ahí está, Rosa Medina, desde Chorrillos, vecina. Dice, yo no recuerdo tanto a la persona, como recuerdo, eso sí, cómo me sentía. Creo que eso es lo que más extraño de cómo me sentía. Mira tú, Rosita. Y ahí está otra de esas pequeñas verdades que aparecen cuando abrimos nuestra cajita de recuerdos. Gracias, gracias Rosa. Bueno, ahora sí, regreso en un ratito, te dejo con esta canción. Y ya sabes, responde, yo escucho Radio La Inolvidable, tu música del recuerdo.

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1: Continuamos en Radio La Inolvidable, tu música del recuerdo. Quizá por eso algunos amores, dicen, permanecen siempre en nuestra memoria. No porque todavía tal vez formen parte de nuestra vida. No. Sino porque fueron parte de una etapa que nos enseñó algo. A ver, nos enseñaron a ilusionarnos, a esperar, a equivocarnos, a perder, a volver a empezar. Y también nos enseñaron que el corazón tiene memoria. Así que hoy apareció un nombre en tu cabeza. No tengas miedo de recordarlo. A veces recordar no significa quiero volver o querer volver. A veces recordar, escucha bien, simplemente significa reconocer que aquello también fue parte de nuestra historia. Y volvemos a nuestra pregunta. ¿Cuál fue ese amor que marcó una etapa de tu vida y que hoy recuerdas con nostalgia? Esa es la pregunta de hoy. Hola, Roxy. Bueno, yo recuerdo con mucho cariño a una personita. No voy a decir su nombre, pero también guardo recuerdos bonitos. Él fue uno de mis grandes amores, porque ahora mis amores son mis hijos, ¿ah? Pero fue una persona que compartió muchos momentos bonitos, también momentos difíciles. Tuve un apoyo inmenso de parte de él y que ahora traigo a mi mente con este, ¿qué dice? Ah, con esta pregunta, ahora sí, perfecto, muy bien, el teclado, cuidado con el teclado. Muy bien, gracias por compartir también, no me puso el nombre, pero muchas gracias. Regreso en un ratito, somos Radio La Inolvidable, tu música del recuerdo.

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1: Qué rápido, realmente lo decíamos hace un ratito, qué rápido se pasa el tiempo. Y así, entre canciones y recuerdos, vamos cerrando por hoy nuestros momentos inolvidables. Hoy hablamos de esos amores, ¿no? Que alguna vez ocuparon tal vez un lugar importante en nuestra vida, que con el paso del tiempo aprendemos o aprendimos a mirar de otra manera. Porque la vida, ¿sabes? Sigue. Las personas cambian, los caminos se separan, pero hay recuerdos que se quedan ahí guardaditos en un rinconcito especial. Y quizá eso es lo bonito de mirar hacia atrás de vez en cuando y descubrir que hemos vivido mucho más de lo que a veces recordamos. Que alguna vez fuimos aquellos jóvenes, vamos a decirlo así, o sea, hace poco, ¿eh? Hace poquito, que se enamoraron, que esperaron una llamada, que dedicaron tal vez una canción, a ver qué más, que escribieron tal vez una carta o que caminaron de la mano pensando que aquel momento iba a durar para siempre, ¿no? No todos los amores están hechos para quedarse. Algunos llegan para convertirse tan solo en parte de nuestra historia. Cerramos entonces el programa por hoy. Yo soy Roxy, mil gracias. Gracias por permitirme compartir contigo nuestros momentos inolvidables. Te quedas en casa. Radio La Inolvidable, tu música del recuerdo. ¡Chao!

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0: ¿Qué tal, no? ¿Qué tal, qué tal, qué tal? Una tarde más o menos soleadita. No como ayer, ¿no? Ayer, en nuestro día electoral. Dicho sea de paso, felicitaciones a los que están celebrando. Felicitaciones también a los que no. Ayer a esta hora había más solcito, ¿no? Hoy día, al menos aquí en Chorrillos. ¡Iniciando la semana! Hoy lunes 5 de octubre en nuestro Arriba Perú. ¿Lanzamos de una vez la preguntita o no? Sí, claro, vamos a pasarla bien. La intención de nuestro Arriba Perú en Radio La Inolvidable todos los días es pasarla bonito, escuchar nuestra música criolla, ¿no? Sonreír un poquito, tratar de olvidarnos las penas y las cosas difíciles que pueden pasar en la viducola. Aquí estamos, vamos con la preguntita. ¡Ay, qué tal pregunta! ¡Qué tal pregunta! Escucha, escucha. Si tu ex... Eso lo han pedido, porque ya lo habíamos hecho hace unos días, ¿no? Hace unos, un par de meses, creo. Lo han pedido de nuevo esta pregunta. Ha pegado. Si tu ex tuviera el nombre de un vals, ¿cuál sería? ¿Por qué te ríes? ¿Por qué te ríes, primo? Primito, si tu ex tuviera el nombre de un vals, ¿cuál sería? Dime la verdad. Con sinceridad tiene que responder. Y de pasadita, ya sabes, me dice que estás almorzando el día de hoy, que hay de menú el lunes. ¿Lunes de qué? ¡A comer! Somos Radio La Inolvidable y Arriba Perú.

0: 12:20 en Radio La Inolvidable. ¿Qué tal ese almuercito? ¿Cómo va? Ya está listo, ¿no? Ya está listo ese almuerzo. Rico, sabroso. Escuchando tu radio favorita a esta hora, a la hora del menú, arriba Perú. Si tu ex tuviera el nombre de un vals,
1: ¿cuál, una diosa linda y preciosa?
0: ¿Cuál sería?
1: Te dio una miradita.
0: Hola.
2: Les saludo de acá desde Lima. Bueno, yo la canción que le dedicaría a mi ex desde el fondo de mi corazón, Le Tronco Seco de Los Embajadores Criollos. Sí, si tú me estás escuchando, para ti, basura, dedico esta canción. Y acá estamos almorzando un bistec a lo pobre y su limonadita. ¡Arriba Perú!
1: He pasado por la casa.
0: Tronco Seco, este pedacito de Tronco Seco. Me ha gustado esa parte, ¿ah?
2: Le Tronco Seco de Los Embajadores Criollos. Sí, si tú me estás escuchando, para ti, basura, dedico esta canción.
1: Mirar esos rincones.
0: Ha salido del fondo. Del fondo del corazón. Eres como un tronco seco. Guarda ahí, ya tú sabes quién es.
1: Yo creí que no era.
0: Ya tú sabes para quién es.
1: Olvidarte.
0: Está buena la pregunta.
1: Muchas veces.
0: No, pues la próxima vamos a poner la de Eres como un tronco seco, que aunque lo riegue no brota. Si tu ex tuviera, hasta yo mismo me trabo, qué paz. Si tu ex tuviera el nombre de un vals, ¿cuál sería? ¡Vamos, negro!

0: Vamos, vamos, vamos. 12:27. Un audio, un audio, un audio. Si tu ex tuviera el nombre de un vals, ¿cuál sería? Con amor, con cariño, ¿cuál le dedicas? Cuéntamelo, cuéntamelo, cuéntamelo. A ver, a ver, a ver, a ver.
1: Buenos días, don Quique. Moisés le saluda. Una canción para esa persona que ya ni me acuerdo sería Cariño Malo, de Luchita Reyes.
0: ¡Ay!
1: ¡Arriba Perú! Y Radio La Inolvidable, lo máximo.
0: ¡Ay, ay, ay! Cariño Malo.
2: Hola, Quique, ¿qué tal? Buenas tardes, te hablo desde Ica. A ver, si mi ex tuviese el nombre de una canción, sin dudarlo ni un segundo, Víbora de los Embajadores Criollos.
0: ¡Óigame! ¿Por qué? ¿Por qué? Víbora de los Embajadores Criollos. Ay, ay, ay. ¿Por qué? ¿Por qué?
2: Porque me hizo denuncia, me ha denunciado por cosas que yo nunca le hice. Le hice. Saludos, Quique, desde Ica, arriba Perú.
0: Desde Ica, buena, hermano. Ahora sale ese valsecito, ¿eh? A ver, si tu ex tuviera el nombre de un vals, ¿cuál sería? Estamos agarrando carne, creo, ¿eh? Óigame.

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0: Claro, lógico. Para que mi madrecita linda mueva la cadera. Mi tía Lucila Campo, la reina de las polladas, nos canta.

0: es apoyarse en la victoria en Lince, ¿no? Tía Lucila Campo. Otra cosecha. Otra cosita. Claro, pisirman. 12:42, cuidado con la hora, a la hora del menú. Hay que almorzar a sus horas, 12:42, somos Radio La Inolvidable y nuestro Arriba Perú. Si tu ex tuviera el nombre de un vals, ¿cuál sería? Es la pregunta de hoy lunes. Hola.
1: Quique, buenas tardes, te saluda Walter Gamero. Quique, lo máximo, animando la música criolla.
0: Gracias, brother.
1: A mi ex le pondría el título de la canción Víbora, de los embajadores criollos. Una víbora ha sido esa mujer, por mi madre.
0: Ay.
1: Y este 31 de octubre a festejar la música criolla. Un fuerte abrazo a Quique, muchas bendiciones.
0: Gracias, hermano. Está rayando esa canción, ¿no? Hola.
2: Quique, buenas tardes, amigo del Inolvidable. ¿Qué tal? Acá el Rico Vico reportándose. Si mi ex tuviera el nombre de un vals,
0: ya
2: se llamaría, pues, como la que una vez me dedicó, un momento complicado por lo que estuvimos pasando, de la inspiración de don José Cajadillo, el lago de Bayón, desde que te vi. Hasta ahora la recuerdo.
0: ¡Ah! ¡Ah! Donde hubo fuego, ceniza queda, desde que te vi. ¡Quieto, loco, quieto! Todavía la recuerdo, dice. Vico Rico, el Rico Vico. Si tu ex tuviera el nombre de un vals, ¿cuál sería? Hola.
3: Buenas tardes, Quique. Para mí, el vals que me deja recordar a mi ex sería Huellas.
0: ¡Ay, ay, ay! Agarre esa flor, Huellas.
3: Recuerdos bonitos. Saludos, Quique. Saludos a la distancia.
0: ¡Ay, ay, ay! Oye, me lo ha dicho con tanto sentimiento. Que voy a poner un pedacito de Huellas, ¿eh? Sobre todo esta parte.
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0: ¿Ah?
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0: No se emocione, mamita.
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0: Tranquila.
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0: ¿Qué tal, Balsario? ¿Eh? Huellas. Si tu ex tuviera el nombre de un vals, ¿cuál sería? Esa es la preguntita de hoy lunes. Y de pasadita tienen que decirme qué van a almorzar, pues para hacerme provocar, ¿qué hay de menú hoy lunes? Somos Radio La Inolvidable. Yo no comp-

0: el año del centenario de nuestra Carmencita Lara, vamos a presentar Vida e Historia de Carmencita Lara, por supuesto.
1: 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Fuiste flor de sol.
0: Contada por sus herederas, Rochi y Rosario Lara.
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0: Próximos ya a estar juntos este miércoles. 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Teatro Segura.
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0: Con este gran homenaje. Centenario de Carmencita Lara.
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0: Pepe Torres, el maestro de la guitarra.
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0: Richard Ríos, el emperador del bolero. Nuestra Marixita Rodríguez, la princesita de la canción criolla, también estará. Pero tengo algo muy importante. Si no has conseguido entradas para el Teatro Segura, porque me dicen que ya será un lleno total, al otro día puedes ir al almuerzo show que se realizará en el Cañaveral, en el restaurante El Cañaveral. Esto va a ser el 8 de octubre desde las 2 de la tarde. Si quieres separar tu cupo, te comunicas al 996-263-111. 996-263-111. Para que puedas disfrutar de este almuerzo show el 8 de octubre en el Cañaveral. Mientras tanto, más anécdotas en la vida e historia de Carmencita Lara, contada por sus hijas, las herederas Rochi y Rosario Lara.
2: ¿Sabían que mi mamá también fue conductora de un programa radial al mediodía en una radioemisora del distrito de Comas? Pues sí, es verdad. Era un programa muy sintonizado en la que entraban llamadas telefónicas con sus pedidos musicales y mamá conversaba mucho con sus fans. Pero luego tuvo que ser suspendido debido a las varias actividades artísticas que ella tenía, por lo que no pudo continuar con este bonito proyecto radial.

0: si tu ex tuviera el nombre de un vals, de un valsecito, ¿cuál le pondrías? A ver, en la pregunta del día en Arriba Perú de Radio La Inolvidable.
1: Tuve mi ex que se llamó Rebequita, Rebeca, un amor de tres veranos, se acabó y punto.
0: No seas tan malita. Rebeca.
2: Bonita, dime que sí.
0: Rebequita, amor de tres veranos.
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0: Hola, mi hermano.
3: Hola. Kikín. Buenas tardes desde Arequipa, tu amiga Cecilia. Sí. Si se trata de ponerle el nombre de una canción al ex, definitivamente sería la de la Paquita, Rata de Dos Patas. Cariños, Kiki, un abrazo.
0: Rata de Dos Patas. Buena, buena. Se nota que ha habido una buena relación ahí, ¿eh?
4: Hola, Kiki, buenas tardes.
0: Ajá.
4: Mi ex le pondría Tronco Seco.
0: ¡Ay! ¡Tronco seco!
4: ¡Kikín!
2: No hay una razón.
0: ¿Cómo dijo? ¿Tronco seco, Kikín? Guarda ahí. A ver, hola. Si tu ex tuviera el nombre de un vals, ¿cuál le pondrías?
5: Hola, Kike, buenas tardes. Mi nombre es Karim y te saludo desde la bella región del departamento de Madre de Dios.
0: ¡Madre de Dios!
5: Bueno, si mi ex tuviera un nombre, le pusiera... que somos amantes. Gracias, Kiki.
0: Ay,
5: saludos,
0: ay, ay.
5: Bendiciones, cuídate mucho, un abrazo.
0: Le pondría que somos amantes, dice. Ese es el nombre que le pondrías a tu ex. Oígame, agarre esa flor. Aquí están los Haces del Perú en Radio La Inolvidable.

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0: no te he dado motivo. Rico Valsecito en Radio La Inolvidable. De nuestro Arriba Perú, segunda hora de programa, 1:07 p.m. A esta hora ya como que, ¿no? Si todavía no estás almorzando, ya te dan unas ganas del rico Richie. Un escabechito. Puede ser. A ver, por aquí me dicen, hoy he preparado, Quique, tallarines rojos con su huancaína. ¡Ay, qué rico!
1: ¡Ay, qué rico!
0: Por aquí me dicen, hoy día lentejitas, lentejitas con lomito, su rocotito. ¡Buen provecho, familia! Si tu ex tuviera el nombre de un vals, ¿cuál sería? ¿Cuál sería?
2: Buenas tardes, te hablo desde Comas y mi pan sería el último brindis. Y como ya se acabó todo, le he puesto víbora. Esos eran mis dos valses.
0: El último brindis. El último brindis. ¿Tenemos por aquí o no? Ah, esta partecita, el último brindis, escuchen, ¿ah? ¿Eh?

0: Ah, ahí la cosa, ahí la cosa terminó bien. No siempre se termina mal, pues, ¿no? El último vecino que le dedica el último brindis y después dice víbora. O sea, ¿en qué quedamos? Salud, mi vida, que te vaya bien, y después le dice víbora. Buenas tardes, Quique, te saluda Pilar. La canción que le pondría a mi ex es Fina Estampa. ¿Sabe por qué? Porque siempre fue un verdadero caballero. Ahí está. De esos que dejan una huella especial y un bonito recuerdo. Ah, ahí está. Fina Estampa, porque siempre fue un caballero.
1: Que flores, primo.
0: Y le ha dejado una huella. Una huella especial, pues, especial. Por aquí me dicen, Quique, desde San Juan de Miraflores, la canción que le dedicaría a mi ex, ese valsecito que dice Mal paso. Le voy a subir el volumen y voy a cantar sin llorar.

0: Marixita Rodríguez, nuestra princesita de la canción criolla. Radio La Inolvidable y nuestro Arriba Perú. Bueno, hay algunos comentarios que responden a la pregunta, pero no quieren mandar su audio, ¿no? Qué roche, me dice. No. Escúcheme, solamente me va a escuchar la voz y me va a reconocer, dice. No, no puedo. Solo me escribe, nada más.
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0: Por aquí me dicen, por ejemplo, ¿no?
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0: Ese valsecito Quique que dice corazón. Yo se lo dedicaría. Corazón.
2: Corazón.
0: A su ex.
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0: Sube volumen.
2: Y confío que esta ha sido una prueba, corazón. Una de las tantas pruebas que nos...
0: Ya sabe para quién es.

0: aunque sea, manda una señal, ¿no? Una señal.
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0: Fatalidad, kiwi. No quiso decir nombre, ¿ah? Por aquí, a ver. Me dicen. Hola, Kike, buenas tardes. Desde Cañete. La canción que le dedicaría a mi ex es Se acabó y punto. Ponla, aunque sea un pedacito. Tampoco me dice su nombre.
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0: Se acabó.
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0: vida. Arroz chaufa.
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0: Nos vemos con los panchos.
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0: Entiende, murió la flor.
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0: Con el alma rota se queda, con el alma rota. Se acabó y punto, punto final. Uy, acá hay otro audio, pero este sí, primero lo voy a escuchar, no vaya a ser que... ¿no? Ah, una escuchadita primero. Están saliendo unos audios, pero... Por ahí dijeron rata inmunda, rata, ¿cómo así rata inmunda? Víbora. Aquí está nuestro Cholo Berrocal, don Isidoro Berrocal Coronado, para los hinchas como yo, el Cholo Berrocal. Esta historia de muchos, ¿ah? Río por no llorar. Escuchen.

0: Gracias, gracias, gracias. Hoy, 5 de octubre, se celebra el Día de la Medicina Peruana. Claro, en homenaje al sacrificio del estudiante por entonces de medicina y mártir nacional, Daniel Alcides Carrión. Quiero enviar un saludo muy especial para la familia de don Vicente Maco. Mi hermanito, el doctor Vladimir Maco, me dice, estamos escuchándote aquí en la clínica Guadalupe. Saludos para la doctora Tesi, para la doctora Elenita, para Ángel, toda la familia de la clínica Guadalupe, familia de don Vicente Maco, mi hermano, el doctor Vladimir Maco. Están hoy conmemorando, por supuesto, juntos, el Día de la Medicina Peruana. El Día de la Medicina. Abrazo y gracias por estar con Radio La Inolvidable siempre. Gracias por esa labor que realizan todos los días.
1: Eso es así.
0: Bien del prójimo, de la sociedad, de la salud. Muchas gracias.
1: Buena fe.
0: Y gracias por estar con nosotros, con su radio favorita. Radio La Inolvidable. Y este ritmo que nos trae nuestra querida Eva Ayón.

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Lucía, mi Lucía, nuestra Lucía de la Cruz. Quiero que estés conmigo. 1:38 en Radio La Inolvidable, estamos presentando nuestro Arriba Perú. Buen provecho con ese rico almuercito de hoy lunes. Por aquí me dicen, la canción que, el valsecito que te había pedido, dedicado para mi ex, es Otra Vez Corazón. Puedes poner un pedacito, aunque sea, ¿cómo no? Otra Vez Corazón del maestro Juan Mosto, en la voz de Verónica. Ay, ay, ay.

0: otra vez, corazón.
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0: Qué lindo que cantaba Verónica, ¿no?
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0: Ahí está.
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0: Para recordar, porque recordar es volver a vivir. A ver, por aquí me dice el vals. Si mi ex tuviera el nombre de un vals, ¿cuál sería? Es la pregunta. Sigue rayando la canción Víbora. Ah, no, mira, Anita. Cariño bonito le dedicaría a mi ex. Ah, para que veas. Linda ya no dice, yo le dedicaría Mala Sombra. Mala Sombra. Katy Tarazona, se acabó y punto. Somos Radio La Inolvidable, a esta hora como siempre. Nuestro Arriba Perú.

0: el año del centenario de nuestra Carmencita Lara. 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
2: Mamá amaba las modas, coser, diseñar. Y es así que esa fue su primera profesión cuando era muy jovencita. Ella misma confeccionaba sus vestidos, sus blusas, también confeccionaba nuestra ropa cuando éramos pequeñas y adolescentes. Y eso aprendimos de ella. Tenía su máquina de coser y también me enseñó a coser, lo cual estoy muy agradecida a ella.

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El jueves 8 de octubre en el Cañaveral, 2 de la tarde, almuerzo show. Si quieres reservar, llamas al 996-263-111. 996-263-111. Más el tiempo ha transcurrido. Radio La Inolvidable en el centenario de Carmencita Lara.

Gracias, gracias, gracias. Las herederas Rochi y Rosario Lara se encuentran en Campo Fe de Puente Piedra visitando a sus papis, a su hermano, en el año del centenario de Carmencita Lara, nuestra reina de las provincias. Radio La Inolvidable es la radio del centenario de Carmencita Lara. Ahí están, saludos para ellas, visitando siempre a papi, a mami y a su hermano. Carmencita, don Víctor, mi estimado Vickers, que desde el cielo siempre la cuidan. Saludos para ustedes, amigas, y nos vemos el miércoles en el Teatro Segura. 1:54 en Radio La Inolvidable. Banda Santa Lucía de Moche.

0: último audio, un último audio. Si tu ex fuera un vals, ¿cuál le dedicarías? Vamos, vamos, vamos, con fe. Ya viene nuestra querida Ali García para presentar historias de amor, ¿eh? En unos minutitos, aquí en Radio La Inolvidable. Un último audio. Hola, hola, hola, hola.
1: Chiquecito del Perú, aquí escuchando Arriba Perú. Soy Tania Chicova desde Los Olivos. Si mi ex fuera el nombre de un vals, ¿cómo lo llamaría? ¿Cómo lo llamaría y cómo se lo cantaría? Víbora, ese nombre te han puesto porque en el alma llevas el veneno mortal. Y eso es poco para lo que se merece ese innombrable Quiquecito. Saludos, Quiquecito. Arriba Perú.
0: Innombrable. Soy Quique Vega, gracias. Pórtense bonito como siempre, lo hago yo. Sigan con Radio La Inolvidable.

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la tarde con 5 minutos aquí en Radio La Inolvidable. ¿Cómo están, amigos? Buenas tardes. Muy buenas tardes, familias de todo el Perú y el mundo entero. Por aquí reportándose su locutora Ali García, la chica que canta en la radio, para acompañarte, acompañar tus tardes de 2 a 6 de la tarde con la mejor música del recuerdo, las mejores historias de amor y, por supuesto, la pregunta preguntona de todos los días. ¿Cuál será? ¿Cuál será? En un ratito te iré. Mientras tanto, vamos a continuar disfrutando de la mejor programación aquí en Radio La Inolvidable, tu música del recuerdo.

2 de la tarde con 25 minutos aquí en Radio La Inolvidable. Estás escuchando tu programa de historias de amor. Hoy quiero preguntarte algo que quizá te haga recordar a una persona que alguna vez fue muy importante para ti. La pregunta preguntona de hoy te la digo así sin más. A ver, ahí va. ¿Qué aprendiste de una amistad que terminó? Puede ser algo que descubriste sobre ti, sobre la otra persona, sobre lo que significa una verdadera amistad, o quizá aprendiste que a veces hay que saber soltar, aunque haya cariño. Así que escríbeme al 938-239-747 y responde a la pregunta preguntona de hoy. ¿Qué aprendiste de una amistad que terminó? Ok, escríbeme, yo estoy aquí atenta a tu mensaje. Mientras tanto, vámonos con Ilan Chester, un querer como el tuyo. Disfrútala aquí en Radio La Inolvidable, tu música del recuerdo.

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2:51 aquí en Radio La Inolvidable. Estás escuchando tu programa Historias de Amor y continuamos, por supuesto, con la pregunta preguntona de hoy. ¿Qué aprendiste de una amistad que terminó? Por acá nos dicen lo siguiente. A ver, nos escriben al WhatsApp de cabina. Hola Ali, buenas tardes, llegó tu amigo Miguel Ángel, 2.0, 2.5, 2.7. Respondiendo a la pregunta preguntona, te cuento que tuve una mejor amiga con quien nos contábamos todo. Y había una química increíble, pero un día de la nada me dejó de hablar y me sorprendió ese cambio de actitud. Y luego me enteré que estaba saliendo con alguien y yo le dije, pero ¿por qué me dejaste de hablar? Si tienes tu pareja, más bien yo feliz por ti. Pero me dijo que estuvo con él para tratar de olvidarme porque se había enamorado de mí. Entonces entendí todo y decidí alejarme, porque realmente yo no podía sentir algo más que una amistad por ella, y tenerme cerca solo la lastimaría. Me dolió perder una amistad así, pero aprendí que la sinceridad lo es todo. Porque otro en mi lugar quizás se hubiera aprovechado de la situación, pero yo siento que hice lo correcto y estoy tranquilo conmigo mismo. Lindo inicio de semana, Ali, la chica que canta y encanta. Miguel Ángel, siempre llegas con esas historias que nos hacen pensar un poquito más en el amor y en las relaciones humanas. Esta vez, ¿qué historia tan particular? Porque detrás de esa amistad había un sentimiento que tú no podías corresponder. ¿Y sabes qué? Creo que hay algo muy valioso en lo que nos cuentas. Cuando descubriste lo que realmente estaba pasando, pudiste haberte aprovechado, como bien lo dices, ¿no? Te hubieras podido quedar cerca, recibir ese cariño y dejar que la otra persona siguiera esperando algo que tú sabías que no podías darle. Pero elegiste ser sincero y alejarte. Y bueno, también, aunque también te hubiera podido doler, te dolía perder esa amistad definitivamente, pero la sinceridad es así también a veces, duele, ¿no? Y también es lo mejor porque evita heridas mucho más profundas, porque querer a alguien también puede significar tener la honestidad suficiente para decir, yo no puedo darte lo que tú sientes por mí. Y quizá esa amistad terminó, pero te dejó una enseñanza que vale muchísimo. Hacer lo correcto no siempre es lo más fácil, porque cuando uno actúa de la sinceridad y respeto, puedes quedarte en paz contigo mismo. Y eso, amigo Miguel Ángel, también es una forma de querer. Y así es como tú has demostrado cuánto valía esa amistad para ti. Gracias, amigo Miguel Ángel 2.0, 2.5, 2.7. Te mando un abrazo gigante. Vámonos ahora con el príncipe de la canción, José José. La canción se titula La nave del olvido. Disfrútala aquí en Radio La Inolvidable, tu música del recuerdo.

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3:09 aquí en Radio La Inolvidable. 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Qué bonito, La 70 de los 70, un viaje en el tiempo hacia los buenos tiempos, la década 70. 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

3:45 aquí en Radio La Inolvidable. Estás escuchando tu programa Historias de Amor. Antes de continuar con la pregunta preguntona, por supuesto. Bueno, hace un ratito tuvimos un temblor. Temblor, sí. Y hacerles recordar, amigos, por favor, tener siempre su mochila de emergencia, recordar las zonas seguras en su casa, que todos estén bien informados sobre esto, hablar siempre con la familia, tener un plan de contingencia. Ustedes saben que en nuestras redes sociales pueden encontrar toda la información que ustedes necesiten, ¿ok? Recordemos siempre eso. En cualquier momento puede suceder, no podemos predecirlo, pero sí podemos prevenirlo. Ok, amigos, muy bien. Continuamos entonces, por supuesto, con la pregunta preguntona del día de hoy. Y la pregunta preguntona habla sobre amistad. Así es. Hoy tenemos la siguiente pregunta preguntona. ¿Qué aprendiste de una amistad que terminó? Por acá nos escriben desde el WhatsApp de cabina y nos dicen lo siguiente. Buenas tardes, chica que canta en la radio, tu fiel oyente Aldair, para responder la pregunta preguntona. Una amistad es ese apoyo incondicional en momentos exactos. Perdí una amistad por la distancia, solo le deseé lo mejor en su nuevo comienzo en otro lugar. La amistad más emotiva que dejé ir fueron las hermanas de aquella persona especial. Me acostumbré a ellos, me hicieron demostrar que un hombre también puede tener un alma de niño. Al ser hijo único pude experimentar un momento de poco afecto fraternal, desearles lo mejor, aprovechar el tiempo y experimentar cosas nuevas y positivas. Son solamente algunas de las enseñanzas que nos deja. La amistad también con nuestros padres es así, siempre será la más sincera. Hoy se cumple un año de una de las más grandes pruebas que me tocó, pero aquí sigo de pie. Nunca olviden sonreír incluso en plena lucha. Saludos, gracias Aldair. Qué bonito poder leerte esta tarde, porque a veces pensamos que cuando una amistad termina, pues necesariamente tiene que quedar tristeza, distancia o tal vez algún reproche. Y tú nos recuerdas que también podemos despedirnos de alguien deseándole lo mejor, agradeciendo lo que vivimos y quedándonos sobre todo con las enseñanzas, ¿no? Me quedo especialmente con eso que cuentas de las hermanas de aquella persona especial. Qué bonito que hayas podido descubrir a través de ellas ese lado tuyo más niño, ¿no? Ese cariño fraternal que quizás pues no habías experimentado de esa manera. Hay personas que llegan a nuestra vida y aunque después tengamos que dejarlas ir, nos descubren partes de nosotros que no conocíamos, ¿no? Qué bonito, facetas que no pensábamos tener. Y también me quedo con algo muy tuyo, Aldair. Desearle lo mejor, aprovechar el tiempo y experimentar cosas nuevas y positivas, porque quizá esa sea una de las grandes enseñanzas.

de las despedidas, no quedarnos solamente con lo que perdimos, sino también agradecer por todo lo que se tuvo, lo que se vivió, lo que se compartió. Y hoy que se cumple un año de esa gran prueba que mencionas, qué bonito saber que sigues aquí de pie y avanzando, ¿no? Así que recibo tu consejo, recibimos todos los fieles oyentes también el consejo y lo comparto con todos, los que nos escuchan también desde otros países, por supuesto. Incluso en medio de la lucha no dejemos de sonreír, como bien lo dices. Un abrazo grande, Aldair, y gracias por estar siempre aquí compartiendo un pedacito de tu historia con nosotros. Sigamos disfrutando juntos de la mejor programación aquí en Radio La Inolvidable, tu música del recuerdo.

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4:10 aquí en Radio La Inolvidable. Estás escuchando tu programa Historias de Amor. Ah, por acá nos escriben al WhatsApp de cabina y nos dicen: buenas tardes, Ali, te saluda Karina desde Chorrillos. Respondiendo a la pregunta preguntona de hoy, ¿qué aprendiste de una amistad que terminó? Ella nos dice: yo aprendí que no todas las personas que queremos están destinadas a quedarse para siempre. Tenía una amiga con la que compartía prácticamente todo, pero con el tiempo empezamos a tomar caminos diferentes y la amistad se fue apagando. Al principio me costó mucho aceptarlo, porque yo pensaba que las amistades verdaderas tenían que durar toda la vida, pero entendí que una amistad también puede cumplir un ciclo. Me quedo con todo lo bonito que vivimos, con las conversaciones, las risas y los momentos en los que estuvo para mí. Y aunque ya no hablamos, no le deseo nada malo. Al contrario, espero que le vaya muy bien. Creo que aprendí a agradecer lo vivido, pero también a entender que soltar no siempre significa dejar de querer. A veces significa aceptar que la vida cambió y seguir adelante. Karina, qué bonito lo que nos acabas de contar. Creo que muchas veces nos cuesta aceptar que una amistad puede terminar sin que necesariamente haya un villano o alguien a quien culpar. Hay personas que llegan a nuestra vida para acompañarnos, como bien dices, durante un ciclo, una etapa, ¿no? Para enseñarnos algo, para compartir sueños, secretos, risas, incluso momentos difíciles, ¿no? Y después los caminos pues cambian, ¿no? Empiezan a tomar caminos diferentes y eso no borra lo bonito que se vivió. A mí me gusta mucho esa idea de que soltar no significa siempre dejar de querer, para nada. A veces significa agradecer. Qué bonito que coincidimos, qué bonito lo que vivimos y qué bonito que hayas formado parte de mi historia. Y también creo que una amistad que termina puede enseñarnos algo sobre nosotros mismos, que necesitamos, qué es lo que necesitamos realmente de una amistad, de una persona, porque con el tiempo también eso va cambiando, porque nosotros vamos evolucionando, vamos cambiando pasamos por diferentes etapas. Eso quiere decir que también al pasar el tiempo queremos cosas distintas, y en una amistad también vamos a necesitar otras cosas. ¿Qué estamos dispuestos a dar? ¿Qué estamos dispuestos a recibir? ¿Cuáles son los límites que tenemos que aprender a poner? ¿Qué queremos cuidar de ahora en adelante de nosotros, de la amistad? Así que Karina, si hoy puedes recordar a esa persona sin rencor y deseándole cosas buenas, quizás ya encontraste una de las formas más bonitas de cerrar un capítulo, agradeciendo lo que viviste y haciendo espacio para todo lo nuevo que todavía está por llegar. Un abrazo gigante para ti, Karina, hasta Chorrillos, que estamos en el mismo distrito. Pero bueno, igual un abrazote gigante para ti. Vamos a seguir disfrutando de la mejor programación aquí en Radio La Inolvidable, tu música del recuerdo. 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

7:38 aquí en Radio La Inolvidable. Estás escuchando tu programa Historias de Amor. Vamos a continuar leyendo los mensajitos que llegan aquí al WhatsApp de cabina. Nos dicen: hola Ali, te saluda José. Desde el distrito de Bellavista, tuve un amigo que consideré mucho. Compartimos momentos inolvidables, trabajamos juntos por una misma fe. Pero lamentablemente por cosas del destino terminamos nuestra amistad. He aprendido que en muchas ocasiones no siempre es bueno dar todo en una amistad al 100%, porque luego en cuestión de minutos todo ese valor puede simplemente quedar sin un valor. No es bueno también interponer a las amistades antes que la propia familia, porque luego esa amistad se va, pero quien estará siempre será tu familia. Saludos. José, te mando un abrazo hasta Bellavista. Y qué fuerte esta enseñanza que te dejó esta amistad, porque a veces uno entrega muchísimo cuando quiere a alguien. Pues compartes tiempo, proyectos, momentos importantes y piensas que ese vínculo va a estar ahí para siempre, ¿no? Y creo que hay algo que podemos rescatar de lo que dices. Querer a un amigo no significa olvidarnos de nosotros mismos ni dejar de lado nuestra familia. No significa desplazar todo lo que somos o lo que nos gusta por una amistad. Al contrario, las amistades sí son importantes, claro. Pero también tenemos que aprender a encontrar ese equilibrio y a no poner toda nuestra vida en una sola persona. Porque cuando una amistad termina, puede doler muchísimo. Especialmente cuando compartieron cosas tan importantes como una misma fe, un mismo propósito, tantos momentos inolvidables, pero eso no significa que todo lo vivido haya perdido su valor. Lo que compartiste con esa persona fue real, en ese momento fue real y seguramente también te dejó muchos aprendizajes. Y quizás hoy, José, ya no se trata de dar el 100% esperando que el otro nos dé exactamente lo mismo, sino que se trata de querer bonito, pero también de poner límites, ¿no? De estar para los demás sin abandonarnos a nosotros. Y sí, como tú dices, muchas veces descubrimos que cuando todo cambia, la familia es ese lugar al que podemos volver. Así que gracias también por compartir tu historia y sobre todo por convertir esta experiencia un poco dolorosa en una enseñanza para todos los que estamos escuchando aquí esta tarde. La respuesta a tu pregunta preguntona, gracias por compartir tu experiencia. Siempre todos aprendemos de lo que nos mandan aquí al WhatsApp de cabina, sus historias. Gracias, amigos. Vámonos ahora con Guillermo Dávila. La canción se titula Cuando se acaba el amor. Disfrútala aquí en Radio La Inolvidable, tu música del recuerdo.

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5:13 aquí en Radio La Inolvidable. Estás escuchando tu programa Historias de Amor. Por acá nos dicen, hola Ali, yo también pasé por la experiencia de ver una amistad llegar a su final. Lo que aprendí de ello es que no todos los amigos son para siempre. Todos avanzamos a nuestro propio ritmo y a veces en diferentes direcciones. Entonces me parece que es normal que las amistades duren el tiempo que las personas mantienen cosas en común. Muchas veces la llegada de los hijos precipitan eso, distanciamientos, pues el estilo de vida cambia bastante cuando la familia crece. Personalmente yo acepté esos finales sin mucho drama y lo que aprendí es que siempre habrán amistades nuevas por cultivar. Saludos. Qué interesante lo que nos compartes, porque muchas veces pensamos que para que una amistad termine tiene que haber pasado algo malo, ¿no? Y no necesariamente tiene que ser así. A veces simplemente la vida va cambiando, las prioridades cambian, llegan los hijos, aparecen nuevas responsabilidades, cambia todo. Uno empieza a caminar por distintos lugares, ¿no? Y aquello que antes los unía ya no está tan presente como antes. Y me encanta esa frase que nos dejas, no todos los amigos son para siempre, porque eso no significa que una amistad haya sido menos importante. Hay personas que quizás nos acompañaron durante una etapa de nuestra vida y nos dejan recuerdos, aprendizajes, momentos hermosos, ¿no? Recuerdos inolvidables, y después de cada uno va continuando su camino, ¿no? Y qué bonito también aprender a aceptar esos finales sin tanto drama, sin resentimiento, sin preguntarnos todo el tiempo qué hicimos mal. A veces simplemente toca agradecer lo vivido y entender que la vida también nos va presentando nuevas personas, porque quizá una amistad terminó, sí, pero eso no significa que se acabó nuestra capacidad de volver a conectar, de confiar, de compartir y de volver a encontrar personas maravillosas en el camino. Así que me quedo con eso. Hay amistades que se despiden, pero siempre habrá nuevos vínculos por descubrir y, por supuesto, nuevas historias por comenzar. 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

5:39 de aquí en Radio La Inolvidable. Estás escuchando tu programa Historias de Amor y así vamos cerrando nuestra pregunta preguntona de hoy. Qué bonito ha sido poder leerlos y descubrir que detrás de cada respuesta hay una historia, una experiencia y también, por supuesto, hay un aprendizaje. Hoy hablamos de esas amistades que alguna vez fueron muy, muy importantes, pero que con el tiempo terminaron, bueno, tomando caminos diferentes, ¿no? Creo que hay algo que vale la pena recordar. No todas las personas que llegan a nuestra vida están destinadas para quedarse por siempre. Algunas nos acompañan durante años, durante una etapa. Otras simplemente aparecen para enseñarnos algo que necesitábamos aprender sí o sí. Y cuando una amistad se termina o se transforma, yo lo diría así, no necesariamente significa que alguien falló. A veces simplemente cambiamos, cambian nuestras prioridades, nuestras responsabilidades, nuestra manera de ver la vida. Y aquello que antes de repente nos unía, quizá ya no está, pero eso no borra todo lo bonito que se vivió, no borra las conversaciones, las risas, los momentos difíciles que atravesaron juntos, ni tampoco todo aquello que esa persona significó en un determinado momento de tu historia. Así que si hoy tienes una amistad que ya no es como antes, quizá no tengas que quedarte solamente con la tristeza de lo que se perdió. También puedes agradecer por lo que fue, porque hay personas que quizá ya no caminan a nuestro lado, pero dejaron una huella que también forma parte de quiénes somos hoy. Y bueno, así es como sucede la vida, pues, ¿no? Mañana nos volvemos a encontrar nuevamente con otra pregunta preguntona. ¿Cuál será? ¿Cuál será? Espérala con ansias, te la diré mañana aún. Mientras tanto, vámonos ahora con mi papi, mi churro, mi Mickey, mi rey, que ya pronto viene a Lima, Perú con su gira. Luis Miguel, Fría como el viento, disfrútala aquí en Radio La Inolvidable, tu música del recuerdo.

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5 de la tarde con 55 minutos aquí en Radio La Inolvidable. Amigos, ha llegado el momento de despedirme. Me voy, pero como siempre, con el corazón contento. Muchísimas gracias por tanto cariño, tanto amor, por enviarnos sus mensajitos al WhatsApp de cabina, respondiendo a la pregunta preguntona de hoy. Nos volvemos a encontrar mañana, por supuesto, aquí en tu programa Historias de Amor, de 2 a 6 de la tarde. Mientras tanto, te dejo con mi amigo Coqui Salgado para que sigas disfrutando de la mejor programación aquí en Radio La Inolvidable, tu música del recuerdo. ¡Chao!

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0: 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Buenas tardes, amigos de todo el Perú. Con una canción de Miguel Bosé hemos iniciado hoy, lunes 5 de octubre, el programa La Hora y Lonchecito, comenzando la semana y por supuesto con todo el deseo de parte de los que elaboramos aquí en Radio La Inolvidable de que pasen una excelente semana. Comenzando por hoy, lunes 5 de octubre. ¿Cómo estás, mamita linda? ¿Cómo están mis queridos amigos del volante, señor conductor? Y por supuesto también a los señores comerciantes allá en las bodegas, en las tiendas, también en los supermercados. Gracias por escucharnos. Somos tus amigos del programa La Hora y Lonchecito de Radio La Inolvidable. Y luego de escuchar al español Miguel Bosé, el turno para una mexicana, la rockera Alejandra Guzmán. Buenas tardes, bienvenidos al programa.

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1: 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La balada, señoras y señores, la balada nunca morirá mientras dos amantes tengan algo que decirse. Y un especialista en baladas románticas, sin duda alguna, el príncipe de México, José José, que en la década de los 70 y 80 fueron sus años inolvidables y maravillosos. Lo tenemos en el programa. Sube al escenario de La Hora del Lonchecito, el príncipe José José, que nos canta Lo Dudo.

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0: 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Una de las canciones que las catapultó a la fama fue ¿Cómo te va, mi amor?, compuesta por Hernaldo Zúñiga. Este tema es uno de sus mayores éxitos y sigue siendo un clásico inolvidable. 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Pandora ha mantenido una carrera sólida desde 1985. A lo largo de los años, han lanzado más de 15 álbums y son uno de los pocos grupos que ha logrado mantenerse vigentes por varias décadas. Pandora, vida y canciones, en Radio La Inolvidable, tu música del recuerdo. En Radio La Inolvidable, Pandora, vida y canciones. En 1997, Fernanda dejó el grupo para lanzarse como solista. Fue reemplazada por Liliana, pero en 1999, Fernanda volvió y desde entonces ha mantenido la formación original. Pandora, vida y canciones, en Radio La Inolvidable, tu música del recuerdo. En Radio La Inolvidable, Pandora, vida y canciones. Antes de llamarse Pandora, el grupo se llamaba Trébol. Decidieron cambiar el nombre por Pandora, inspiradas en la mitología griega, por la famosa caja de Pandora. 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
0: 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Amigo, señora, mamita linda, escúchame. El amor y la música no se ven. Claro, no se ven, pero se siente. Cuando escuchamos una canción inolvidable, uy, sentimos tanta, tanta nostalgia. Cuando nos llega el amor al corazón, sentimos muchas cosas bonitas. Radio La Inolvidable y tu programa La Hora del Lonchecito ahora te presenta al artista nacido en Buenos Aires, Argentina, Orlando Netti. Esta canción es sumamente romántica. El título lo dice todo. Recién te conozco y te quiero. Te quiero, mamita linda.

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0: Aquí, en tu radio La Inolvidable. Amigos de todo el Perú, llegó el momento de la despedida, no sin antes agradecer tu sintonía, a ti, madrecita linda. Ah, pero te quiero recordar de que el día de mañana es el segundo episodio de nuestro programa de colección, La 70 de los 70, vale decir, las 70 mejores baladas románticas en español de la década del 70, porque este programa será en tres partes, hoy lunes, mañana martes 6 y por supuesto el miércoles 7, ya mañana desde las 8 la mañana hasta las 10 vas a escuchar La 70 de los 70. Qué bonito programa que hemos iniciado el día de hoy. Por cierto, es un programa de colección. Bueno, ahora sí nos despedimos. A nombre de la señorita Mirta Cuscano y un servidor, tu amigo Coqui. Hasta mañana, si es la voluntad de mi santo Dios. Chao, Paulita. Chao, Abrancito.